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Son las 5 con 59 minutos. 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
0: 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Son las 6:59. 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
10: Jazmín Bugarín acaba de asumir el mayor reto de su carrera política: encabezar la organización de su coalición en Nayarit rumbo a 2027. Este miércoles, al entrevistarla en 8NTV, hablamos de sus raíces en la Yesca, del esfuerzo de sus padres campesinos y del camino que la llevó al Congreso local, a la Cámara de Diputados y al Senado. Tiene experiencia política. Ahora deberá demostrar capacidad para conducir un proyecto en el que compitieron otros liderazgos con aspiraciones y respaldo propios. Su primera tarea será construir unidad. Después, convencer también a quienes están fuera de su movimiento. Ahí estará la prueba: escuchar las inconformidades, ofrecer respuestas concretas y construir confianza. Su trayectoria le abre esta oportunidad. La forma de asumirla definirá su alcance. Soy Antonio Tello, director ejecutivo de Alica Medios, y este fue un comentario editorial para NTV Más.
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5: Son las 8 en punto.
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2: Son las 9 en punto.
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17: Jazmín Bugarín acaba de asumir el mayor reto de su carrera política, encabezar la organización de su coalición en Nayarit rumbo a 2027. Este miércoles, al entrevistarla en 8NTV, hablamos de sus raíces en la Yesca, del esfuerzo de sus padres campesinos y del camino que la llevó al Congreso local, a la Cámara de Diputados y al Senado. Tiene experiencia política. Ahora deberá demostrar capacidad para conducir un proyecto en el que compitieron otros liderazgos con aspiraciones y respaldo propios. Su primera tarea será construir unidad. Después, convencer también a quienes están fuera de su movimiento. Ahí estará la prueba. Escuchar las inconformidades, ofrecer respuestas concretas y construir confianza. Su trayectoria le abre esta oportunidad. La forma de asumirla definirá su alcance. Soy Antonio Tello, director ejecutivo de Alica Medios, y este fue un comentario editorial para NTV+.
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2: Son las 9 con 9 minutos.
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10: ¿Cómo están? Soy Claudia Mejía, un nuevo episodio de Ya Oíste. Esta vez yo, ahí los que me están escuchando, quiero que se pregunten, ¿hace cuánto no se desparasitan? ¿Hace cuánto no desparasitan a toda la familia, a la mascota? Creo que también es muy importante. Ahí pregúntenselo porque hoy traemos un tema sobre parásitos. Está conmigo el doctor Jesús Manuel Rodríguez Guzmán. ¿Cómo estás, doctor?
11: Hola, ¿cómo estás? Muy bien, muchas gracias.
10: Y yo quiero saber primero, antes que nada, ¿esta parte de la cisticercosis es igual que la tenia que escuchamos por ahí? ¿Qué pasa con esto?
11: De hecho, justamente eso es algo muy interesante, que es con lo que vamos a hablar. O sea, hablar de cisticercosis realmente es hablar de una fase de lo que es propiamente un microorganismo que se llama teniasis, que es un parásito. Taenia, hay dos tipos. Algo que se le llama Taenia solium y Taenia saginata. La que vamos a abordar para hablar de cisticercosis es la Taenia solium.
10: Y me remonto al cerdo, ¿no? Porque pues la misma palabra lo dice. Pero tenemos tal vez este mito muy bien arraigado de que el cerdo no bien cocido, ¡pum!, cisticercosis. ¿Es así o no es así?
11: No exactamente. De hecho, justamente es lo que vamos a abordar en este momento. Tendríamos que hablar de lo que es el ciclo, propiamente el ciclo de la cisticercosis y el ciclo de la tenia. Y hablaríamos como tal, tendremos que tener en cuenta dos cosas. El cerdo se le conectaría como un hospedero intermediario y al humano como un hospedero propiamente definitivo. Pero ¿qué pasa realmente aquí? Si hablamos realmente de lo que es el cerdo, ¿qué nos aportaría el cerdo? Realmente hablaríamos de esto. El humano o la cadena de transmisión o el mecanismo de transmisión se llama fecal oral. Y realmente en el humano sí ocasionaría tanto teniasis como cisticercosis. En el cerdito no ocasiona lo que es teniasis. En el cerdito solamente ocasiona lo que es la cisticercosis. En el humano, en el cuerpo humano, tendríamos este gusano. Propiamente la tenia es un gusano plano, tiene una cabeza y se caracteriza porque tiene como cuatro ventosas, es decir, cuatro como hoyitos, por así decirlo, en su cabeza. Y tiene unos ganchos que se van atando al intestino. Esto es lo que hace que realmente se fije al intestino. Pero, ¿cuál es la característica de este gusano? Este gusano es hermafrodito, se reproduce por sí mismo, tiene tanto reproductor masculino como femenino. Y es plano, y cada una de estas

0: cositas planitas adentro alberga huevecillos. Y
1: ya
0: entonces ahí
1: vamos.
0: empieza el ciclo. Entonces, ¿qué pasaría con esto? Se va, ¿sabes? Una cosa interesante y que me gusta mucho. ¿Sabes cuánto mide este gusano? Mide de 2 hasta 7 metros. Y
1: Okay.
0: eso es muy interesante porque imagínate, en cada una de estas segmentos que se van formando, hay miles de huevos. Entonces, ¿qué pasa justo ahí? Justo ahí lo que hacemos es de que existen prácticas como pueden ser fecalismo a raíz del suelo. Esto es, hago popó, literal, en la tierra, donde ya sea que haya alimentos o incluso un mal manejo de las excretas, ¿no? Como por ejemplo vemos que sí hay un drenaje, pero ¿dónde desfragua esto? ¿Dónde irriga esto? Irriga a los vegetales que propiamente se consumen. Y entonces ahí es donde empieza lo interesante, porque entonces sabemos que existen animales que se le llaman de traspatio. Imagínate, las personas hacen popó, literal, ahí está la tierra, y los cerditos, ¿qué hacen? Están todo el tiempo jugando con sus naricitas, consumen esta tierra, los productos que están ahí. Los niños salen a jugar, o incluso consumes propiamente algún alimento que ya ha sido irrigado con esta agua. Pero ¿qué pasa? Que en el cerdito entonces encontramos que ya propiamente en la tierra están estos huevecitos. Estos huevos propiamente la tierra no va a hacer que lleguen a la siguiente fase, que es la cisticercosis. Vamos a diferenciarlo aquí. Entonces el cerdito se lo come, esos huevitos en el cerdo sí van a ocasionar que se desarrollen hasta cisticercos, pero ahí van a quedar, no se van a formar gusanos en el cerdo. Aquí es donde viene lo interesante. El humano come la carne, ¿y cómo sería realmente que el humano pueda realmente decir este consumo de la carne pueda ser lo que me origine un alimento mal cocinado? Pero si estamos hablando de que ya el huevo en el cerdo, se ocasiona un cisticerco, ¿cómo se puede morir? Con una buena temperatura, con una cocción. ¿Cuánto necesito cocinar la carne de puerco para que realmente no me ocasione la infección? Por 20 minutos a más de 70 grados centígrados. Esto obviamente dependerá mucho, ¿no? Y entonces yo ya me lo como y adivina qué pasaba con estos cisticercos. Estos cisticercos es como si tuvieran una capita alrededor, un montón de cosas que son proteínas. Y entonces se desnaturalizan o que se destruyen, por así decirlo, con nuestro ácido clorhídrico. Y volvemos al mismo ciclo. Ahí está el ciclo. Pero esta es la parte interesante, porque si yo te dije de que consumimos el puerco, ya está el cisticerco, pero eclosiona con el ácido clorhídrico. Entonces dices, bueno, pero va a formar gusanos. Y ese es un ciclo de gusanos. Entonces, ¿cómo realmente se forma el cisticerco? El cisticerco es, ya no involucro propiamente al puerco. Involucro el contacto yo directo humano, lo ingiero, pero ¿qué pasaría entonces ahí? Que estos huevitos se van a ir a través de la sangre.
1: Entonces, ahí sí somos completamente responsables, ya el cerdito no tiene nada que ver, porque no hubo un intermediario, entonces ahí sí, por completo somos responsables porque no tuvimos la higiene adecuada.
0: Correcto.
1: Porque si dices que está en la tierra de las heces, que otra persona fue e hizo ahí, entonces llega mi hijo y empieza a jugar ahí, se lleva las manos a la boca, ahí es donde hay la infección.
0: Correcto. Si yo te hablo de cisticercos, la gente no, muy poca gente sabe, por ejemplo, que los vegetales también pueden ser una fuente de. Porque realmente, si te hablo de cisticercos, ¿qué te viene a la cabeza? ¿Qué se le viene a la cabeza a todos? Los cerdos. Las verduras, aunque las hayas lavado bien, la garantía está desde un buen cultivo, desde que realmente tienes una buena práctica de esto, o un buen manejo de las excretas.
1: ¿Qué hacer cuando sí nos gustan mucho las fresas y sí nos gustan mucho las ensaladas? Digo, ya hablamos de la carne de puerco, pero ¿qué sí está en nuestras manos? O sea, ¿qué tipo de medidas?
0: Si queríamos consumir
1: Ajá.
0: a lo mejor los vegetales, no vamos a meter tanto en frutas, sino en general, todo lo que es desinfección que no sea por calor, ya sean frutas, verduras, que sean irrigadas por esto, pues sería lavado y desinfección de vegetales. ¿Qué haríamos? Pues disminuiríamos el factor de riesgo, digámoslo. ¿Cómo lo haríamos? Pues sería a lavarlo con agua potable, claramente, o sea, ya utilizar el agua que esté limpia. Y una cosa que sí vemos son diluciones con clorito, con cloro, ¿no? Que son, le llamamos diluciones de hipoclorito de sodio, que coloquialmente lo conocemos como el cloro comercial que tenemos en casa. Después de que los enjuagamos, retiramos la mayor parte de materia orgánica que a veces vemos, ¿no? Tienen
1: La
0: tierrita y esto,
1: tierrita.
0: lo quitamos y posteriormente podemos hacer estas diluciones con cloro. ¿Cuánto correspondería? Por un litro, estos incluso envases que tenemos de crema y demás que miden un litro, de agua potable, o sea, no que sea de preferencia agua potable, claramente agua purificada, Le ponemos aproximadamente 2 mililitros de cloro. ¿Cuánto sería esto? Media cucharadita cafetera.
1: También me genera duda. Hay personas que después de desinfectar vuelven a enjuagar. ¿Está bien o mejor no?
0: Depende. Depende de cómo me lo digas. Por ejemplo, si la práctica es, lo voy a desinfectar y luego le voy a querer quitar los residuos con agua de la llave. Me
1: Pues
0: refiero al agua corriente, pues evidentemente no sería lo correcto. El agua de la llave, aunque esté purificada, sí tiene ciertos componentes que no lo hacen tan viable, ¿no? En el contexto, por ejemplo, de que si lo voy a enjuagar, pero con agua de garrafón, con agua que a lo mejor es de filtro, de la que tenemos de la llave, de la que filtramos en casita, de estos purificadores, pues perfecto. Lo correcto sería, y de hecho así lo menciona la mayor parte de las etiquetas, solo escurrimos después de la desinfección sin
1: ya no
0: ya
1: enjuagar.
0: meterlo. Aunque claro, tiene que ser dependiendo del producto que utilizamos.
1: Agradezco mucho que estés aquí para poder brindar esta información. Sí creo que nos quedó muy claro esta parte de la teniasis y la cisticercosis, que son cosas diferentes
0: Claro.
1: y que ya hablamos que el pobre cerdito solo está existiendo y no tiene la culpa en sí o
0: Sí, claro.
1: directamente. La higiene de manos, la higiene de tus alimentos, la cocción de tus alimentos son muy importantes. Entonces, pues gracias por quedarte hasta el final. Doctor Jesús, muchas gracias por estar aquí también.
0: Al contrario, gracias por la invitación y pues también invitarlos a que esto sea una práctica habitual, a desparasitación en casa y pues buenas prácticas higiénicas.
1: Yo soy Claudia Mejía, nos vemos en un siguiente episodio. Hasta pronto.
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3: Son las 11 con 2 minutos.
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Son las 12 con 2 minutos. 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

0: 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Es la una en punto. 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

0: 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Es la una con 59 minutos.
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Son las 3 en punto. 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

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Son las 3:59. 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
1: Son las 5 con un minuto.
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1: Son las 5 con 58 minutos.
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0: Hola, ¿qué tal? Muy buenos días. Bienvenidos a Noticias por la Radio. Ya estamos al aire en vivo desde este lunes 5 de octubre del 2026. Muchísimas gracias a toda la gente que inicia la semana con nosotros. Aquí nos escuchan en radio, nos ven en televisión y en redes sociales. Gracias de verdad por estar aquí. Un fin de semana con bastante movimiento. ¿Cómo lo cerramos de manera fatal con esta tormenta que nos sorprendió a todos en la capital Nayarit y en algunos municipios? De eso y más vamos a estar platicando.
1: Sí, ayer hacia la tarde, prácticamente todo Tepic, Jalisco, algunas comunidades cercanas también, y en muchas partes de Nayarit, en Ixtlán, por ejemplo, también se reportaron lluvias, pero bueno, hubo daños importantes, afectaciones importantes en Tepic, y estaremos platicando con usted. Si usted tiene algún comentario al respecto, también hágalo llegar al 311-847-3006. Ya son 4 minutos después de la hora, y entramos con la síntesis, algunas de las noticias que le estaremos compartiendo en esta primera hora de información. En Noticias por la Radio, detienen a 5 policías de Rosa Morada por presunto robo y asociación delictuosa.
0: Aeronave desaparece del radar y se reporta desplome en Ixtlán del Río.
1: Fuertes lluvias provocan inundaciones en distintos puntos de Tepic.
0: Corriente arrastra vehículo de un comerciante en Tepic.
1: Además, suspenden corrida de toros programada en Aguacatlán.
0: Lluvias provocan inundaciones en comunidades de Ixtlán y Santiago.
1: Vivienda, salud, alimentos y agua, prioridades tras afectaciones por Rachel.
0: Polo y Rachel dejan afectaciones en comunidades de Tecual y San Blas.
1: El gobierno de Nayarit despliega apoyos en comunidades afectadas por los huracanes. De esto y más le vamos a estar contando en esta mañana. Ahora vamos con la información relacionada con la lluvia de anoche, que la tuvimos en el momento en que estaban ocurriendo algunas incidencias, y a través de Antonieta y UNTV Más, en donde puede vernos también, compartir, reaccionar. Es importante que lo haga a través de www.ntv.com.mx. También está siguiendo esta transmisión en vivo. Saludos a nuestros amigos en radio y en redes sociales, ¿no? Bien, pues le cuento que 5 integrantes de la Policía Municipal de Rosa Morada fueron detenidos. Son policías y fueron detenidos por su probable participación en delitos de robo calificado y asociación delictuosa en su modalidad de pandilla. Esto lo informó la Fiscalía General del Estado de Nayarit. Entre los detenidos se encuentra Hermenegilda, quien es la directora de Seguridad Pública Municipal, además de Claudia Magali, Engie Jomara, Abraham e Isidro. Todos son elementos de la Corporación Municipal. La investigación comenzó luego de que durante la mañana del domingo fueran detectados daños en la Oficina de Tesorería, Presidencia Municipal y Financiera Bienestar, donde una caja fuerte fue violentada. Durante la intervención fueron localizados más de 500 mil pesos en efectivo. En las inmediaciones también fueron asegurados un marro, un martillo, un desarmador, una barra metálica y una herramienta eléctrica que presuntamente se utilizaron para abrir la caja fuerte. Los 5 detenidos quedaron a disposición del Ministerio Público mientras continúan con las investigaciones. Se está investigando a estas 5 personas, son policías municipales ahí en Rosa Morada. Hay una, es como de película, ¿no?
0: Sí.
1: Hay una caja fuerte que fue violentada y hay dinero, bueno, todo tal cual como de película. Esperaremos las investigaciones para saber qué es lo que pasó, qué es lo que ocurrió en este sentido.
0: Exactamente, hay una aeronave que despegó del Aeropuerto Internacional de Tepic alrededor de las 4:30 horas con destino a Aguascalientes, y aproximadamente 18 minutos después dejó de registrar señal en la plataforma de seguimiento aéreo. La reconstrucción del vuelo muestra que después de avanzar sobre el sur de Nayarit, la aeronave modificó su trayectoria y realizó un viraje que la encaminaba nuevamente hacia Tepic. Su último registro visible aparece alrededor de las 4:48. En ese momento, la unidad volaba a 15.400 pies de altitud barométrica y a 230 nudos. Posteriormente, los habitantes de las zonas serranas cercanas a los Mezquites en Ixtlán del Río reportaron haber observado el desplome y una explosión. Será a través de las investigaciones realizadas por personal de la Aeronáutica Civil de la Secretaría de Infraestructura, Comunicaciones y Transportes como se determine qué ocurrió durante los últimos minutos del vuelo y las causas que originaron este accidente del fin de semana.
1: Sí, habría salido de Tepic hacia Aguascalientes, como dijiste. Al parecer intentó regresar o hizo ahí alguna maniobra.
0: Detectaron la falla, pero no pudo regresar.
1: Exactamente. Bien. Y bueno, pues están en la búsqueda de qué fue lo que pasó. También lo reportamos al instante que ocurría en Antonio Tello en TV Más. Fíjese que pues este domingo, bueno, ni siquiera se lo tenemos que decir, todos la padecimos, una lluvia muy intensa que provocó inundaciones y severos encharcamientos en distintos puntos de la capital, en Nayarit. La intensa precipitación generó acumulación de agua en calles y avenidas, complicó la circulación vehicular, afectó a diversos sectores de la ciudad. Las condiciones de lluvia estaban previstas para Tepic durante esta jornada en el marco del temporal que afecta al occidente del país. Y bueno, pues van a continuar las lluvias, entendemos, no sabemos si con esta intensidad, pero van a continuar para que por favor extreme precauciones, evite cruzar zonas inundadas. Fíjese que tristemente la mayoría de los vehículos que de repente se quedan inundados es porque sí pasó.
0: Sí.
1: Sí, hay excepciones, pero la mayoría es gente
0: bueno,
1: que...
0: Bueno, lo que vimos ayer, no todos eran por el sí paso, o sea, de verdad estacionados se los llevó.
1: Ah, claro, hay vehículos que sí, pero el... no, y esto, digo, con datos de las autoridades y por lo que vemos también, en muchas situaciones este número podría bajar considerablemente, si tomamos un poquito de conciencia, sí, claro, con nuestra integridad y la integridad de nuestros vehículos. Fue una lluvia extraordinaria lo de ayer, en muy poco tiempo, mucho viento, sí, también. Entonces, si esto ocurre de nuevo, por favor, resguárdese, detenga su vehículo en una zona segura y bueno, pues esperar que pase la lluvia, ¿no? Lo de ayer, muy, muy, muy intenso.
0: Sí, y bueno, lo que dio muchísimo de qué hablar es lo de un comerciante que acudió a entregar un pedido en la colonia Caja de Agua en Tepic. Perdió su vehículo luego de que fuera arrastrado por la fuerte corriente del agua. El automóvil terminó dentro del canal El Sabino y fue localizado varios kilómetros después, cerca de la avenida Insurgentes y el Boulevard Gobernadores. Elementos de la policía vial y una grúa realizaron las maniobras para retirarlo. Quienes nos ven en televisión y en redes sociales, de verdad, vea con qué magnitud se lleva la fuerza del agua a su vehículo. Bueno, el vehículo presentó severos daños y afortunadamente no se reportaron personas lesionadas. Solamente él fue a entregar un pedido, cosa que también sucede cada temporada de lluvia. Se nos ocurre a nosotros pedir comida a domicilio. No estoy diciendo que no la pida, pero tampoco somos conscientes de las condiciones en las que los repartidores están haciendo su chamba. Y ahí las consecuencias. Su vehículo completamente llevado por el canal Sabino y varios metros fue encontrado en... pues otra dirección.
1: No, y el riesgo en el que
0: miedo,
1: te pones también.
0: No me quiero imaginar el miedo.
1: Sí, que ya hay muchos repartidores y demás que te dicen, ¿sabes qué? Ahora mismo no hay reparto.
0: De preferencia hagan eso.
1: No hay reparto, porque pues no voy a poner en riesgo a mis repartidores, ¿no? A mis trabajadores, ¿no? O yo mismo, en el caso de que sean sus propios jefes, por llamarlo de alguna manera. Pues, ¿qué caso?
0: Ojalá
1: esta
0: que
1: persona.
0: Sí, las personas o dueños de comercios de verdad hagan esto, que cancelen, no importa, no se van a morir de hambre, no importa qué tan urgente sea el pedido, ahí
1: sí,
0: está,
1: no,
0: se
1: fue. Sí.
0: Se fue.
1: Pues se lo lleva la corriente y bueno, es localizado pues muchos metros más adelante,
0: pues
1: ¿no?
0: Pues imagínate, desde el ojo de agua. Bueno.
1: Sí, caray. Bueno, fíjese que ayer a través de redes sociales comenzó a circular la información sobre la suspensión de la corrida de toros que estaba programada para el domingo en la Plaza El Recuerdo, allá en Aguacatlán. Hasta el momento, pues sí se suspendió, ¿no? Sabemos que se suspendió, oficialmente ahí hubo algunas versiones. Esta corrida estaba contemplada dentro de las actividades de la Feria de Aguacatlán. Había la participación de algún rejoneador, forcados también y matadores de toros. Al final, pues entendemos que no pasó.
0: No pasó.
1: No pasó.
0: Hoy se reanudarían.
1: Hoy sería
0: cuando se reanuden, pues estas festividades allá en Aguacatlán, muy solicitadas. Por ahí está el video también de cómo está la lluvia, la gente se amontona, pero bueno.
1: Sí.
0: Desafortunadamente, pues sí, el tema del clima no pudo seguirse llevando a cabo. Y muy cerquita de ahí, de Aguacatlán, en Ixtlán del Río, también llovió. Gerardo González hizo un en vivo en donde me lo manda y dice, ¿sabes qué? Esto pasó. Y a creencia de abuelitos, de gente de antes, dice que esto se trata de un cordonazo de San Francisco.
1: El cordonazo de San Francisco,
0: ayer,
1: sí, claro.
0: Como por conmemoración del Día de San Francisco de Asís. Vamos a escuchar.
2: Oigan, sigue lloviznando, o sea, ya tiene ratote que cayó una lluvia muy fuerte. En Aguacatlán se suspendió la corrida. Y aquí, o sea, por ejemplo, ahorita yo me estoy como mojando, pues, o sea, sí, mojame, aquí se puede ver. Pero sigue la lluvia, cayó con todo el cordonazo de San Francisco, o sea, cordonazo de San Francisco, pero miren, sigue la lluviecita todavía. Les digo, no, no muy fuerte ya, pero sí se dejó venir bonito, ¿eh? Sí, se dejó, dejen acercar la cámara así como lo hago seguido, para que vean ustedes cómo. Por ahí Beto transmitió.
0: Aguacatlán, Ixtlán. El cordonazo de San Francisco es un fenómeno meteorológico tradicional que ocurre a principios de octubre, principalmente el 4 de octubre, día de San Francisco de Asís, y se caracteriza por fuertes lluvias, tormentas eléctricas y vientos. Por eso se le dice cordonazo de San Francisco, lo que comentaba.
1: Cosas. Bueno, pues, aunque no hubo daños mayores en algunas comunidades del municipio de Santiago, la lluvia causó fuertes inundaciones, como en el caso del Tizate, donde el agua, pues, se metió hasta el templo, oiga.
0: Vamos a ver cómo se vio esto, que de verdad, también impresionante, cómo la lluvia sigue haciendo, pues, desastres, y sobre todo, pues, bueno, las pérdidas, ¿no? Que se siguen, sí, contabilizando, vamos a ver.
1: Exactamente, pues y ahí están las consecuencias de una lluvia que afectó a gran parte de Nayarit. Evidentemente hay los reportes en lugares como Tepic, en lugares como Jalisco, también, en donde pues la cosa no fue nada bien. Vean nada más lo que pasó.
0: Es que es demasiada agua la que cayó ayer.
1: Sí, sí, sí, la verdad es bueno. La verdad es que sí. En fin, vámonos con más, porque vivienda, salud, alimentos y agua son las prioridades tras los daños ocasionados por el fuerte oleaje y la marejada asociadas al huracán Rachel. Esto lo indica el gobernador del estado, Miguel Ángel Navarro.
3: Vivimos en equipos de trabajo, en la mañana hicieron un saldo de las afectaciones. Hicimos desde ayer en la mañana, un monto que otorgué al área de gestión a través de la Secretaría General de Gobierno para que no hiciera principal llamando prioridades. Uno, aspectos de vivienda. Dos, aspectos de alimentación que el DIF nos dio. Tres, aspectos de prevención, ¿en qué? Picaduras de alacrán, enfermedades diarreicas y dengue, ¿sí? Cuatro, abastecimiento de agua también de manera suficiente, y es lo que estuvimos haciendo particularmente, y cinco, llevando enseres necesarios que se afectaron, ¿sí? Hemos estado en todos los municipios, Tecuala, Santiago y aquí en San Blas, y creo que la cercanía social y la solución social, porque no basta estar cercano si no se resuelven, ha temperado en mucho la necesidad.
4: Porque todo lo que están...
3: Sí, lo que vemos que es recurrente, ahorita mencionaban en un municipio anterior, que es atípico. Yo les digo que lo atípico ya se hace típico, ¿sí? Por las modificaciones que ha tenido el medio ambiente. Entonces, ya se nos presentan enfermedades en épocas que antes no se presentaban. ¿Cuáles? Las diarreas. Sí, la colección de agua que nos provoca dengue. El hecho que existan lluvias que nos sacude alacranes, ¿verdad? Se interrumpen las redes eléctricas, las redes de agua también, ¿verdad? Y la gente vive desafortunadamente de sus negocios cuando se tienen así formalmente, y otro de las ramadas que se tienen de manera muy, muy modesta. Entonces tenemos que estar al tanto, porque es parte de una...
0: Bueno, y el paso de los huracanes por los Rachel dejó afectaciones en comunidades de Tecuala y San Blas. También se llevó apoyo este fin de semana.
4: El paso de los huracanes Polo y Rachel dejó afectaciones en comunidades de Tecuala y San Blas, donde el incremento de la marea y las lluvias provocaron inundaciones en viviendas y daños a actividades como la pesca y el comercio. En Cuacoyol y La Barra, en Tecuala, habitantes reportaron el ingreso de agua salada a sus casas, haciendo diversas solicitudes para que esto pueda detenerse al menos un poco año con año que se tiene la temporada de ciclones y huracanes, por lo que el gobernador se comprometió a apoyar con diversas obras, además de entregar enseres y gestionar vehículos para atender emergencias y traslados médicos. Mientras que en Aticama, en San Blas, los comerciantes afectados pidieron apoyos para reactivar sus negocios, a lo que el gobernador ofreció 750 mil pesos en créditos sin intereses y otros 750 mil como apoyo directo, además de permisos para transporte de emergencia y la construcción de un muro que proteja la zona ante futuras mareas y lluvias.
1: Bien, vamos a seguir con esta información y los apoyos que se están brindando por parte de la autoridad después de la pausa. Ya son casi 20 minutos después de la hora y vamos a regresar con esta y más información. Volvemos.

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0: Bien, venga. Ya de regreso, Raúl Ortiz Bupunani, ¿cómo estás? Buenos días.
1: Hola, ¿qué tal, Ariana, José Luis, la gente que nos ve, que nos escucha? Buen día, feliz lunes, comenzando semana laboral.
0: Así eso. Es.
2: ¿Todo bien con la lluvia, señor?
1: Pues acá no nos afectó mi casa, porque mi casa está un poquito alta. Pero sí, toda la colonia es, de veras, se hizo un cochinero tremendo, porque las calles están también desbaratadas. Y con este aguacero, tremendo, tremendo.
2: Tremendo, pues sí. Bueno, cuéntanos, ya es 5 de octubre, ¿qué pasó un día como hoy?
1: Hoy 5 de octubre, Día Mundial de los Docentes y de los Decentes también, ¿verdad?
2: Eso.
1: 5 de octubre de 816, Luis I de Francia es coronado emperador por el Papa Esteban IV. 5 de octubre de 1813, en Chimpalcingo, Guerrero, el general José María Morelos decreta la abolición de la esclavitud. 5 de octubre de 1910, Francisco I. Madero promulga el Plan de San Luis, en el que convoca a tomar las armas para derrocar al gobierno de Porfirio Díaz. 5 de octubre de 1910, Portugal, tras el triunfo de la revolución, es derrocado Manuel II y se establece la primera república portuguesa. 5 de octubre de 1917, en Guadalajara, Jalisco, sale a la venta la primera edición del diario Informador. 5 de octubre de 1930, en la Caponeta, Nayarit, tuvo lugar una inundación que afectó fuertemente a la cabecera municipal, esa famosa inundación de Acaponeta de 1930. 5 de octubre de 1933, en Alemania, el partido nazi establece el control absoluto de la prensa. 5 de octubre de 1940, muere en la Ciudad de México el gran músico Silvestre Revueltas. Dato importante para Nayarit, 5 de octubre de 1957, nace en Santiago Ixcuintla, Nayarit, la gran artista Corina Ramírez, considerada una de las mujeres más importantes e influyentes de la plástica en los últimos 35 años, fundadora y maestra del taller de gráfica El Peyote Azul, fue directora general del Consejo Estatal para la Cultura y las Artes de Nayarit de 2006 a 2008, ha expuesto sus obras en los recintos más importantes de México y actualmente es directora del Centro de Arte Contemporáneo Emilia Ortiz. Muchas felicidades a mi madrina Corina Ramírez. 5 de octubre de 1962, en Londres, Inglaterra, la banda británica The Beatles edita su primer sencillo, Love Me Do, el cual se convertiría en un gran éxito y marcaría el inicio del ascenso para este icónico grupo. Hay una anécdota en esta grabación del primer sencillo de los Beatles. Todo se grababa en uno, es decir, todos juntos, ¿no? Y había un micrófono ambiental arriba de todo para poder

0: Muere en Palo Alto, California, Estados Unidos, el gran genio de la informática Steve Jobs, fundador de la compañía Apple y creador de ideas renovadoras que cambiaron por completo al mundo empresarial. La historia de la humanidad dicen que se divide en tres grandes manzanas: la primera para Adán, la segunda para Newton y la tercera para Jobs. 5 de octubre de 2019, muere en la plaza principal de Tepic, víctima de un ataque cardíaco, el gran periodista y cronista Bernardo Macías Mora, mejor conocido como El Venado. Y con mucha justicia está una obra tridimensional de él sentado en una banca de la plaza. Y yo siempre que paso por ahí me da mucho gusto ver que hay gente sentada con él ahí a un lado, gente tomándose la foto, etcétera. Un abrazo hasta el cielo a mi gran amigo El Venado Bernardo Macías. Es la información, Ariana José Luis.
1: Muy bien, hoy saludamos a Flora, a Atilano, si usted se llama Froilán, Meinulfo, Santos, Pedro, Raimundo, Mateo, Guillermo, Francisco, Ana, si su nombre es Bartolomé, Tranquilino o Faustina. Muchas felicidades, hoy es día de su santo. ¿Qué más, señor? ¿Algo más?
0: Un abrazo hasta el Club Privado Chendos a mi amigo Raúl Guevara Hernández. Hoy es su cumpleaños, de mi tocayo. Un fuerte abrazo a Raúl Guevara Hernández. También felicidades a Esther Franco Rojas, que es su día. A Liz Luque, también, que es su día. Obviamente a Corina Ramírez. Todos ellos un fuerte abrazo porque es su cumpleaños.
1: Bien, pues ya está. Gracias, ten un excelente inicio de semana laboral. Mañana martes por acá te esperamos, ¿va?
0: Ándale pues, pásenla bonito, un abrazo.
1: Un abrazo, un abrazo. Oiga, siguiendo con la información, bueno, antes Meridiano, hoy lo que nos dice Meridiano es que Yasmín Bugarín construye la unidad en Morena, y es que el fin de semana, aquí lo tengo para usted, el fin de semana se estuvo reuniendo con los principales cuadros de Morena, estuvo en reunión con Héctor Santana, con Pavel Jarero también, que hoy tiene conferencia de prensa, entiendo, vamos a ver qué es lo que dice, con Elizabeth López Blanco, con la presidenta de Morena en Nayarit, Rosario Nava Campos. Y bueno, pues toda la crónica de lo que pasó, toda la información de lo que pasó, la tiene hoy Meridiano también. Espera el cardenal Carlos Aguiar su relevo al frente de la Arquidiócesis de México. Colapsa tormenta vialidades y arrastra vehículos en Tepic. Además, abren espacio dominical para la convivencia familiar. Ah, cómo vi gente enojada, oye, con este asunto de que cerraron la Avenida México para el asunto...
2: Las actividades recreativas.
1: Pues no van a Guadalajara estas mismas personas y dicen, ¡ay, qué bonito! Pues sí, está padre. Sí. Y luego mucha gente diciendo, es que para eso está la loma. Creo que son conceptos diferentes. Sí. A mí me gusta, yo debo decir que me parece bien. En algún momento creo que en el gobierno de Roberto Sandoval se intentó hacer algo así. Sí. El problema es que lo mandaron a la Insurgentes, a los carriles centrales. Oiga, ahí no hay ni un árbol. Tampoco no hay comercios, no es como que usted vaya el domingo a comprarse un coche, así como, ah, mira, vi un coche, que es lo que mayormente hay. Me parece muy bien este paseo que se hace, incentivas el comercio, es domingo, yo entiendo que hay personas que trabajan y tienen que llegar a algún punto, pero no entendí el enojo, la verdad. Incluso hubo algunos comerciantes, empresarios que estaban molestos por este asunto. Yo creo que es una buena idea, a mí me parece que es una buena idea, pero usted cuéntenos en el 311-847-3006. Esto lo vemos en otras ciudades y nos encanta que sacas a pasear al perrito y que sales en patines y todo ese rollo. A mí me gustó, pero usted cuéntenos qué es lo que opina al respecto. Fíjese que el gobierno de Nayarit ha desplegado apoyos en las comunidades más afectadas, con atención principalmente a las necesidades de las familias damnificadas. El gobernador Miguel Ángel Navarro aseguró que pues ya se han destinado recursos estatales y sumado esfuerzos de distintas dependencias para atender esta emergencia.
3: Aspectos de vivienda, 2 aspectos de alimentación que el DIF nos dio, 3 aspectos de prevención, en qué picaduras de alacrán, enfermedades diarreicas y dengue, ¿sí? 4 abastecimiento de agua también de manera suficiente, y es lo que estuvimos haciendo particularmente, y 5 llevando enseres necesarios que se afectaron, ¿sí? Hemos estado en todos los municipios, Tecuala, Santiago y aquí en San Blas, y creo que la cercanía social y la solución social, porque no basta estar cercano si no se resuelven,

0: ha temperado en mucho la necesidad. Nosotros de la recaudación distraemos recursos para ese tipo de emergencias, ¿sí? Además, como somos buena paga, los proveedores también nos permiten un poco de tiempo, no mucho, para pagar lo que es necesario. Y para otros ejemplos, el DIF nos otorga despensas que adquiere para las necesidades prioritarias.
1: Bueno, y también hubo movimiento en la parte de la cobertura urbana. Seguramente usted estuvo siguiendo las transmisiones que hizo nuestro compañero Sergio Robles. Un accidente registrado la noche del sábado en la comunidad de Las Varas, municipio de Compostela, dejó al menos 2 personas lesionadas y daños considerables en un puesto de tacos ubicado a un costado del Corral de Toros. De acuerdo con la información preliminar, un automóvil circulaba sobre la avenida Revolución cuando una conductora perdió el control de la unidad y terminó impactando contra el establecimiento, cuya estructura presentó daños importantes. Testigos señalaron que el vehículo presuntamente circulaba a velocidad elevada. Sin embargo, esta versión no ha sido confirmada oficialmente. Las autoridades correspondientes realizarán las investigaciones para establecer las causas del percance. En cuanto a este accidente, 2 jóvenes resultaron lesionados y trasladados al Hospital Básico Comunitario de Las Varas para recibir valoración médica. De manera preliminar, sus lesiones fueron reportadas como menores, así que, pues bueno, esto está bajo investigación.
2: Bien. Fíjese que un operador de transporte personal fue localizado sin vida la mañana del viernes dentro de un autobús de la empresa Selva Maya en San Juan de Abajo. El reporte se registró sobre la calle Nayarit entre Constitución y 20 de Noviembre, a un costado de una farmacia donde se encontraba estacionada la unidad número 684. Elementos de la Policía Municipal y paramédicos acudieron a este lugar, confirmaron que el hombre, quien era conductor del camión, pues ya no contaba con signos vitales. Se mencionó que pudo haber sufrido un infarto, aunque bueno, las autoridades están investigando este caso y serán ellos quienes van a determinar pues de manera oficial la causa de este fallecimiento. Es información de Sergio Robles que traemos para usted.
1: Y bien, la madrugada del sábado, varios hombres en estado de ebriedad viajaban en un vehículo gris que volcaron a la entrada del nodo vial de la Cruz aquí en Tepic. El vehículo circulaba del centro hacia el Boulevard Tepic, Jalisco, cuando tras una maniobra se impactó contra la rampa del barandal y terminó dando varias vueltas hasta quedar con las llantas hacia arriba. Ven nada más quienes nos ven en televisión y en redes sociales, impactante las imágenes. Afortunadamente no se reportaron personas lesionadas. Elementos de la Policía Vial de Tepic acudieron al lugar para tener este reporte.
2: Muy bien, el sábado. Sí, es correcto. En la madrugada, sí, se registró un accidente sobre el libramiento de Tepic. Esto fue a la altura de la zona conocida como Los Botaneros. De acuerdo con el reporte, un hombre en presunto estado de ebriedad salió de un estacionamiento y abordó su vehículo.
3: Salió a divertirse.
2: Del lugar este, ¿verdad?
1: Del
2: TPK.
1: Sí, sí.
2: Del TPK. Abordó su vehículo y cuando se incorporó a la vialidad perdió el control. Se impactó contra una camioneta de una empresa constructora que estaba ahí pues estacionada. Elementos policíacos arribaron al sitio y aseguraron al conductor y a su vehículo, trasladándolos ante la autoridad correspondiente. La unidad afectada pues quedó acordonada. Por fortuna, pues sí hubo susto, pero no personas lesionadas. Ya 38 después de la hora, permítanos hacer una pausa. Vamos a regresar en un instante con más información. ¿Qué hace con nosotros? Comuníquese también al 311-847-3006 a través de WhatsApp o cuelgue su mensaje en Antonio Tello NTV+. Volvemos.

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10: Jazmín Bugarín acaba de asumir el mayor reto de su carrera política: encabezar la organización de su coalición en Nayarit rumbo a 2027. Este miércoles, al entrevistarla en 8NTV, hablamos de sus raíces en la Yesca, del esfuerzo de sus padres campesinos y del camino que la llevó al Congreso local, a la Cámara de Diputados y al Senado. Tiene experiencia política. Ahora deberá demostrar capacidad para conducir un proyecto en el que compitieron otros liderazgos con aspiraciones y respaldo propios. Su primera tarea será construir unidad. Después, convencer también a quienes están fuera de su movimiento. Ahí estará la prueba: escuchar las inconformidades, ofrecer respuestas concretas y construir confianza. ¿Su trayectoria le abre esta oportunidad? La forma de asumirla definirá su alcance. Soy Antonio Tello, director ejecutivo de Alica Medios, y este fue un comentario editorial para NTV+.
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0: Bien. 43 minutos después de la hora. Gracias a toda la gente que nos está mandando sus mensajes, que está al pendiente de este espacio informativo. Iniciando la semana, estamos a una temperatura fresca en estos momentos. 24 grados
1: a gusto. Va a llover, todo indica que va a llover, pero más tarde. Más tardecito. Que lo que siempre le decimos, iba a lavar lave temprano. Es importante porque parece que se vendrán lluvias. Mucha gente que está a favor de estos paseos, ¿qué será? ¿Cómo se llamarán? Paseos dominicales, esta ruta pues que hicieron ahí, mucha gente que está en contra también.
0: Yo sí estoy a favor, pero como es mi ruta, a mí sí me destante, o sea, yo sí tengo que rodearle mucho para hacer actividades.
1: No, de acuerdo,
0: pero está padre, no me gustaría que se quitara.
1: Yo pongo el ejemplo de Guadalajara, que lo tenemos cerca, relativamente cerca. Si tú vas un domingo en la mañana,
0: por la Mariano Otero, ¿no?
1: Pues tienes que hacer un rodeado impresionante, llega hasta el centro, sí. Y son muchísimas, muchísimas colonias y
0: por
1: calles.
0: Por Patria, perdón.
1: Pues la verdad es que se pone muy padre. Sí. Se pone muy padre, ya han surgido ahí que algunos tianguis culturales, ondas así, la verdad es que se pone muy padre. Yo creo que está perfecto. Había gente que decía, no, pues es que la Insurgentes, ya lo intentaron por la Insurgentes, insisto, y pues aquello no funcionó. Me parece que la Avenida México es el lugar ideal porque hay negocios, hay comercio, te puedes ir con tu familia, llegas a desayunar a un lugarcito por ahí, caminas. Sí. A mí me parece que está bastante bien, la verdad. Pero queremos saber su opinión, díganos.
0: Mándenos.
1: ¿Fue, no fue, le pareció, no le pareció? Cuéntenos un poquito ahí cómo está ese asunto. Y darle también este tiempo para que algo madure, ¿no? Porque luego se hacen las cosas una vez y ya hubo gente que se conformó y entonces nada madura. Nada tiene un proceso para saber si esto puede funcionar o no. Ojalá para mí, o sea, yo desde mi punto de vista, se mantenga. Y bueno, veamos qué resultado puedo ofrecer.
0: Ojalá,
1: ¿no?
0: Que sí.
1: Bueno, 46 minutos después de la hora, fíjese que pues tenemos más información porque hubo una persecución y un intercambio de disparos que se registraron la noche del sábado en las inmediaciones de Infonavit Los Fresnos sobre la calle Ixtlán, esto en Tepic. De acuerdo con versiones preliminares, los ocupantes de una camioneta Mazda blanca habrían sido reportados por realizar detonaciones en distintos puntos de la ciudad. Al encontrarse con un operativo de la Policía Estatal y el Ejército, se habría desatado un intercambio de disparos y una persecución que terminó sobre la calle Gómez Mendiola entre Insurgentes y las vías del tren. En el lugar quedaron alrededor de 30 casquillos percutidos y uno de los proyectiles impactó la puerta de un puesto de tacos. De manera preliminar se sabe que dos personas resultaron heridas, un hombre y una mujer, y varias más fueron detenidas, mientras que al menos una persona se peló. Logró escapar. Los lesionados fueron trasladados para recibir atención médica. Las autoridades mantienen acordonada esa zona y, bueno, pues realizaron las investigaciones correspondientes. La cifra de detenidos y demás detalles están pendientes de confirmación oficial.
0: Bien, y también la mañana de este domingo, reportes de detonaciones movilizaron a las autoridades hasta la calle Granada y Cerezo de la colonia Comerciantes de Tepic. De acuerdo con los primeros reportes, personas desconocidas llegaron a bordo de un vehículo hasta el domicilio marcado con el número 24 y realizaron varias detonaciones. Al revisar la vivienda, las autoridades observaron marcas en los cristales, pero no estaban quebrados ni atravesados, por lo que preliminarmente se presume que no se trataría de impactos de arma de fuego, sino de probablemente de algún tipo de proyectil de balines. Bien, el sitio fue acordonado para la intervención de servicios periciales. Hasta el momento no se reportan personas lesionadas, únicamente daños en los cristales. Los responsables no han sido identificados y se desconoce hacia dónde huyeron.
1: Un joven, en otra información, de 16 años, permanece en estado delicado después de resultar lesionado durante una persecución e enfrentamiento registrado sobre Avenida Insurgentes en Tepic. El adolescente, identificado como Diego, viajaba acompañado de su novia, también de 16 años, y una tercera persona cuando elementos de la Policía Estatal Preventiva le marcaron el alto por presuntamente circular a exceso de velocidad y con la música muy elevada. Los ocupantes continuaron su marcha y durante el seguimiento se habría registrado una agresión contra los agentes estatales, quienes repelieron el ataque. Esta persecución avanzó desde Infonavit Los Fresnos hasta la colonia Gustavo Díaz Ordaz. En estos hechos, ambos jóvenes de 16 años resultaron lesionados. Diego fue intervenido quirúrgicamente debido a una herida por disparo en la cabeza y permanece bajo atención médica especializada. Las investigaciones continúan para establecer la participación de los involucrados, determinar el origen de los disparos y esclarecer la secuencia completa de esta persecución y enfrentamiento.
0: Bueno, pues varios. Un fuerte accidente frontal se registró la noche de el sábado en la carretera federal 200 Tepic-Puerto Vallarta, a la altura del Capomo, municipio de Compostela. Pues ahí le platico. De acuerdo con el reporte, el percance se habría originado por una invasión de carril al intentar rebasar, provocando el impacto entre una camioneta y una Ford. Tras el choque, el presunto responsable huyó del lugar y abandonó la camioneta, mientras que el conductor del Mustang fue trasladado por paramédicos a un hospital de Las Varas para recibir atención médica. Al sitio acudieron elementos de la Secretaría de Movilidad de Nayarit, paramédicos y personal de apoyo, quedando el hecho a cargo de la Policía Vial de Compostela.
1: Fíjese que la Fiscalía General del Estado está informando que, como resultado de la investigación y del proceso penal correspondiente, Jesús Antonio fue sentenciado a 240 años de prisión por su responsabilidad penal en el delito de secuestro agravado en perjuicio de 3 víctimas. A este caso le hemos dado seguimiento desde hace ya mucho tiempo. De acuerdo con los hechos relacionados durante el proceso en septiembre de 2017, las víctimas fueron privadas de su libertad en distintos momentos y posteriormente trasladadas a un lugar de cautiverio. Durante su privación de la libertad, las 3 víctimas perdieron la vida como consecuencia de las lesiones que les fueron ocasionadas. Sus cuerpos fueron localizados el 24 de septiembre en la colonia Las Delicias, en Tepic. Además de la pena de 240 años de prisión, la autoridad judicial impuso al sentenciado una multa equivalente a 36.000 UMAS, así como el pago de 566.175 pesos por concepto de reparación del daño. La Fiscalía General del Estado, pues así nos informa sobre la situación de esta persona, ha sido sentenciada a 240 años de prisión.
0: Bien, y ya lo platicabas que en la primera portada está pues Yasmín Bugarín. Bien, hay mucha información de ella. La coordinadora estatal de la Defensa de la Transformación y la Soberanía Nacional de Nayarit, Yasmín Bugarín, acudió a Boca de Camichín, municipio de Santiago Ixcuintla, para entregar apoyos a familias afectadas por el huracán Rachel. Durante el recorrido mantuvo contacto con habitantes de la comunidad y participó en la entrega de ayuda destinada a quienes pues sufrieron afectaciones. En su mensaje destacó la solidaridad entre los nayarit ante situaciones de emergencia y señaló la importancia de acompañar a las familias que resulten afectadas. La coordinadora aseguró que las familias de Boca de Camichín no estarán solas y reiteró el llamado a mantener la unidad.
1: Y justamente hablando de unidad, el fortalecimiento de la unidad y la construcción de acuerdos en Nayarit fueron los temas centrales del encuentro entre Yasmín Bugarín y Rosario Nava Campos. Rosario Nava Campos es la presidenta de Morena en Nayarit. Y bueno, pues coincidieron en mantener el diálogo, en trabajar con responsabilidad por el futuro de la entidad. Esta reunión ocurre, lo sabemos, unos días después de que Yasmín Bugarín fue designada coordinadora estatal de la Defensa de la Transformación y la Soberanía Nacional. Este nombramiento forma parte del proceso de organización política del movimiento rumbo a las elecciones de 2027, en coordinación con sus aliados. En el encuentro, Yasmín Bugarín destacó que el proyecto encabezado por la presidenta Claudia Sheinbaum requiere sumar esfuerzos, escuchar a la ciudadanía y construir acuerdos. Dijo que estas tareas son fundamentales para consolidar la transformación en Nayarit y fortalece la participación del pueblo en el movimiento. El acercamiento con la dirigencia estatal de Morena forma parte del diálogo que la coordinadora mantiene con distintos liderazgos de la transformación. El propósito expresado es, comentaron, sumar voluntades y fortalecer la unidad con la ciudadanía como referencia del trabajo político y de los acuerdos compartidos. Yasmín Bugarín se reúne con la presidenta de Morena y lo hizo el fin de semana
0: con varios por ejemplo, de los perfiles. Con Pavel Jarero también, con quien destacó coincidencias en torno a la unidad de movimiento y la continuidad de proyecto político encabezado por la doctora Claudia Sheinbaum. Reconoció públicamente la trayectoria de Jarero y recordó que ambos compartieron fórmula en el Senado del 2024. En su mensaje sostuvo que el diálogo y la unidad serán fundamentales para fortalecer la organización política. Bueno, señaló que van a continuar reuniéndose con distintos perfiles del movimiento para sumar acuerdos y fortalecer el trabajo territorial. En la publicación, Muganin reiteró que mantendrá su respaldo y proyecto nacional encabezado por la presidenta y afirmó que el objetivo será mantener cohesión entre los distintos grupos y liderazgos que participen en la coalición oficialista en Nayarit.
1: Y también se reunió con Elizabeth López Blanco. Estuvo en reunión con Elizabeth López Blanco, a quien le reconoció por su trabajo territorial y participación dentro del movimiento. En el encuentro coincidieron en la importancia de mantener la unidad entre quienes integran el proyecto político en Nayarit, además de continuar fortaleciendo la organización y el trabajo conjunto dentro de la entidad. Dijo que uno de los principales puntos de coincidencia es respaldar el proyecto encabezado a nivel nacional por la presidenta Claudia Sheinbaum Pardo, además de mantener como prioridad el bienestar de Nayarit y de sus habitantes. Agregó que va a continuar impulsando el diálogo, la cercanía y la suma de voluntades dentro del movimiento al considerar que la unidad va a ser fundamental para fortalecer la estructura política y territorial del estado, parte de las actividades y encuentros que Yasmín Bugarín tuvo.
0: Oiga, y el presidente municipal de Caponeta, Manuel Salcedo, ¿qué cree? Pues solicitó licencia al cargo para registrarse en el proceso interno de Morena rumbo a la Diputación Federal por el Distrito 1 en Nayarit, decisión que dio a conocer mediante un mensaje dirigido a la población. En una publicación, Salcedo hizo un balance de su administración y destacó acciones en servicio público, abastecimiento de agua potable, pavimentación, caminos hacia comunidades, construcción de techumbres, drenaje y renovación de equipamientos municipal, obra que presentó como parte de los resultados de su gestión. El alcalde reelecto señaló que su intención es buscar una representación en el Congreso de la Unión, desde donde pretende respaldar el proyecto de la presidenta y también impulsar reformas y gestionar mayores recursos para Nayarit. Salcedo cuenta con una trayectoria de cargos de elección popular en la vida política, ya lo conocemos, y bueno, pues estaremos al pendiente, pues, cómo le va.
1: Y Nayarit fue sede del Campeonato Panamericano Juvenil de Levantamiento de Pesas, es sede 2026.
2: Competencia que reúne atletas de distintos países del continente y que representa el segundo evento clasificatorio rumbo a los Juegos Panamericanos de Lima 2027.
3: Donde deberemos estar representados también por nayaritas que tienen el honor de representarnos, pero también que lo hacen con toda dignidad, como son Valeria, Paulina y Leonardo. Atletas nayaritas que seguramente, a la par de todos y todas las que hoy compiten, habrán de hacerlo con toda la dignidad.
2: Durante la ceremonia inaugural, el gobernador Miguel Ángel Navarro Quintero destacó el orgullo de recibir en el estado a jóvenes deportistas que representan a sus países con esfuerzo, disciplina y dedicación. El mandatario reconoció especialmente a los atletas nayaritas que participan en esta competencia internacional y subrayó que el levantamiento de pesas exige voluntad, coraje, pasión y constancia.
4: Pero la CONADE no puede solo. Y en ese sentido, y por instrucción de nuestro director, el maestro Rommel Pacheco, es que nos hemos podido acercar a los estados, a las federaciones, para poder hacer eventos de esta magnitud.
2: El campeonato reúne a jóvenes pesistas que buscan obtener resultados y avanzar en el proceso clasificatorio rumbo a Lima 2027. El gobernador felicitó a los organizadores, entrenadores, atletas y representantes de las delegaciones participantes.
1: Ahí lo tiene usted.
0: A ver, sí. Javi Carrillo, al ratito que nos platica al respecto.
1: Y también estamos dándole seguimiento a través de Antonio Tello en TV Más, en donde está transmitiéndose también. Bueno, vamos a la pausa porque ya se nos termina la primera hora de noticias, pero tenemos más, una segunda hora de información. Volvemos.

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0: Muy bien, las 7:02 a.m. ya de regreso, instalados en la segunda de Noticias por la Radio. Qué bueno que sigue con nosotros. En esta segunda tenemos más información, tenemos nuestras secciones y también queremos seguir en contacto contigo. Por eso sigue la invitación a que nos sigas mandando tu mensaje al 311-847-3006.
1: También, si de repente usted al volante es un caos, como Ariana Olvera, uh-huh. Ya lleva tres cristales estrellados, ajá. ¿Sí?
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1: Porque se va al bailongo, oiga, y luego se pone rudo aquello, Nada, fíjese que si, no, de repente conocemos a alguien que tiene con su cristal roto desde hace meses, uh-huh. 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
0: Bueno.
1: No va contigo.
0: No va, claro, la imagen.
1: Personalidad y demás. Esta es la síntesis, son algunas de las noticias que estaremos compartiendo con usted en esta mañana de lunes, cuando son 4 minutos después de la hora. Tepic pone en marcha prueba piloto de la vía recreativa.
0: IMSS Nayarit lista campaña de vacunación por temporada invernal.
1: Vacunación contra enfermedades invernales será gratuita y para toda la población.
0: Comerciantes del mercado Juan Escutia resisten la temporada baja.
1: Además piden evitar bajar de vehículos en zonas inundadas por riesgo de cocodrilos.
0: Oleaje de hasta 5 metros provocan afectaciones en San Blas.
1: Preparan festival del coctelito en Atacama tras afectaciones meteorológicas.
0: Atenderemos deportes con Javier Carrillo y la mesa de análisis con Rafael Vargas.
1: 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Hoy nos están acompañando en esta mañana. Bueno, pues con el objetivo, ya lo platicamos en la primera hora, de fomentar la actividad física, la convivencia familiar y el uso de espacios públicos, tuvo lugar la prueba piloto de la vía recreativa en Tepic.
2: Con el objetivo de fomentar la actividad física, la convivencia familiar y el uso de espacios públicos, se llevó a cabo la prueba piloto de la vía recreativa en Tepic, una iniciativa que busca consolidarse como una actividad mensual para las familias nayaritas.
3: Queremos que ya empecemos a vivir la vía todas las personas, el entorno pues es de todos y precisamente lo que estamos buscando a través del gobierno del estado pues es promover la actividad física, la convivencia familiar, que podamos estar conviviendo a través de una vía recreativa y la movilidad recreativa. Aquí el día de hoy, bueno, pues comenzamos a hacer pruebas para que esto ya pueda quedarse un domingo al mes.
2: La Avenida México fue el escenario de esta primera prueba luego de realizar estudios de aforo y evaluar distintas alternativas en conjunto con colectivos ciudadanos. Esto para determinar el espacio más adecuado para el desarrollo de esta actividad. Desde las 7 de la mañana y hasta pasado el mediodía, las familias pudieron disfrutar de un recorrido recreativo, así como de diversas actividades organizadas por distintas dependencias estatales en la Plaza Benito Juárez, frente a Casa de Gobierno.
3: Y bueno, la ruta es aquí de la Glorieta hasta lo que es la avenida, para la calle Morelos, en la Lerdo, en donde empieza la catedral. Ahí lo recortamos también por la circulación del transporte público. Como es una prueba piloto, la idea es que se vaya ampliando. Ya pueden ver en Reforma, la cierran todos los domingos para hacer este tipo de actividades en la Minerva. Es ir también impulsando a todos que vengan a vivir la vía, que les digo, no es solo los peatones, los ciclistas, los niños, las familias, es también quienes quieran venir a exponer, a hacer, hay veces que hay grupos tocando, grupos de rock, entonces la idea es que esto se quede ya y que sea el gobierno o que sea, que esto ya se quede para todas las personas y los nayaritas.
2: Tras esta primera experiencia, se contempla ampliar gradualmente el recorrido y mantener la vía recreativa como una actividad que pueda trascender con el propósito de ofrecer a las y los nayaritas más alternativas de esparcimiento, recreación y convivencia.
0: Pues ahí está lo que comentabas, está programa piloto de recreativo, está padre, insisto, sí, no me gustaría que se quitara. Ajá. O sea, no me gustaría que no siguiera.
1: A pesar de que tú dices a ti sí, pero te afecta porque es tu ruta, ¿no?
0: Exactamente. Uh-huh. O sea, sí tengo que esperar bastante tiempo para que rodear mucho. Sin embargo, me cuesta tanto.
1: Sí, aparte es domingo.
0: Pero yo siento que también existen otros espacios más adaptables, a lo mejor no sé, el puente atirantado, quizá, y con eso a lo mejor uh-huh. Llamas a que le pongan atención.
1: Pero el asunto con estos lugares, porque yo escuché, el parque lineal, la feria, el asunto es que ahí no hay negocios, pues. Ajá. Y parte de la idea es en otros lugares es reactivar economía.
0: Pero es domingo.
1: Pero hay restaurantes y hay muchos lugares, es de 8 a 12, entiendo, ¿no? De 8 de la mañana a 12. O sea, yo creo que puede funcionar. La verdad creo que es el lugar ideal.
0: Bueno, ojalá lo hagan cuando abran la jacaranda.
1: ¿Sabes dónde sí veo que no, lo que sí no está padre? Que sea desde la Hermana Agua hasta, es hasta Catedral, ¿verdad? ¿Lo hicieron esta vez? Sí. O hasta la sí, más o menos, ¿no? Sí no veo padre que se haya bloqueado Insurgentes. Yo sí. Creo que de Insurgentes, o sea, como de Insurgentes para allá.
0: A lo mejor eso, porque si uno, quien vive para acá, sí tendría que hacer una rodeada importante.
1: O sea, pasando Insurgentes, lo que es pasando aquí en el edificio Álica, donde estamos nosotros, del edificio Álica hasta la Ciudad de las Artes Indígenas.
0: Le pudieran dar perfectamente.
1: Me parece que está perfecto. Pudiera, o sea, hasta antes de llegar a la Victoria, pues ahí.
0: Pudiera ser.
1: Entonces, me parece que está. A mí me gusta, a mí se me hace padre. Lo he visto en otras ciudades y la verdad es que es muy padre, te la pasas muy bien. Da pie a que haya todo este tipo de actividades y que la garnachita por acá o visitar tal negocio. Entonces creo que podría ser un asunto padre. Ojalá se mantenga cuando menos un tiempo considerable para ver si esto funciona o no, si jala gente o no. Y no nada más una vez y ya decir sí o no, pues no,
0: claro.
1: No tienes un parámetro real, ¿no? De ese asunto. Pero bueno, oiga, con el inicio de la temporada invernal, el IMSS en Nayarit se prepara para poner en marcha su campaña de vacunación con la aplicación de dosis contra influenza, COVID-19, neumococo y virus, otros asuntos respiratorios. La estrategia contempla atención prioritaria para adultos mayores, personas con comorbilidades y mujeres embarazadas.
4: Estamos próximos a iniciar nuestra campaña de vacunación temporada invernal, que tendrá inicio a partir de la fecha del 12 de octubre y culminará el día 2 de abril. En esta campaña de la temporada invernal tendremos la vacuna influenza, la vacuna neumococo 20-valente para los adultos mayores de 60 años o con alguna comorbilidad. También tenemos la vacuna COVID, tendremos vacuna COVID moderna y vacuna Pfizer. De ambas tendremos nosotros aquí en la institución. Y la vacuna del virus sincicial respiratorio, que es muy importante para todas las mujeres embarazadas, a partir de la semana 32 a la 36 de embarazo. Entonces sí es muy importante que las mujeres embarazadas se apliquen esta vacuna. ¿Por qué? Porque además de protegerlas a ellas, van a proteger a su bebé. Se indica en esas semanas porque es el periodo donde hay la transferencia de inmunidad a través de la placenta por medio de la mamá, pues al bebé, para que este bebé nazca protegido con anticuerpos. Y ya tenemos varios años que nos llegan a nosotros dos vacunas, Moderna y Pfizer. ¿Por qué? Porque la Pfizer la aplicamos a partir de los 12 años de edad y la Moderna a partir de los 6 meses de edad. Entonces, protegemos a los niños menores de 12 años con la vacuna Moderna. Entonces queremos aquí la protección de todos los niños desde su nacimiento hasta los adultos mayores. Entonces es la que más se adapta para que se empiece a aplicar a partir de los 6 meses como la influenza.
0: Bien, la campaña de vacunación contra enfermedades propias de la temporada invernal será gratuita y estará disponible para todas las poblaciones sin importar si son derechohabientes o no, además de las unidades médicas que se instalarán puestos itinerantes en distintos puntos de Nayarit para facilitar el acceso a estas vacunas.
1: Después de la hora, la tenemos, vamos con otra información en un momento para comerciantes del segundo piso. Vamos a hablar de los comerciantes del segundo piso del mercado Juan Escutia, que la temporada baja, nos dicen, se siente y se siente en su bolsillo. Vamos a conocer esta información.
5: Para los comerciantes del segundo piso del mercado Juan Escutia, la temporada baja se siente en el bolsillo. Julio, agosto y septiembre suelen ser los meses más complicados y este año la caída en las ventas también se ha hecho notar entre quienes dependen del movimiento diario de clientes.
6: Cada año es lo mismo, de que bajan mucho las ventas en lo que es julio, agosto y septiembre y hasta pues a veces entrando octubre, a veces empieza ya a haber más movimiento o a veces hasta después del 15 de octubre. Pero pues ya sabemos que cada año es lo mismo. Pero estamos bien, o sea, en lo que cabe, pues ahí vamos, poco a poco, llenando, acomodando, y pues para tener algo que vender, para cuando se venga la temporada ya alta, pues tengamos mercancía.
5: La baja no se limita a un solo giro. En este mercado hay negocios de ropa, bonetería, manualidades y artículos para celebraciones, productos que dependen en buena medida de que las familias tengan dinero disponible para gastar.
7: Bueno, ahorita al principio sí teníamos más venta, de cierto, pero ahorita hemos notado a nivel mercado que nuestras ventas han bajado. ¿Qué le puedo decir? Quizás desde julio. Pero porque ha bajado la venta para todos, no nada más con nosotros. Entonces, si dentro de la parte de la comida baja la venta, automáticamente nuestros artículos, pues como no son de primera necesidad, todavía lo que es el abarrote un poquito sí, pero dentro de la ropa es menos. Pero sí se ha notado que hay teleoyentes, ¿verdad?, que vengan y nos visiten. Hay muchísimas cosas que sí se necesitan, que aquí tienen, que una fiestecita o algo, un bautizo, tenemos bastantes cosas. Que nos visiten, que no nos olviden. Estamos aquí en la planta alta, Mercado Juan Escutia.
5: A casi un año del incendio que afectó al mercado, los comerciantes ya están de vuelta en sus espacios y esperan que la recuperación también llegue a las ventas. Confían en que con el cierre del año aumente el movimiento, pero mientras tanto, piden algo tan sencillo como que los clientes regresen y recorran también la planta alta.
0: Bien, la Dirección de Protección Ciudadana hace un llamado a la población para que eviten bajar de sus autos en zonas de inundaciones, en los manglares, por el riesgo de la presencia de cocodrilos, sobre todo quienes viajan mucho hacia el municipio de San Blas.
8: Lo que viene siendo de la Tobara hacia el crucero de San Blas, que ayer subió el caudal, pues hay personas que a veces, muchas veces, se quieren bajar a tomar una foto. Entonces, si hacen eso, corren el riesgo de que un cocodrilo esté cerca, ahí puede ser atacado, ¿no? Hay que evitar eso, por favor.
1: Ya 16 minutos después de la hora, fíjese que olas de 3 a 5 metros se presentaron en las costas de San Blas. Esto ocasionó, como le hemos venido reportando, afectaciones en la zona de Ramadas, en la carretera cerca del manglar y en algunas viviendas que están ubicadas en las zonas bajas cercanas al mar. Esto pasó.
8: Lo que viene siendo el oleaje, teníamos oleaje de 3, 4 metros de altura, fuerte marejada en la zona. En Santa Cruz tenemos un reporte de 3, 4 ramadas, se les dañaron las ramadas y parte de estructural se colapsó. Y lo que viene siendo en Aticama, hacia el paseo del hotel del Conchal, se colapsó alrededor de Aticama, donde nosotros bloqueamos ya la circulación de ese trayecto para la seguridad y prevención, ¿sí? En lo que viene siendo el muelle de San Blas, bloqueamos también por seguridad y prevención, ya que estaba fuerte el oleaje, alguna ola rebasaba lo que viene siendo el muelle, para que la gente no ingresara a tomar una fotografía o ver, ya que iba a correr riesgos. Lo que viene siendo en el puerto de San Blas, lo que viene siendo en la playa del Borrego, pues ahí subió la marea, no podíamos ingresar. Y lo que viene siendo en la colonia Benito Juárez, acá en la U, también ingresó por nada más vía pública. No tenemos reporte de alguna afectación hasta el momento, de algún daño de viviendas en la zona de San Blas.
0: Y bueno, luego de las afectaciones que dejaron los fenómenos meteorológicos en el Paseo de Aticaba, municipio de San Blas, se van a realizar diferentes actividades.
9: Luego de las afectaciones que dejaron los fenómenos meteorológicos en el Paseo de Aticama en el municipio de San Blas, comerciantes y prestadores de servicios turísticos buscan impulsar la recuperación económica de la zona mediante un festival gastronómico que ponga en alto los sabores y atractivos de esta comunidad nayarita.
10: Se va a llamar el Festival del Cotelito más famoso de Nayarit, que es el chocito más famoso de aquí, de Aticama. Entonces, para reactivar esto ocupamos también el apoyo y la participación de la gente que todo el tiempo ha estado con nosotros, pero va a ser el 14 de noviembre.
9: Arturo Medina destacó la importancia de sumar esfuerzos entre habitantes, comerciantes y turistas para que esta actividad contribuya a la recuperación del destino.
10: Que Aticama es de ustedes, Aticama se ven a disfrutar, Aticama es maravilloso, Aticama tiene buenos atardeceres, Aticama, en pocas palabras, es hermoso, así que los esperamos y ayúdenos a reactivar esto porque sin ustedes no somos nada.
9: Con esta propuesta, Aticama busca recuperar el movimiento turístico y comercial, invitando a visitantes y familias a disfrutar de su gastronomía, sus paisajes y sus tradicionales atardeceres en una celebración que apuesta a dar mayor impulso a la economía local.
1: Bien, casi 20 minutos después de la hora, muchas gracias a nuestros amigos de Bodega de Recubrimientos, Pisos y Azulejos de Tepic, que este octubre renueva, te invitan a que renueves y embellezcas tu hogar. 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Bodega de Recubrimientos hoy con nosotros, 20 después de la hora, volvemos.

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0: Día de regreso, 7 de la mañana con 25 minutos. Vámonos con más información. La pantalla se convertirá en un punto de encuentro para hablar de migración, pandillas, diversidad y la historia de quienes viven distintas problemáticas sociales. ¿De qué se trata? Vamos a ver.
1: La pantalla se convertirá en punto de encuentro para hablar de migración, pandillas, diversidad y las historias de quienes viven distintas problemáticas sociales. De octubre llegará a la UAN los días 7, 14 y 21 de octubre, con 6 documentales distribuidos en 2 funciones por jornada, a las 10 de la mañana y a las 2:30 de la tarde.
2: En este año, en esta ocasión, vamos a iniciar con esta exhibición el próximo 7 de octubre, a las 9 de la mañana en el Auditorio de Ciencias Sociales y Humanidades. Los chicos van a poder ver cine documental relacionado con temas como migración, pandillas, jóvenes LGBT y pescadores también, ¿no? Finalmente el cine documental tiene la particularidad de contar historias de la propia voz de los actores sociales.
1: Y la función no terminará con los créditos. Cada proyección tendrá después un conversatorio con investigadores y especialistas relacionados con el tema que se acaba de presentar, para llevar las historias de la pantalla a una discusión más cercana con el público.
2: En los conversatorios vamos a tener a diferentes especialistas e investigadores de la universidad y de otras instituciones que trabajan los temas. Recuerdo en este momento, por ejemplo, el caso de un documental que se llama Brigadas, y en este va a venir una invitada que se dedica al tema de los incendios forestales, ¿no? Entonces, también los mismos panelistas que vamos a tener en los conversatorios son personas que están relacionadas directamente con las problemáticas que se van a estar presentando en el cine documental.
1: Las funciones serán en el Foro Audiovisual de Comunicación y Medios y tendrán entrada libre. El espacio tiene capacidad para unas 80 personas, por lo que se recomienda llegar con anticipación. Para estudiantes de la UAN, la actividad también cuenta con valor curricular.
3: Bueno, pues hay cosas que suceden en la universidad que tienen que ver con la Universidad Autónoma de Nayarit. La producción documental también tiene un espacio para los estudiantes de comunicación y medios en la Universidad Autónoma de Nayarit. El 26 de octubre van a realizar Docurama, es una exhibición de trabajos realizados por estudiantes y egresados de esta licenciatura, quienes llevan a la pantalla investigaciones desarrolladas durante su formación académica.
2: Docurama se va a llevar a cabo el lunes 26 en el foro de televisión a partir de las 6 de la tarde. Entonces pueden acudir también, es de libre acceso. Y los productos que se van a presentar son producciones ya terminadas de algunos egresados. Los estudiantes tardan alrededor de 2 años en terminar un documental. O sea, es un proceso largo en el cual tienen que investigar. Después de hacer la investigación, tienen que hacer la producción como tal y al final hacer el montaje para después hacer la exhibición. Entonces, dentro de este marco, también a ellos se les asigna un espacio para que puedan hacer sus presentaciones.
3: Bien, pues ahí tiene información importante. 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Mi queridísimo crack de los deportes, Javier Carrillo, 3 pepinazos nos pusieron nada más el fin de semana.
4: ¿Qué tal, José Luis, Ariana? Buenos días, un gusto saludarlos. Sí, un partido nada agradable para la selección mexicana, errores

0: los Estados Unidos, pero lo que importa es que Rafa Márquez empiece a imponer su estilo de juego, su sello, su idea, tenerle paciencia, dejarlo trabajar. Esto apenas está comenzando, pero sí, evidentemente que duele perder contra los Estados Unidos, ¿no? Y más de la manera en que sucedió, en la que México tuvo errores defensivos, un par de Alfredo el Tala Rangel, quien sinceramente regaló los primeros dos goles, y después el tercero ahí con Diego Campillo, que prácticamente se durmió, dejó que prácticamente ingresara el atacante de los Estados Unidos para poder el 3-0 ya en la recta final del partido. Así que la selección mexicana de fútbol pierde su partido contra los Estados Unidos y tendrá un último duelo amistoso en esta fecha FIFA. Será el día de mañana, martes, contra Chile a las 7:30 de la noche, hora de Nayarit. Así que vamos a ver cómo le va al Tri contra la selección sudamericana. En más información de fútbol, Ariana, José Luis, vamos a hablar de los Tigres de Álica, que el pasado fin de semana ganaron su partido 1-0 contra los Purépechas en duelo de la jornada número 6. La anotación cayó ya a minutos del final, obra de Julio Barragán, tras un tiro libre en el que Juan David Martínez remató directo hacia el área. Por ahí le cayó el rebote al defensa central de los Tigres de Álica, empujó el esférico hacia el fondo de la red para poder el 1-0, y con esto el equipo nayarita suma 3 puntos para llegar a 11 unidades en el grupo número 1 de la categoría Primera Premier, y con esto ubicarse ahí detrás de Irapuato, que es el líder, junto con La Piedad y Zacatepec, que tienen 11 puntos de igual manera como el equipo nayarita. Así las cosas en la Liga Premier. Por cierto, que ese mismo día, el sábado por la tarde, pero ahora antes del partido entre Tigres de Álica y Purépechas, Ariana y José Luis, ¿sí?, Tigres de Álica y su directiva entregaron un total de 525 uniformes a distintos equipos amateurs de la ciudad, de categorías infantiles, juveniles. También estuvo por ahí presente un equipo femenil, quienes recibieron sus uniformes con la piel, con la camiseta de los Tigres de Álica, pues para darles este apoyo, este beneficio, para que pudieran ahorrar el gasto, ¿no?, que supone comprar uniformes. Tienen una camiseta original de los Tigres de Álica, y con esta indumentaria, con la piel del equipo nayarita, van a poder disputar sus partidos, por ejemplo, ahí en la Asociación de Fútbol, en la AFEN, en la famosa AFEN, que recientemente, ayer de hecho, inauguró ya su temporada con el tradicional desfile que se hace ahí en la cancha Jesús Ceja de la Unidad Deportiva AFEN. Así que buena iniciativa de los Tigres de Álica. Esta fue la primera tanda. Nos comentaba el presidente del club, Nicolás Echevarría, que próximamente el club entregará otros 525 uniformes, esto para seguir apoyando a los equipos amateurs y la práctica del fútbol. Vámonos a información del Campeonato Panamericano Junior.
1: Oye, Javi, antes de ir con ese asunto, explícanos muy brevemente qué tan importante es este campeonato, porque luego vemos torneos aquí o este tipo de campeonatos y a veces creo que no dimensionamos lo importante que es. En este caso, ¿por qué es importante y por qué tendríamos que estar atentos?
0: Bueno, porque son 22 países de todo el continente, más de 200 atletas participantes en el levantamiento de pesas. Uh-huh. Prácticamente es la élite de la halterofilia a nivel juvenil, a nivel junior. De 15 a 20 años son los mejores halteristas o exponentes del levantamiento de pesas de todo el continente. De hecho, ayer se rompió un récord panamericano con Ederlin Ulacio, la venezolana, en la prueba de envión, quien levantó 100 kilos. Y además son dos eventos en uno. Es el campeonato panamericano junior o juvenil. juvenil y un segundo evento clasificatorio para los Juegos Panamericanos de Lima 2027, que es una de las paradas antes de los Juegos Olímpicos de Los Ángeles 2028.

0: Es decir, aquí estamos viendo a las futuras estrellas del levantamiento de pesas, aquí en Tepic, ahí en la unidad deportiva Nayarit, y el ingreso es totalmente gratuito. Son 4 sesiones por día, a partir de las 10 de la mañana hay una primera sesión, y México de hecho ya ganó sus primeras 7 medallas, Ariana y José Luis. Ayer se ganaron 3 preseas de oro y 4 de bronce. Las 13 preseas de oro fueron de Jonathan Muñoz y las 13, además de que en la misma categoría donde compitió Jonathan Muñoz, en la división de los 65 kilogramos, Antonio Carrasco se llevó 3 bronces, mientras que también un bronce de Jesús Scholl Pech. Pero la importancia de este evento es que los mejores exponentes de levantamiento de pesas a nivel juvenil están presentes aquí en Tepic, y este evento también da boletos a los Juegos Panamericanos del 2027 que van a ser en Lima, Perú. Así que si tienen oportunidad de ir a ver, vayan, yo se los recomiendo.
1: Muy bien, perfecto, señor, pues muy completo como siempre. Gracias, ¿algo más para irnos?
0: Sí, por cierto que los Jaguares de Nayarit siguen invictos en la Mexican Baseball Fiesta que se celebra en Tucson, Arizona. Derrotaron a las Águilas de Mexicali 6-1 con Alex Delgado, que lanzó 4 entradas permitiendo una sola carrera. Esta semana Jaguares de Nayarit vuelve a disputar juegos de pretemporada en México, porque estamos ya a una semana de que arranque la Liga Mexicana del Pacífico.
1: Perfecto, enterados entonces. Gracias, señor Carrillo. Gracias.
0: Hasta luego, buen día.
1: Buen día, un abrazo. Bueno, tiempo de hacer una pausa, ya son 37 después de la hora. 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Pausa, volvemos. Okay.

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5: Muy bien, ya las 7 de la mañana con 42 minutos, estamos de regreso con más. Gracias a la gente que sigue mandándonos sus mensajes al 311-847-3006, a quienes también nos escriben a través de Antonio Tellón TV. Ahorita vamos a leer todos y cada uno de sus mensajes.
6: Sí, muchas gracias. Oiga, por acá nos envían también algunas imágenes, muchas gracias, algunas denuncias, algo de lo que ocurrió con el asunto de pues las lluvias ayer.
5: Sí, horrible.
6: Algunas denuncias desde Acaponeta. Gracias también. Gracias a todas las personas que están comunicándose con nosotros. Por acá nos dicen, acerca de algunas promociones también que tenemos e invitaciones en La Mejor. Gracias a todos por sus mensajes y comentarios. Les agradecemos de verdad. Vámonos con información. Todo esto llega hasta usted presentado por nuestros amigos de Jardines de San Juan, que también nos están acompañando. 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
5: Cerca de 1,000 estudiantes de la UT van a realizar estadías y esta vez llegaron hasta la Universidad de la Segunda Expo de Estadías. O sea, van a hacer una actividad, exactamente, en la cual, pues bueno, van a demostrar que en la Universidad Tecnológica de Nayarit están realizando buenos resultados.
6: Expo Estadías. A ver, ¿de qué se trata?
7: Cerca de 1,000 estudiantes de la Universidad Tecnológica de Nayarit realizarán estadías durante el próximo cuatrimestre y para encontrar dónde hacerlas, esta vez son las empresas las que llegaron hasta la universidad en la segunda Expo Estadías.
8: Tenemos aquí cerca de 30 empresas distintas que están en el estado de Nayarit y bueno, conurbadas también con el estado de Nayarit, que son de los que vienen buscando talento altamente calificado para... Ellos vienen aquí para que le digan, escógeme, yo te quiero tener en mi empresa. Entonces, fíjense cómo cambia el concepto. En lugar de que el joven ande buscando dónde hacer sus estadías o sus prácticas, aquí vienen y ellos los enamoran. El por qué te quiero recibir en mi empresa.
7: La dinámica permite que los estudiantes conozcan directamente las opciones que tienen antes de elegir dónde pasarán un cuatrimestre trabajando de tiempo completo. Hay empresas de tecnología, hoteles, consultorías y otros sectores relacionados con los perfiles que se forman en la universidad.
9: No. Por eso es esto, me imagino, para darnos más más opciones.
10: ¿Un lugar que ya te haya llamado la atención o que tú digas, ah, este se ve interesante?
9: Yo creo que el Hotel Palomas.
10: ¿Qué es lo que te gusta?
9: Sí, porque como está aquí, pues es más fácil.
11: La verdad que me parece muy bien, ya que si nos dan toda la información a cómo ellos manejan lo de las estadías, y me parece muy bien, me ha gustado mucho.
7: Las estadías se convierten en una puerta de entrada al mercado laboral, pues uno de cada tres estudiantes logra quedarse a trabajar en la empresa donde realizó sus prácticas.
8: El grupo PISA, que es una farmacéutica a nivel nacional e internacional, nos invitó este año a vinculación a mí porque nos tienen como las 15 mejores universidades del país en temas de practicantes, porque nuestros egresados son muy bien vistos por este tipo de empresas y tienen un porcentaje del 33% de colocación de quedarse trabajando. Incluso ya nos abrieron la nueva empresa que van a poner en la Ciudad de México y en España para que el convenio se amplíe a todo este tipo.
7: Con esta segunda edición, la universidad busca acercar a sus estudiantes a opciones reales de empleo desde su etapa de formación, mientras las empresas encuentran perfiles que ya llegan con experiencia en el campo laboral.
5: La Universidad Nueva Galicia se graduaron 110 alumnos de diferentes licenciaturas, entre ellas, bueno, pues animación digital y cinematografía.
12: La Universidad Nueva Galicia graduó a 110 alumnos de diferentes licenciaturas, entre las cuales egresaron estudiantes de animación digital y cinematografía.
13: Hoy reciben ellos su carta de pasante, que los acredita de que concluyeron su licenciatura. Algunos reciben mención honorífica por haber obtenido un promedio alto.
12: La UNG se preocupa por sus graduados, es por eso que el proceso con la universidad no termina aquí. La institución hace el seguimiento de cada uno de sus alumnos de cara a su vida laboral.
14: Bueno, siempre buscamos incentivarlos a que hagan su proceso de titulación, que es la manera de cerrar completamente los estudios en los 3 años que dedicaron en las aulas. Sería como un primer paso, pero también estar siempre al tanto de ellos, de los egresados, que es el seguimiento que hacemos, pues para estarlos justamente alentando a que sigan formándose, a que sigan adquiriendo nuevas habilidades que se requieren hoy en día, más con el tema de la transformación digital, que hay muchísimas nuevas skills, herramientas que se están demandando día con día, y por supuesto también para vincularlos en el campo laboral, que es algo que nos importa mucho en la Universidad de Galicia.
12: La Universidad Nueva Galicia seguirá formando profesionistas capaces y competentes para competir por cada trabajo que se les pueda presentar.
5: Pues ahí está, estas dos informaciones interesantes e importantes. Buenos días, Rafael Vargas, ¿cómo estás? Rafael
6: Vargas.
15: Hola, Ari, José Luis, muy buenos días a ustedes, al público que nos ve, lee, sigue y escucha. Oigan, pues ayer hubo una primera vuelta en Brasil. Brasil es un electorado más pequeñito, de 150 millones de electores, imagínense nada más para organizar esa elección. Y la verdad es que pues se pensaba que Lula, si bien no iba a obtener la diferencia mayoritaria por encima de Jair Bolsonaro, el hijo del expresidente preso, pues al menos iba a ganar. Y el resultado de ayer pues fue sorpresivo para muchos. Y no solo la competencia presidencial, que en el último reporte que se tuvo, pues Bolsonaro superaba por al menos 2 puntos porcentuales, que si lo llevas al tema que les decía de 150 millones de electores, pues obviamente son muchísimos votos, superando a Lula da Silva. No alcanza la diferencia mínima para hacerse ganador en esta primera vuelta, por lo tanto los dos van a segunda vuelta. Uh-huh. Pero aquí lo son como muchas aristas. En los cargos siguientes, las dos cámaras van a ser de la derecha, abrumadoramente, o sea, la izquierda tiene una fuerte derrota en Brasil. Incluso entra la esposa del expresidente Bolsonaro, entra como senadora, es la primera vez que una ex primera dama entra a de lleno a la política en un cargo de elección popular. Luego también varias gubernaturas que se jugaron ayer recayeron en la derecha, y entonces esto hace replantearse el mapa total en esta zona sur de nuestro continente, donde pues ya Argentina con Milei y otros países han dado ese vuelta hacia la derecha, y entonces obviamente no falta quien lo traiga de ejemplo o de casa hacia México, pero aquí en México tenemos un detalle, que esto de izquierda y derecha no es que no lo tengamos tan desarrollado. es que se ha visto como con muchos partidos políticos, entonces no hay tanto izquierda y derecha. Además, allá es más como de personajes y aquí es más de partidos. El partido que en un momento dado, pues se puede hablar de derecha, es Acción Nacional, por supuesto. Pero de repente tienes que en Brasil una parte importante de la gente que votó tiene que ver con un voto, llamémosle, a falta de otro término ahorita, un voto religioso, un voto eclesiástico. Esto es, la Iglesia Evangélica hace su papel allá para apoyar a sus candidatos, a sus candidatas y obviamente a sus intereses. Aquí hay un partido político, PAS, partido que de reciente registro, pero no de reciente historia, ya viene desde hace muchos años, identificado plenamente con la Iglesia Evangélica. Entonces sí hay como aristas, como coincidencias, pero soy de los que cree que no, en México no tenemos tan desarrollada esa izquierda y derecha. Todavía hay partidos políticos que yo creo que no lograríamos poner en un escenario si son de izquierda o derecha. Incluso hubo un tiempo que el PRI, no hace mucho, se declaraba de centro izquierda, ¿no? O sea, ya buscando estas fórmulas como yo soy de aquí y de allá, abarco para todos. Sí, interesante ver que el presidente Lula, ya era su segundo mandato, tercer mandato, no ha hecho un mal papel. Las encuestas decían que bien calificado, pero pues la gente ya deseaba dar un giro, y en este caso le está dando fuerte y abruptamente con los resultados, sobre todo de gubernatura, senado y cámara, hacia la derecha.
16: Oye, ¿pero qué pasó? O sea, Lula es un gran símbolo, es un estandarte incluso de la izquierda internacional, y lo de ayer, aunque no es definitivo, podría ser un llamado de atención importante. También habla de la polarización que existe en todo el mundo. ¿Pero qué pasó ayer específicamente? ¿Por qué no ganó?
15: Yo creo que no gana, en parte porque, como bien dices, él es la figura. Pero abajo, las otras figuras, las que tienen que pelear pues por sus espacios, por las curules en la Cámara, en el Senado, en las gubernaturas, pues se distanciaron con la gente o dieron a la derecha una mejor opción. También lo que tú señalas es súper importante, la palabra que dices es la polarización.
16: Sí.
15: Esta especie de enfrentamiento, ya saquemos el diálogo de la ecuación, ya es tú contra yo, o sea, ya no dialoguemos, simplemente ataquemos. Y creo que es ahí donde muchos países están llegando, y lamentablemente eso después se refleja en acciones de gobierno. No se puede hacer política con otros partidos porque pues, si no estás conmigo, estás contra de mí. Y entonces no importa lo que propongas tú, si lo estás proponiendo tú y eres mi adversario, siempre lo voy a votar en contra, aunque beneficie a la gente. Ese tipo de polarización que es mundial, sí tenemos que tener mucho cuidado aquí en México, porque también de repente una cuestión social importante, benéfica para la gente, pues ay no, como la hizo fulano o fulana, hay que echarle tierra, no hay que apoyarlo, no hay que votarlo.
16: Sí.
15: Y yo creo que no importa si es un partido que no es mayoritario en la Cámara, o si es, vámonos a lo básico, ¿no?, un regidor que es minoría en un ayuntamiento, pero si su propuesta y su idea es buena, es válida, pues tendría que tener el apoyo de todos, si es que quieren pues que haya políticas públicas sin colores, sin partidos, sin ideologías pues, y que sea en beneficio de la gente, pero lo veo muy complicado.
16: Oye, y nada más para finalizar muy rápido, ¿a ti te parece correcto que se le llame al movimiento de Bolsonaro ultraderecha internacional o ultraderecha, o es simplemente un asunto de campañas?
15: Fíjense que dicen que los extremos se unen, ¿verdad? La ultraderecha bien puede ser la izquierda.
16: Ajá.
15: O sea, hay que tener cuidado con los hemisferios, con las esferas, porque eso de extremo izquierdo, pues sí, está a veces más cerca de la derecha de lo que creemos. Oye, antes de cerrar, también tiene que ver con comunicación. Esta semana, pasado mañana, es el último partido de Lionel Messi con la selección de Argentina.
16: Ajá.
15: Parece poca cosa, pero no lo es. La semana que entra abundaremos en el tema. Pero yo creo que es de esas estrellas que se dan muy pocas veces, que además coincide con un equipo súper apasionado con el fútbol, que le sacó todo el provecho posible y que logró llegar en un momento de cumbre en el Mundial, no pasado, sino el anterior, que es campeón de Argentina.
16: Sí.
15: Y que en el anterior inmediato, es decir, en el de México, Estados Unidos y Canadá, pues se volvió una especie como de sí te quiero, pero también quiero que no gane. Entonces lo analizaremos la semana que entra.
16: Parece perfecto. Gracias, Rafa. Ten una excelente semana.
15: Muy buen día. Hasta luego. Hasta
16: bueno, pues ahí el tema. Hay segunda vuelta en Brasil. No me equivoco, es el 25. En unos 20 días va a ser más o menos la segunda vuelta. Y bueno, pues ya el que gane de Lula o Bolsonaro, pues se quedará con la presidencia de Brasil, pero ayer ya les andaba, porque si en la primera vuelta haces el 50% de los votos más uno, pues ahí se acaba, ¿no?
5: Claro.
16: Y ya les andaba, pero bueno, ya veremos. Vámonos, porque ya nos vieron.
5: Sí, nos vamos, que tengan un excelente inicio de semana, nos vemos mañana en punto a las 6 de la mañana, se queda en radio con Doña Lencha y en televisión con Así es Nayarit.
16: Así es Nayarit. Hasta mañana.

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0: buenos días, buenos días, buenos días, buenos días. ¿Cómo están el día de hoy? Soy José Ortega, el niño locutor. Me da mucho gusto saludarlos en esta mañana a través de Doña Lencha Morning Show. Y saludo a mi abuela Lencha. Abuelita, buenos días.
1: Muy buenos días, niño. ¿Cómo estás?
0: Muy bien, abuela.
1: Charlie, ¿cómo estás? Buenos días.
2: Hola, buen día. Muy bien, ¿usted?
1: Bien, gracias. Iniciamos Doña Lencha Morning Show.

0: 311-150-8068 es el WhatsApp el día de hoy, abuelita. Iniciamos.
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2: Ahí estamos a través de Spotify. Si no puede escuchar el programa, bueno, nos puede escuchar en esa plataforma. ¿Cómo les fue el fin de semana, niño?
0: Muy bien, abuela. Descansando, pasándola bien, buenas lluvias este fin de semana, de más, Charlie, ¿eh?
3: Sí, la verdad, llovió fuerte.
0: Llovió muy fuerte este fin de semana y, bueno, pues al mínimo espero que no haga tanto calor.
2: Sí. Esperemos, ¿verdad? Saludos para todos, ¿cómo están el día de hoy? Pueden mandar su mensaje 311-150-8068. Vámonos a música, niño.
0: Vamos a una rola y ahorita regresamos con el tema del día de hoy, que como ya sabe, temas polémicos, no importa que sea lunes, sacamos un tema polémico. Les quiero hacer una pregunta y ustedes nos digan qué harían. Vámonos a música y regresamos, Doña Lencha Morning Show.
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1: Llega Doña Lencha Morning Show en este lunes, lunes 5 de octubre 2026. Llega Don Peter.
2: Buenos días, échale pura sangre, vámonos.

0: Buenos días, abuelita.
1: Buenos días, don Peter.
0: Buenos días, Charlie.
2: Hola, buen día, don Peter.
0: Buenos días, niño.
3: Buenos días, don Peter. ¿Cómo está?
0: Bien, contento, emocionado estar con ustedes el día de hoy. Se pueden comunicar con nosotros 311-150-8068. 311-150-8068. Gracias a la gente que se reporta con nosotros. Y aquí muy temprano, ¿qué nos dice, niño?
3: Dice, buenos días, pueden mandar un saludo para el compa Vaquita Fresa, al compa Chilango, que andan haciéndose, dice, andan haciéndose tontos ahí en el chamba, en la chamba. Tan temprano, oye, y el lunes. Y andan echando la flojera el lunes.
2: No manches.
3: Ah, muchachos, canijos de veras.
1: Bueno, saludos para ellos y que trabajen mucho.
0: Bueno, saludos para toda la gente hermosa. Y Jocelyn, buenos días, ¿cómo estás?
4: Hola, buen día para todos, bonito inicio de semana.
1: Igualmente, Jocelyn, ¿qué tenemos el tema el día de hoy, niño?
3: El tema, abuelita, para que le vayan pensando. Imagínense que ustedes, pues, conocen al amor de su vida a través de redes sociales. De pronto ya ahorita las conexiones entre parejas o entre personas que se quieren conocer, pues ya es en redes, ¿no? O sea, sí, ya sí, es sí. Muy difícil que, ay, la conocí en el Oxxo. No, o sea, ya es casi te la ves en redes, le hablas, empiezan a platicar y pues ahí se hace una amistad, sí, sí. Y después se hace una relación, sí, se puede hacer, relación, ¿no?
2: Claro.
3: Bueno, pues imagínense, Charlie, Jocelyn, don Peter, abuelita, público, que ustedes ven al amor de su vida, algo real, porque de pronto nos queremos enamorar de mujeres imposibles, ¿no? Esas mujeres muy guapas, modelos acá, sí, de internacionales, no, pues eso es un amor imposible, es un amor platónico, y creo yo. Pero imagínate que conoces a alguien que podría ser, sí, alguien que pueda ser tu pareja, que pueda ser el amor de tu vida, guapa, educada, con dinero. Tú más o menos, pues también te mueves en el ámbito así, como que también tienes ahí más o menos. Y dices, el amor de mi vida. De pronto te topas en redes sociales con el amor de tu vida. Viajas a otro país para conocerla. Dice, ella está en Estados Unidos, tú estás en México, por ejemplo. Viajas a Estados Unidos a conocerla. Y de pronto hacen contenido juntos. Ah, le mandas flores, todo bien bonito. Y de pronto en los comentarios te empiezan a decir, pues que Dios te bendiga, que Dios te cuide. En todos los comentarios te empiezan a poner eso, porque la mujer a la que estás, pues, conquistando es la esposa de un hombre, de un criminal.
0: De un chico malo.
3: De un chico malo que no vamos. Bueno, sí podemos decirlo.
2: Muy malo,
3: sí, muy malo, Charlie. O sea, sí lo vamos a decir así, nada más una vez lo voy a decir. A Emma Coronel, la esposa del Chapo Guzmán, la está queriendo conquistar un influencer de Colombia, no de México, de Colombia. Y pues todo el mundo le está diciendo que Dios te bendiga, porque no sabes dónde te metiste.
2: Pero no sabía él quién es.
3: No sabía él quién era, hasta que ya empezó a ver comentarios y dijo, ¡ah, caray!
0: ¿Dónde me estoy metiendo?
3: ¿Usted qué haría en ese momento, don Peter? O sea, ¿creen que su pasado influye mucho en el presente?
0: No, pues. Que Dios lo bendiga.
1: Pero a ver, si ya no, ¿sigue siendo su esposa?
2: Pues yo creo que sí, ¿no?
3: Pues dicen que no, pero dicen que sí, no sabemos. Pero la pregunta el día de hoy, abuelita, no es tanto tema del Chapo y de Emma, todo, pero pues es, ¿usted qué haría en ese caso si de pronto el amor de su vida, pues, tiene un pasado, pues, un pasado raro, un pasado oscuro, un pasado negro?
2: No, y ese pasado no la va a dejar.
0: ¿Y ese pasado no la va a dejar?
2: Claro que no.
0: ¿Usted qué haría, oiga? ¿La dejaría o intentaría su amor? Peña Nieto.
5: Aquí les pregunto, ¿qué hubieran hecho ustedes?
1: No, pues es que ella tiene que dejar las cosas claras ahí, ¿no? Si está casada o no está casada.
2: Pues sí, pero...
4: Ah, bueno. Pero pues ya le dio entrada.
2: Sí, exactamente.
3: Y es que ella dice, no, es que somos amigos en los videos, pero oye, te lleva un ramotote de flores, o sea, un ramote buchón de flores, y luego hacen contenido, él se ve enamorado, o sea, esta persona se ve enamorado de esta mujer. Ahí se ve el video, lo voy a subir a redes, a ver si lo puedo subir ahí a redes. Cómo le entrega ese ramo, no, así,
2: grandísimo.
3: Grandísimo. Ve, la quiere abrazar, ella así como que se mueve para un lado y para otro.
0: O sea, ella sí está enamorada, niño, se ve.
3: Pero pues sabemos de quién fue esposa y sabemos que, pues, los peligros que de pronto pasa con
2: sí, sí, sí.
3: Cuando andas con un chico malo, ¿verdad?
4: fácil.
3: Pero usted, ¿qué haría en ese caso? O sea, el pasado de esta mujer, pues sí sería, pues un, influiría en el decir, pues mejor como amigos y adiós.
2: Sí,
3: yo o si te
2: sí.
3: gusta, sí le tiras el rollo.
0: Bueno, que nos vayan diciendo. Puede ser anónimo, no se preocupen.
4: Ya saben.
0: Ya saben.
3: Oye, niño, está fuerte este tema. ¿Usted qué haría, don Peter?
0: Ahorita te digo, vámonos con esto. Te presumo, banda El Recodo y regresamos. Esta mujer, Emma Coronel, que usted ya sabe quién es mujer, o de quién fue, o de quién es, no sabemos. Pues la anda queriendo conquistar. ¿Usted lo haría, oiga? Regresamos.

0: Vamos, una pausa y regresamos. La esposa de esta persona, que está en la cárcel, pues la anda cortejando un hombre de Colombia y pues mucha gente dice que está en peligro por eso. ¿Usted qué opina?
1: Y en el caso de mujeres, imagínense mujeres que pues el hombre, pues a lo mejor sea chico malo. ¿Creen que eso influya? ¿Que se dan cuenta después ya que ya las conquistó? Díganos el día de hoy. Ahorita regresamos, Doña Lencha Morning Show. No le cambien.

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1: ¿Qué nos dicen los mensajes, don Peter? Buenos días, salud, ¿para quién?
2: Buenos días. Buenos días, señor locutor.
1: Buenos días.
2: Hola. Buenos días,
3: hola, buen día.
2: Charlie. Mándenos un saludo acá a Tecuala, Nayarit, de parte de su compa Ben.
1: Saludos, compa Ben.
2: Quería que si don Peter le manda un saludo a mi hijo Raúl, que hoy no fue a la escuela.
1: Ese Raúlito.
2: A Raúlito para que ahora pase su día muy feliz.
1: Ya no puede. ¿Qué pasó? ¡Salud, Raulito! Y te mando un fu. Que no fue a la escuela, ¿por qué, Raulito? O sea, andar con flojerilla, porque el lunes, pues de pronto se le da flojerilla, ¿eh?
3: Eso sí.
1: Pero bueno, salud para Raulillo, el hijo de Abel, que por acá nos dicen el tema, niño. Bueno, si va cambiando el radio, si le vas apenas sintonizando, el tema es de que la esposa del Chapo Guzmán, Emma Coronel, bueno, la que todavía dicen que es su esposa, que tiene dos hijas con él, pues hay un hombre colombiano, un influencer que se llama Danny Flow, no, ¿cómo se llama?
3: No.
1: David Flow, ¿verdad? David Flow, que le está, pues, pues a mí se me hace como que sí le está tirando el rollo, aunque digan que son amigues. Le mandó un ramo de flores, fue con ella a hacer contenido. Él se llama David Flow y pues en redes sociales ahí se ven muy cariñosos. Pero pues, ¿usted qué haría, oigan? Si de pronto se da cuenta de que pues la esposa o la persona que la que está conquistando, pues tiene un pasado no muy chido. Buenos días, hola.
4: Oye, niño, buenos días, abuelito.
1: Buenos días, hola.

0: Tendría que tener la responsabilidad de decirle, mira, ¿sabes qué? Somos amigos, aclarémoslos en las redes sociales para que no te pase nada a ti.
1: Pero abuelita, pero de todos modos, ¿usted cree que si le gusta va a aceptar eso? Porque ahí se ve, niño, que sí le gusta la Emma. La Emma.
2: Claro.
0: Bueno, pues vamos a ver qué nos dicen. Buenos días.
3: ¿Qué tal, niño, abuelita, don Peter?
0: Charlie, buenos días.
2: Hola.
3: Buen día.
2: Hola,
3: hola. Buen día.
1: Buen día.
3: Saludos desde acá, desde la fresca Guadalajara. Mira, niño, puede que el colombiano sea pariente de Pablo Escobar Gaviria.
0: No creo.
3: Ahí, si se atrevió a eso, es por algo, ¿verdad? Uh-huh. Entonces, pues vamos a ver qué resulta de todo este amorío en redes sociales.
0: Pero a ver, la pregunta está bien, ellos, pero ¿tú qué harías? O sea, si de pronto te das cuenta de que esa mujer pues tiene un pasado que te puede afectar, que puede pasarte algo, porque es una realidad, te puede pasar algo. O sea, aunque él esté en la cárcel y tenga cadena perpetua, lo que sea, o sea, hay muchas formas que hacen de pronto para que a ti te pueda pasar algo. Entonces el tema es, ¿tú qué harías si tú estuvieras en esa situación, Charlie?
4: Sí, yo mejor el dicho que dice, más vale aquí correr que aquí quedó.
1: Charlie corre, dice, vámonos mejor. Ay, no. Mira, gracias por tu amistad y bloquear sí. contacto.
2: Amiguis. Sí, la verdad.
1: Amiguis.
0: Oye, pero fíjate que esta persona ya después empezó a subir videos y vestido como mujer. Sí es él, ¿verdad?
2: Sí, sí es él. Y en los comentarios le ponen, toca hacer esto para que don Joaquín no piense mal.
1: Oye, no, si el miedo no anda en burro, dicen por ahí. No.
0: Bueno, ¿qué piensa? Buenos días.
5: Buen día, abuela, niño.
0: Buenos días.
5: Don Pedro Mentiras.
0: Hey.
5: Y yo sé.
2: Hola.
0: Yo sé.
5: Mira, no, ya. Bueno, pues el vato no sabía, pero ya que supo, no, yo si no supiera, ya en cuanto me entere, no, ahí nos vemos, ¿sabes qué? No, ni me gustabas, nomás estaba jugando.
1: ¡Era broma!
5: Y vámonos. Mira, no, si yo...
0: Claro.
5: Con mi mujer... Ajá. La conocí en el anexo. Ah. Yo estaba en el anexo. Y ella...
0: ¿También?
5: Iba a visitar a su hijo.
0: Ah, ok.
5: Y su hijo, pues, me lo hice compa ahí en el anexo. Y ya cuando ya empecé a salir con ella, porque yo chambeaba ahí en el anexo ese.
0: Ah, ok. Ah, o sea, no estabas... A ver, no estabas ahí por algo malo, sino que ahí chambeabas.
5: Ya empecé a salir con ella porque yo chambeaba ahí en el anexo ese.
0: Ok, ok.
5: Empecé a salir con ella y que le digo a su hijo, le digo, oye, le digo, ¿y qué harías acá si tu jefa anda con alguien? Dije, pues para ver qué onda, a ver qué tan pirata está este, no vaya a ser que hiciste piratón y en un descuido ahí me sangoloteé. Y ya se la empezó a curar, se empezó a reír, me dice, ¿qué vas a decir que andas con mi jefa? Y dije, no, pues de una vez le voy a decir, dije, para si se va a locar,
0: no,
5: pues
0: manche,
5: ir sabiendo y no, a lo que me atengo y si le atoro, ajá, si no le atoro,
0: si
5: qué
0: le
5: onda.
0: Doy o no.
5: Y le dije, no, pues la neta sí. Pero no, hasta eso que... Ah, está bien, dice, no hay pedo, pues si ella quiere.
2: Menos no, mal.
5: Pues, ¿te imaginas? Con un loquillo de estos, me la andaba pensando, dice, no nos vayamos a agarrar a trompadas, porque se aloque muy feo este desgraciado y agarre un machetón. Ahora con aquel nivel experto, no, ahí nos vemos. Sí.
4: No creo que el esposo diga lo mismo,
1: ¿eh? Exactamente, oye, porque aquí es, no hay problema, tú cuídamela mientras salgo.
0: Bueno, pues ahí está. Muchas gracias por tu opinión. Vamos a una pausa musical y regresamos. Díganos usted qué haría. Digo, al final, lo que yo creo en el tema de pues el pasado de las personas puede influir, sí, puede influir, puede cambiar tu forma de pensar, pero todo depende de cómo platiques con esta persona. Que no esté en riesgo tu vida es lo principal. Vámonos con música y volvemos. ¿Qué piensa?
1: ¡Regresamos!

0: Vamos a una pausa y regresamos. 311-150-8068. Usted conoce el amor de su vida en redes sociales. Después se da cuenta que ese amor de su vida, pues, era o estaba casada o tiene hijos con un chico malo. ¿Usted qué haría? Vamos a una pausa y regresamos. Y no es cualquier chico malo, ¿eh? Ya volvemos.
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1: Hola, Diva, buenos días, feliz lunes.
2: Abuelita, buenos días. Público. Hola, Diva. Por favor, de escucharnos.
1: ¿Cómo está?
2: La pregunta, con una pregunta muy difícil, y quiero que el público nos haga el favor de opinar y de contestar esta pregunta que es difícil.
1: Muy difícil.
2: ¿Qué duele más? ¿Que te engañe tu pareja o saber que todos tus amigos lo sabían menos tú?
3: Que te engañe tu pareja y que además de que te enteras, o que te duele más que tus amigos no te hayan dicho y ya sabían.
2: Es fuerte, porque amigos no puedo encontrar en cualquier esquina. Pareja sí, ahí en una aplicación, termina esa relación y ya, le lloras 3-4 días y ya.
1: No, pues sí me dolería más que no me dijeran, Diva.
2: A mí también.
1: Que mis supuestos amigos no me dijeran.
2: Que tus supuestos amigos todos lo sepan. Incluso hasta familia lo sabía.
3: No, Diva, pero a veces de todos modos, pero de todos modos, mire, ¿para qué dice uno si de todos modos al rato se pelean o no te creen?
2: No, es que No, yo no estoy hablando de eso. Ahí yo como amiga vengo y te lo cuento. Sí. Si tú luego te contentas en un brincolín con tu pareja, yo como amiga ya cumplí como lealtad.
3: Pero ahí está la justificante, ¿por qué no lo dice uno, Diva? Si se enoja mi amigo, ¿por qué no me como dijiste? Lealtad. Porque pues al rato te vas a contentar y yo quedo como chismoso.
1: Bueno, pero el tema es...
2: Sí, pero soy tu amiga.
3: Pues sí, Diva, pero pues ahí queda uno y luego al rato ya el marido...
2: ¿No soy
3: ya,
2: amiga de tu pareja?
3: Ya el marido va a decirle, seguramente quiere contigo, por eso estuvo diciendo.
1: Bueno, pero a ver, el tema es... Si tú te enteras que tu pareja te pone el cuerno, ¿te duele eso o te duele más que tus amigos ya lo sabían?
2: Que sepan luego.
1: Y no te dijeron.
2: Que todos tus amigos ya lo sabían.
1: Y no te dijeron.
2: Menos tú. Y no te dijeron, a ver, espérate, ¿cómo? ¿Qué te dolería más?
1: No, pues a mí sí eso. Saber que mis amigos no me dijeron.
2: A mí también. Los amigos, pues, a mí también me dolería más.
1: Sí, a mí también me daría, pues sí sentiría más feo que mis propios amigos o amigas o gente cercana, como usted dice, hasta la familia, no me hayan dicho. Total, yo sabré qué hago con esa información, porque también a veces, Diva, cuando ya te lo dice más de dos personas o más de una persona es porque algo debe estar pasando. Si te lo dice una persona, bueno, pues igual investigas, pero si ya te lo dicen dos, o te lo dicen tres, o sabían 4 o 5 de tu familia, pues qué mal que no te hayan dicho.
3: Pero vamos a lo mismo, yo defiendo, yo no diría, porque yo defiendo eso, porque luego ahí queda uno mal.
1: Bueno, que nos vayan enviando su mensaje 311-150-80-68. ¿A usted qué le dolería más? ¿Que su pareja le ponga el cuerno o que sus amigos sabían, sus amigas, su gente cercana, y no le dijeron? ¿No le informaron que pues veían a esta persona con otro o a esta mujer o a esta mujer con otro? Que nos digan el día de hoy, Diva de México, en este tema filoso, en este lunes filoso con la Diva de México.
2: Muy filoso. Porque es cierto, a ver, amigos, piénsalo así, piénsalo en tu vida real. O si ya te pasó, también cuéntanos tu experiencia, por favor.
3: Claro. Vamos a ver qué nos dice. ¿A qué número? 311-150-80-68. Que no le dé miedo, díganos. Buenos días.
4: Diva, buenos días. Tengo un conocido muy cercano que ya su esposa, le ha puesto el cuerno 2-3 veces. Todos lo sabemos, se lo hemos dicho. Como dice don Peter, pues este no cree. Le cree más a ella, dice que no es cierto y que no es cierto. Y todos los amigos y conocidos lo sabemos y se lo decimos. En fin, en lo personal, a mí me dolería más que no me dijeran. Es decir, ser el tonto, el idiota de todos. No nada más de la mujer, sino de todos. Me dolería más que no me dijeran en lo personal.
1: Sí, Diva, y aparte el tema es de que no es que te lo digan, ay, amigo, fíjate, no, se burlan de ti. O sea, se estarían burlando de ti.
2: Es la burla.
1: De que ya lo sabían.
2: Es cierto, es la burla.
1: Sí, porque pasa, Diva, que de pronto te enteras que tu pareja pues anda con otra o con otro y, ah, ya lo sabíamos, ya lo habíamos visto, ya lo veíamos en la camioneta con alguien más. ¿Y por qué no lo decían?
3: Pero pues vas a lo que dice esta persona, que se lo dicen y no cree, y ya, y no es uno, son varios. Entonces, ¿qué hacemos
2: por
3: ahí?
2: Eso, decir, ya si el otro te deja de hablar y la fregada, ni modo.
1: Ni modo, ya eso, ya cumpliste como amistad, ¿no? Es que es eso, yo al final sí lo diría, Diva. O sea, no importa si regresan o lo que sea, yo pues al menos cumplí, oye, amigo, cumplí con decirte lo que yo vi. No chismes, lo que yo vi. Ya si a ti no te importa, pues ya no le va a importar a nadie. Vamos a escuchar más opiniones, Diva, de México en este tema filoso.
5: ¿Qué tal, Diva? Niño, abuelita, don Peter, hey, Charlie y todos. Jocelyn. Miren, a mí me pasó algo curioso y la verdad sí, yo quise comprobarlo. Pues estaba morro, tenía yo como 13 años, 14 años. Estaba morro, estaba puberto. A mí me dijeron, ¿sabes qué? Vi a fulanita con un chavo. Y fulanita, pues se suponía que era mi novia. Y yo agarré la bici y dije, préstame la bici, déjame lanzo a ver qué show. Y sí, realmente sí. No estaban haciendo nada malo, ni
1: nomás beso y beso.
5: Estaban platicando. La cuestión aquí fue que ella siempre me decía que yo fuera por ella a su entrenamiento de voleibol y esa vez no me dijo. Entonces, sí me dolió gacho por ella, pues, por ella. Por mi compa, pues no, hasta le agradezco, ¿verdad? El morbo y el chisme que le causó ver a mi novia con el amigo del cerca de su casa vivía también. Pero bueno, a mí me dolería no que no me dijeran. Saludos, Miguel Juárez desde Guadalajara.
3: Gracias, Miguel.
2: Y qué fuerte.
1: Qué fuerte. Bueno, ¿qué más nos dicen, Diva de Entonces, México?
2: Hay que pensar, amigos, ¿qué te dolería más? Hay que pensarlo en nuestra vida real. Que todos lo sabían, todos tus amigos lo sabían, menos tú, o que te engañe tu pareja. Diva, para mí esos que dicen, esos no son amigos. Yo me quedaría callado. Pues entonces, ¿qué tipo de amigo eres tú?
1: O sea, no lo dirías.
2: Dice, yo veo y me callo. No me meto en los problemas de parejas. Es que no son problemas de pareja.
3: Es tu amigo.
2: Tu amigo con el que creciste desde niño, al que quieres como un hermano, están viendo la cara. Dice, con decirlo no le va a quitar lo coscolino. No, es que no es que le quiten lo coscolino, ni que le vayas a echar agua bendita. No. Se trata de tu lealtad como amigo. Buenos días a todos. Este tema es muy delicado.
1: Buenos días.
2: Porque mi esposa le dijo a su hermano, oye, tu esposa, o sea, la cuñada de ella.
1: La cuñada, sí.
2: Te está poniendo los cuernos, te engaña con otra persona. Bueno, todos conocíamos al fulano con el que se acostaba la cuñada.
1: No manches.
2: Le mostró evidencias como la foto que le tomamos mi esposa y yo. Y aún así, no le creyó.
1: Ah, no manches.
2: Le dejó de hablar a mi esposa.
3: ¿Qué es lo que les digo?
2: Pero ya cumplió, muchacho.
1: Aún así, teniendo fotos, evidencia, no le creyó.
3: Es que hay gente, no Diva, que no quiere creer, es el tema, no quieren creer. Porque a veces, lamentablemente, hay mujeres que piensan que no pueden salir adelante solas. Pero es todo lo contrario, usted puede salir sola y quitarse a ese hombre que nomás le está engañando.
1: Ay, qué fuerte, no. Qué feo, ¿no? De que de pronto te qué mandan fuerte. Evidencias y... No, no es cierto, es Photoshop. Es IA. Ahorita ya no es Photoshop, es IA. Vamos con más opiniones. Terrible. Diva de México en ese tema filoso en este lunes.
2: Vamos a escuchar.
6: Yo estoy al revés.
3: ¿Cómo?
6: Yo estoy agradecido, pero con mi ex.
3: ¿Por qué?
6: Porque ella me dijo, oye, tu supuesto mejor amigo... Me habló diciéndome que estoy muy guapa.
3: Ah, chapulín.
6: Y que siempre,
3: chapulín.
6: Siempre le gusté, pero no me decía nada porque estaba contigo.
1: ¡Sas, culebra!
6: Y yo así, ¿en serio? Sí. Y hasta me enseñó los mensajes y dije, no puede ser. Ya le dejé de hablar a esa gente.
3: Fíjese.
2: Mira, ese no era amigo.
3: Ese no era amigo.
2: Ese era un
3: chapulín. Lángaro. Chapulín.
2: Ese no era amigo.
1: No inventes.
2: Qué bueno que se fue.
1: Diva de México, hoy en la tarde estaremos escuchando el Diva Show.
2: ¿Para qué quieres esa gente?
1: Para que no se lo pierda. Así es que al final, mire, yo cumpliría como amigo, ya si esa persona lo que haga con esa información, pues ya.
2: Ridículos, ¿no? Ridículos.
1: Muy bien, Diva.
2: Pues lo que son.
1: Le mandamos un fuerte abrazo. Feliz lunes.
2: Gracias.
3: Gracias, Diva.
2: Feliz lunes.
3: Adiós. Bye.
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1: Vámonos con música y estos son los plebes del rancho. Buscamos lo mismo, son las 8:59 en Nayarit, Sinaloa, 9:59 Puerto Vallarta.

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0: ¿Qué nos dicen, Yoselin, los mensajes?
1: Por acá nos dicen.
0: Buenos días, ¿quién habla? ¿Qué dicen?
1: Saludos desde Reno, Nevada, hasta Santa Cruz de las Haciendas.
2: Saludos a toda la gente de Reno, Nevada.
1: Oye, y sobre el tema dice, sí se puede, pero tienes que dejarla. Sí hay consecuencias y es mejor la integridad de uno, no te va a dejar tranquilo.
0: El miedo no anda en burro. Así haz de cuenta, eso se traduce en el miedo no anda en burro.
1: A ver, don Peter, ¿usted qué haría?
0: Yo, mira, fíjate, lo que haría, fíjate, nada más, Yoselin, lo que haría. Si yo de pronto me entero que esa mujer es de un bandido... Yo le digo, pues, a darle a los caballos.
1: ¿A poco sí?
0: ¿Se quedaría con ella? Pues sí, abuelita, ¿eh? Quien no nació para... No, mejor no digo nada,
1: ya.
0: Pero la verdad yo sí, pues mira, ya lo que Dios quiera.
3: No, pero no puede arriesgar su vida. Si sabe que su vida está en peligro, ¿por qué arriesgarla?
0: Abuelita, la vida es un riesgo. Ahorita salgo de la radio, me tropiezo, ¡pum! Me caigo y ahí quedé. Entonces, pues igual estar feliz con esa mujer.
1: Mejor de enamorado, ¿verdad?
0: Mejor de enamorado, Yoselin. Nomás que sí no me dejo ver mucho. Ah, eso sí. Me voy a cuidar. Tampoco estoy menso.
1: No.
3: Pero ¿a poco, don Peter, se arriesgaría a andar con una mujer que tiene, que, o sea, que fue esposa de un capo así?
0: Pues sí, ¿qué tiene? Estoy enamorado, un hombre enamorado hace todo, Yoselin.
1: Lo que sea.
0: Es que dicen, corren, para eso me gustaban.
3: No creo, yo siento que nomás está diciendo por quedar bien.
2: ¿Qué más nos dicen por acá los mensajes? Buenos días, 311-150-80-68. Estamos hablando de la exesposa de pues Joaquín El Chapo Guzmán, que un hombre creador de contenido, pues... también decías algo muy interesante, Yoselin. No creemos que no sabía quién era, ¿verdad?
1: O sea, ah, sí, o sea, si tú buscas el perfil de esta mujer...
3: De Emma Coronel.
1: Van a salir... sus antecedentes.
3: Claro, o sea, yo creo que muy difícilmente no sabía quién era. A lo mejor no siente que está en riesgo porque pues amiguis, pero pues uno nunca sabe.
1: Exactamente.
4: Pues ¿cómo que qué hago, niño? Pues correr. No manches, aunque
0: pues correr,
4: toda la
0: dice.
4: Banda del Chapo ya está en la cárcel, los chapitos y todo esto. No, hay gente bien leal al Chapo.
0: Ya no menciones tanto ese nombre.
1: Bueno.
0: Nomás diga, sí.
4: Que te alcanzan porque... Si no, ahí cuelga los tenis. Yo, la neta,
3: corrías.
4: Le diría adiós, que te vaya muy bien, dejaba de hacer videos.
1: Adiós,
4: y si se aferraba, pues me desaparecía yo mismo. No esperaba que otro me desapareciera.
3: Ay,
4: saludos,
3: no calles,
4: yo, Miguel Juárez.
3: No diga eso, no digas eso, Miguel.
0: Oscar, abuelita.

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2: Cuéntanos, niño, ¿de qué nos vas a hablar el día de hoy?
1: Abuelita, resulta que pues una mujer millonaria contrató, pagó para que le hicieran una película y poder besar al protagonista más de 40 veces. Una mujer millonaria le gustaba un actor muy famoso en China. Y ella le dijo al productor, pues contactó a todo el equipo de productor y le dijo, ¿saben qué? Yo quiero entrar en la película. Pues el productor le dijo, hay mucha lana de por medio. El productor dijo, vamos a darle. Y ella presentó cambios en el guión para que pudiera besar en 50 capítulos al protagonista.
3: ¡Ah, lo que hacen las mujeres por un beso!
4: Es algo que haría usted, don Peter.
1: Ah, cómo no, si me gusta la dama, oye, pues, 100 besos no le hacen. Esta mujer es millonaria, abuelita, y es de China, y llevó eso a cumplir su sueño a otro nivel. Financió esta serie de más de 50 capítulos donde el papel del protagonista eligió personalmente al actor que ella quería como pareja romántica, y se trata de un actor muy famoso de 23 años en China. Esta mujer dijo que incluyó 60 escenas de beso entre el protagonista. La directora incluso habría intentado convencerla de reducirlas, pero ella dijo que no aceptaba. Si no son más de 60 veces que voy a besar a este hombre, no quiero nada. La historia terminó pues obviamente metiéndose en un problema cuando el actor denunció que durante algunas escenas se habría sobrepasado los límites acordados. Según en su versión, hubo situaciones físicas que no estaban contratadas en el guión original. O sea, esta mujer prácticamente, abuelita, dijo, voy a darle unos besos a este actor, yo voy a pagar todo. Y pues a veces hasta se sobrepasó.
4: Y el actor dijo, bueno, que me paguen.
3: Oye, pero el actor, ¿qué? Pues, ¿le gustan los hombres o por qué? Dice que no.
2: Bueno, pues él va a hacer su trabajo, no nada más a besar a la mujer.
3: Abuelita, pero si te van a pagar por estar besándose con la mujer millonaria, ¿por qué no?
4: Ah, está su respuesta, es lo que le digo.
3: Pues, no, pues ¿por qué no? Hay que hacer una labor social, Jocelyn.
4: Ah, es bueno.
2: Bueno, ahí está. ¿Y qué terminó todo esto?
1: Bueno, pues en eso, abuelita, en que de pronto se agarraba besos al actor. Bueno, por acá nos dicen, buenos días, sobre el tema de la diva, nos dice por acá, sobre el tema de la diva, mi esposo tiene un hermano que dejó de hablarle porque le dijo que su esposa la engañaba. Y él le contestó que nomás a mí, dice, y él le contestó que nomás a mí y después le volvería a ver con otro. Yo le dije que ya no le dijera. Dice nada hasta que él solo abriera los ojos y nunca los abrió.
4: Lo quiso.
1: Hasta que ella se fue con el otro.
4: ¡Ay! Es que es eso, pues.
3: Y te estaban diciendo y no hacías caso.
4: A la Didi.
3: Ah, de veras, vale.
1: Vámonos con música, ahorita regresamos. Sigo opinando sobre el tema el día de hoy. A esta mujer, ex esposa del Chapo, pues la andan conquistando en redes sociales. Y pues, ¿usted qué haría si se entera de que la mujer, pues, tiene un pasado ahí con ese hombre? Regresamos.

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1: ¿Qué nos dicen, Jocelyn, los mensajes? Cuéntanos, por favor.
2: Por acá nos dicen.
3: ¿Qué dice la gente hermosa?
2: Buenos días a todos.
1: Buenos días.
2: Más que nada a Don Cheto.
3: ¿Cuál Don Cheto? Aquí no estás hablando, Don Cheto.
2: ¿Quién fue el del mensaje? Ay,
3: vamos
2: no.
3: a bloquearlo ese.
4: Contacto bloqueado para siempre.
2: ¿Podrían ponerme la canción de Ya es muy tarde o Ya te perdí la fe de la arrolladora banda El Limón? Y quiero enviar un saludo al Greñas de la mejor panadería de Tecuala, Nayarit, la panadería Cinco Hermanos. Y un saludo al Silvino Chibi, besa hombre y todo eso. Y Alfonso Barbershop, besa macho. ¡Ay,
3: no, no más! ¡Puros de esos!
2: ¿Qué pasó?
1: Ay, muchachos, manden bien sus saludos. Por acá nos dice Niño. Ah, ¿ya son todos los mensajes?
2: No, me queda uno.
1: Ah, dice, mándalos, por
2: buen
1: favor.
2: Día, me pueden poner las mañanitas para José Quintero. Hoy cumpleaños.
3: José Quintero, muchas felicidades.

0: Ahorita que dices, felicidades, José Quintero. Ahorita que dices de José Quintero, me acordé que te hablaron, Jocelyn, que por una persona, no vamos a decir el nombre de con quién,
1: okay,
0: pero que andaba con uno de esos Quinteros, ajá, ya saben.
1: Claro.
0: ¿Y qué fue lo que pasó?
1: Que esta persona que me marcó me dijo que le presentaron a una querida del señor ese, pues, del señor Quintero.
0: Ajá, ajá, ajá.
1: Entonces, que le dijeron, ¿tú sabes quién es ella? No, pues que no, pues es querida de tal.
0: De fulanito.
1: Ajá. Y que cuando vio con quién venía, que andaba bien escoltada y que pues que no la dejaban tener pareja, novios.
0: O sea, ya no andaba con esta persona,
1: con él, no,
0: pero la
1: no
0: estaban cuidando.
1: Pero la seguían cuidando aunque no anduviera.
0: Así que ya saben a lo que se meten. Bueno, pues ahí está, ahí le habló una persona, ¿verdad? Vamos a escuchar el tema, niño. Sobre mi nota, buenos días, hola.
2: Niño, respecto a tu nota.
0: Ajá.
2: Pues con dinero se puede hacer eso y más, tú lo sabes.
0: Con dinero vaya el perro.
2: Ahí nos dice que la Wander Lovers, allá en Sinaloa, le ofrecieron 500 mil pesos
0: por
2: una noche de pasión con un chavalo.
0: Ajá, ¿y?
2: Y la morra,
3: en 300 metros,
2: pues los agarró.
3: Con dirección a Hierro.
2: Ni modo que yo.
0: O sea, le ofrecieron 500 mil pesos por estar con una persona y agarró el dinero. Pues es lo que dice, la verdad no había escuchado de ese asunto. Y acá Jocelyn nos compartió un video donde esta persona se llama Wilito. ¿De dónde es Wilito?
1: ¿De dónde? La verdad es que no sé, pero sé que son de México.
0: Ok, este Wilito, pues abuelita, en redes sociales, Don Peter Público, hacen mucho el tema de estar transmitiendo, por ejemplo, en TikTok.
1: Ajá.
0: Se enlazan con otros creadores y hacen batallas, se les dan premios, un rollo así que ustedes así incluso hacen aquí en,
1: sí,
0: en la radio,
1: aquí
0: ¿verdad?
1: Nosotras también.
0: Pues esta persona estaba en un en vivo con Emma Coronel.
1: Sin saber.
0: Sin saber quién era Emma Coronel, porque se enlazan pues con gente random, así con mucha gente diferente. Y cuando se enteró, esta fue la reacción, Don Peter. A ver, vamos a escuchar.
4: Aquí tengo un bulito, pero no sé si es el verdadero.
0: ¿Qué dice?
5: No, está ahí el güey.
4: Es que no sé cómo se tiene. Aquí me parece un bulito.
0: Ahí le empiezan a poner quién es ella.
5: Pues se cantan los seguidores.
0: Y Wilito dice...
6: ¿Qué? ¿Qué?
0: ¡Eh! ¿Por qué grita?
6: ¿Qué me están poniendo?
1: Dice, ¿qué me están poniendo?
0: Oye, Wilito se convirtió en Wilita.
1: Pero
0: gritó eso porque supo quién era ella.
1: Sí, porque en los comentarios del en vivo lo empezaron a decir.
5: Pues acá están los seguidores.
0: Le pusieron ahí en vivo.
6: ¿Qué?
0: ¿Qué? ¡Ey, ey, cálmate!
6: ¿Qué me estás poniendo?
0: ¿Hoy?
6: ¡No!
0: Pobre, bien asustado.
1: Y apagó el en vivo.
0: ¿Apagó el en vivo por eso?
1: Sí, lo apagó, le dio miedo, ya no supo qué hacer.
0: ¡El miedo no anda en burro!
1: Por eso Don Peter anda en caballo.
0: Por eso anda en caballo.
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0: Vamos, una pausa y regresamos
1: con el grito de, ¿cómo se llama?
0: Wilito. Wilito. A ver, Wilito, yeah. Grita. Yeah.
1: No, si no llore, aguántese.
0: Ay, no, no, no, no.
1: Ah, ¿verdad? Pero ahí anda de ¿cómo se llama eso?
2: De amigos.
1: De amigos de Emma. Regresamos. Morning. Vámonos.
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1: 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Regresamos, Doña Lencha Morning Show.
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7: 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Vamos con música y ahorita regresamos, Doña Lencha Morning Show.

pintábamos para grande. Son las 9:31 en Nayarit, Sinaloa, 10:31 Puerto Vallarta, Jalisco, Bahía de Banderas, San Sebastián del Oeste. Buenos días. La Estancia, niño, también. Saludos a La Estancia.

0: pa' grandes. Pero al final quedamos a debernos.
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2: Oye, Jocelyn, ya estamos por cumplir 10 años.
3: Ya casi.
4: Ya casi se acerca el festejo de los 10 años, no se lo puede perder. ¿Cuántos programas hemos hecho en 10 años, niño?
5: Pues mire, según el chat GPT, según hemos hecho más de 2,600 programas.
3: Wow.
5: Pero pues hemos faltado, ¿verdad? Póngale 2,500 que nos hayamos aventado.
4: 2,500 programas en 10 años. 2,500 mínimo nos hemos aventado. 2,500 programas.
3: Y hay que celebrarlo. Fíjate, a lo grande.
2: A lo grande, Jocelyn. Y no saben lo que les tenemos preparado.
3: No saben.
2: Híjole, de verdad. Si usted nos escucha este programa y tiene más de muchos años escuchando, en estos días no se lo puede perder porque puede... ¿Puedo decir, niño?
3: No. No.
2: Puede sentirse mejor.
5: Muy bien. Bueno, por acá sobre el tema, abuelita, ¿qué nos dice?
4: Buenos días, hola.
6: Buenos días, sabor, tenga.
5: Buenos días.
6: La Lencha, buenos días, días, Eric. ¿Cómo están?
4: Bien, mira, gracias.
6: Yo también que ya la conocí por TikTok.
3: ¡Ay!
2: ¡Por el TikTok!
6: No, yo me retiro porque esa decisión es muy grande.
2: No, no le saque, Eric. Me
6: está en el bote. No dice que no te vayan a buscar.
4: Sí, sí.
6: O que la estén cuidando. También de cómo está el asunto y con eso.
2: Que la estén cuidando.
6: Acá, hijo, saludos de parte de Ica Jardines.
5: Gracias, Eric. Buenos días, ¿qué piensa?
7: Buenos días.
4: Buenos días, hola.
7: Peter,
5: ¿qué pasó?
7: Doctor.
5: ¿Qué onda?
7: Si a mí, yo sé.
3: ¿Hola?
7: Si a mí me pasara ese caso, estuviera yo enredado con una dama y la quisiera, pues.
5: Sí, sí, sí.
7: Estar enamorado para hacer locuras.
5: Enamorado.
7: Y si ella tuviera todavía ese contacto con esa persona dentro de la cárcel. Le mandamos un buen lonche, pero sería la última cena. Para que se acabe. Muriéndose el perro, se acabó la rabia. Y así ya, felices todos. Todos contentos.
2: No, no, no. Pero este perro ya trae mucha rabia, tú.
3: Ay, bueno, pero yo creo que sí ha de tener contacto, pues porque tienen hijos.
5: Tienen unas gemelas con él, entonces seguramente debe tener mucho contacto.
3: Sí.
5: Vamos por acá, más mensajes, abuelita. Buenos días.
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2: ¡La bola se va!
5: Oh, está
2: se
5: buena va, esa, ¿eh?
2: Oh. Emma, te amo, pero corro porque
3: adiós,
2: volar no puedo.
3: Mi reina.
5: Vámonos con música, ahorita regresamos. Y esto es Viñal del Mexicano, pelotero a la bola, don Peter.
2: Que ya casi se acerca el béisbol en toda la zona norte de Nayarit, sur de Sinaloa, en el centro. Los Jaguares de Nayarit y además en la Linave.

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1: Vamos, una pausa y regresamos, público. 311-150-8068. Ya casi para irnos, ¿eh? ¿Dónde anda? ¿Qué? Cuéntenos, ¿qué hizo el fin de semana? ¿Dónde se fue? ¿Se fue a la playa? ¿Se fue a dar la vuelta? ¿Dónde? ¿Qué hiciste el fin de semana, Jocelyn?
2: Fui al río, ¿no vio cómo llovió ayer?
1: Ah, hoy tormentón, ¿verdad? ¡Qué bárbaro! Si la gente no entiende que debe andar en caballo, mejor el caballo, mira. Pasa como si nada.
3: Se ahoga el pobre caballo.
1: ¿Cómo crees que se va a ahogar si él te sabe nadar, niño?
3: ¿Trae flotis o qué?
2: Está bien. ¿Trae entrenado?
1: ¿Los caballos saben nadar, Jocelyn?
2: Ah, sí, sí.
1: ¿Verdad que sí, abuelita?
3: Pues algunos, yo creo, ¿no?
1: No, todos los caballos tienen ese modo de sobrevivencia.
2: ¿Eso dice usted?
3: Ay, los huesos pesan, yo que se va al fondo. Pausa y volvemos.

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1: ¿Qué nos tiene, don Peter? Abuelita, yo lo que le recomiendo a ese muchacho que anda queriendo andar con Emma Coronel, que mejor se vaya a relajar, pero al mar. Imagínate, Jocelyn, que andes en Puerto Vallarta ya.
2: A ver, me lo imagino.
1: Mira, y escuchando las olillas ahí. Ah, qué chulada, se ve de un lado y llega el otro.
3: Ya super, eso ya es huracán, don Peter.
1: No, cal huracán, espérate. 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
2: ¿Qué tal?
1: Qué chulada, ¿eh? Qué bonito.
3: Muy bien, ahí está. Saludos para toda la gente del Hotel Rosita.
1: Por acá tenemos, abuelita, niño, ¿podemos poner canciones que te voy a mandar ahí para que las programes, por favor?
3: ¿De qué o qué?
1: Es que tengo un amigo que quiere programar su canción.
3: No, pues eso lo tiene que hablar con el programador, no conmigo.
1: Por eso, pero quiere programar la canción bien bonita, la sacó Jocelyn.
2: ¿Cuál es?
1: Ahorita te mira, déjame, ¿la puedo poner, niño?
2: Un pedacito, ándale.
3: No, todavía no hay negocio con él.
1: Espérame, ¿cuál negocio? Ponla, por favor, ya, abuelita.

0: Ah, es que quiere llegar allá a los chinos y por eso le hizo en chino.
1: Es la de una palomita blanca.
0: ¿Ves que sí entiende chino, Yoselin?
1: Claro.
0: Pero que a ver qué. ¿China es o qué?
1: ¿O no es esa?
0: Es que quiere entrar allá al negocio de los chinos. Quiere entrar para allá con los chinos, por eso.
1: De moñito colorado.
0: Para que vean, mi compa ya está sacando canciones en chino.
2: Le mandamos un saludo a Hortensia Beltrán, Tencha, que anda baile y baile en la cabina con las canciones que está poniendo Don Peter.
0: Salud, Tenchita, mira nomás, baila, baila, Tencha. Esa Tencha, cómo baila de verdad. Pero bueno, vámonos ya, abuelita, con música, ahorita regresamos. Oye, niño locutor, tengo días escuchando en la radio que vamos un corte comercial. Regresamos, un corte comercial. ¿Qué fregados es eso? ¿Por qué ponen eso si ya saben que es corte?
2: Ah, es una nueva regulación que nos metió el CRT, quien nos regula a todas las emisoras de radio. Usted en todas las emisoras de radio público va a escuchar, vamos un corte comercial, regresamos de un corte comercial, y luego en la entrada de los programas, este programa puede contener publicidad pagada, ese programa contuvo con publicidad pagada, no sé para qué lo están haciendo, pero es una regulación que tenemos que cumplir todas las emisoras de radio del país. O sea, usted, estación que escuche, bueno, si ya está cumpliendo con esa regulación, porque hay unas que todavía no lo hacen, pero lo tienen que hacer, es que cada vez que mandemos un corte, tienes que decirlo, vamos a un corte comercial. Regresamos de un corte comercial.
0: ¡Hoy nomás! ¿Y eso para qué?
2: No tengo idea. Y en la entrada de los programas, Josh, también se va a poner, este programa puede contar con publicidad pagada.
1: Y al terminar también.
0: O sea, las menciones, pues.
1: Sí.
2: Así, las menciones. Y eso lo tienen que hacer todas las emisoras. Todas las emisoras de radio del país. Usted, el que escuche, va, cada vez que manden al corte, tiene vamos que poner esa leyenda.
1: Vamos
2: cada
1: a un corte
2: vez,
1: comercial.
2: Vamos a un corte comercial. Entonces, pues es una regulación que nos están pidiendo. Es como la ID. La identificación, cada hora tenemos que estar pasando nuestra identificación, es por ley y ahora ya nos están pidiendo que hagamos esto, entonces todas las emisoras andamos con ese asunto, así que en todas va a escuchar eso, no es un asunto que a nosotros nos guste, pero tenemos que cumplir, así que no hay de otra. Vamos con música y ahorita regresamos ya para despedirnos en Doña Lencha Morning Show.

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1: Ya nos vamos. Muchas gracias a toda la gente que estuvo con nosotros el día de hoy. Les agradecemos muchísimo. Feliz cumpleaños para todos los cumpleañeros en este día.
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3: ¡Cumpleaños feliz!
2: ¡Cumpleaños feliz!
4: Un caporal está cantando.
5: Ah, claro. ¿Eh? Canta como usted.
4: ¡Échale, caporal!
3: ¡Queremos pastel!
5: ¡Pastel!
4: ¡Pastel!
3: ¡Queremos pastel!
4: ¡Pastel!
3: ¡Pastel!
2: ¡A un pedacito! ¡Pero queremos pastel!
5: ¡Pastel!
1: Oye, qué bien cantan los caporales, don Peter.
4: Los tengo bien entrenadillos.
5: Claro, el mejor maestro.
4: El mejor maestro, claro. Gracias, Jocelyn.
5: Gracias. Nos escuchamos mañana.
1: Adiós, gracias a todos, que tengan lindo día, cuídense mucho y que Dios me los bendiga. Fue un programa más y recuerden, ya estamos por llegar a los 10 años y tendremos sorpresas para todos ustedes.

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1: Son las 10 en punto.
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3: Vecinos de Tres Lomas agradecieron al gobierno de Nayarit el apoyo brindado tras el huracán Rachel. Las autoridades atendieron las necesidades de las familias afectadas.
4: Gracias, señor gobernador, por el apoyo. Se le agradece mucho de corazón. Con sus bendiciones que nos traen aquí, y pues me da mucho gusto que nos volteen a ver para las calles que se inundaron mucho para acá, para estas colonias, ¿verdad? La doctora Beatriz también, le doy muchas gracias a ella por el apoyo que nos está dando y brindando. Muchas gracias de corazón.
3: Una fuerte tormenta registrada este domingo provocó inundaciones y severos encharcamientos en distintos puntos de Tepic, afectando la circulación vehicular y generando complicaciones en varias calles y avenidas. Uno de los incidentes ocurrió en la colonia Caja del Agua, donde la fuerte corriente arrastró el vehículo de un comerciante que había acudido a entregar un pedido. El automóvil terminó dentro del canal El Sabino y fue localizado varios kilómetros adelante, cerca de la avenida Insurgentes y el Boulevard Gobernadores. Elementos de la policía vial y una grúa realizaron las movilizaciones para retirarlo. El vehículo presentó severos daños, aunque afortunadamente no se presentaron personas lesionadas. Ante las condiciones de lluvia, se recomienda evitar cruzar zonas inundadas y extremar precauciones. Reporto para Noticias por la Radio, Fernanda Basulto.
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0: Chicas, hola, hola, buen día. Lunes 5 de octubre y ya son las 10 con...
1: 3 minutos. Ay, oye, muy buenos días a todos. Bonito lunes allá en casita, en su carrito, donde usted nos esté escuchando. Muy buenos días.
0: En su puesto también, ¿por qué no? Si anda vendiendo, si anda en la calle.
1: Ay, también aprovechar a mandar un saludito a todos los que nos escuchan, porque aquí alguien, una personita especial para Jocelyn, le mandó una foto, un video, que nos estaban escuchando como en un localito con una bocina.
0: Así es, y nosotras bien contentas. ¡Ay! De que nos estaban escuchando.
1: Bien voladas,
0: bien
1: la verdad.
0: Bien voladas, sí. O sea, nosotras podemos decir que, ay, sí nos escuchan, pero ya tener evidencia de que nos escuchan es bien bonito. Ya.
1: Ay, sí, oye, más en una bocina.
0: ¡Ay! Y yo, súbele a la bocina.
1: Oigan, ay, bonito lunes. ¿Qué hicieron este fin de semana, oigan?
0: Sí, platíquenos quienes ya están escuchándonos al WhatsApp. 311-847-3006. Díganos, ya estamos aquí presentes.
1: Ya estamos aquí con todas ustedes, chicas. A ver, ¿quién mandó mensajito temprano?
0: Ay, no, acá nos dijeron.
1: Mándenos mensajito, chicos, al número de WhatsApp 311-847-3006.
0: Además, decirles que estamos haciendo en vivo en TikTok. Y por acá nos dicen que nos están escuchando hasta Oaxaca y hasta Guanajuato, Mariam.
1: Ahí, hasta allá. Mira, hasta qué padre. Allá. Necesitamos ya darnos un tour por toda la República.
0: Yo creo que sí. Les repito el número de WhatsApp, 311-847-3006. Para que nos manden un mensajito a cabina, un audio, un saludito que quieran para alguien o para algún lugar. Ya por acá nos dijeron que...
1: A ver.
0: ¿Qué dice Mariam?
1: ¡Ay! ¿Qué dice Mariam? Tengo ganas de bailar contigo.
0: ¡Ay! ¡Ándale!
1: Desde el día que te miré bailando en el parque de la Indeco. ¿Dónde es el parque de la Indeco?
0: Ay, para empezar.
1: Ay, ya no me acuerdo.
0: Ay, Mariam, luego te platico ya.
1: Ay, ya. Bueno, sí. Muy bien, Jocelyn. Pero oigan, el día de hoy les traemos temas muy, muy padres. Porque
0: muy, muy padres.
1: A mí se me hace padre.
0: Vamos a ir a una cancioncita y ¿qué te parece si regresando decimos el
1: tema? Excelente, Jocelyn, me parece perfecto. ¿Qué tienes para todos nosotros el día de hoy?
0: Borra el mensaje, el miedoso.
1: Ay, no, ya lo leí, Francisco.
0: Lo leí. Y lo leímos al aire.
1: Claro, evidencia.
0: Vámonos a una canción, esto se titula Al final del día, de Grupo Firme.
1: Súbele.

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1: Amigos de la mejor 99.3 FM, seguimos con más. Oigan, ahorita fuera del aire, Mariam y yo estábamos platicando que el día de ayer llovió como nunca. Ayer cayó el cielo. Ah, yo salí en la tarde, les voy a platicar lo que me pasó. Salí en la...
2: Platícanos, Jocelyn, ¿a dónde fuiste? Porque yo vi una historia por ahí que andabas bien remojada.
1: No, pues sí me remojé, porque hagan de cuenta que salí en la tarde. Entonces fui a la Walmart, que le dijera usted. Entonces fui a un mandadito y que empieza a llover de adentro de la tienda. O sea, se escuchó que estaba lloviendo afuera, pues.
2: Ah, afuera, yo dije, ¿cómo? No, afuera, ¿cómo? O sea, adentro, no, te estaba lloviendo adentro.
1: Entonces yo salí rápidamente para llegar al carro y de todos modos me mojé. Salí, había un río de agua, pisé todo. ¡Ay, no! Horrible. Y luego pasamos por ahí por Bomberos. Pues ahí es donde se inunda más feo. Entonces, que yo dije, no veo. Y decíamos, ¿por qué no avanzan los carros? ¿Por qué no avanzan? Sí, pasamos, pues. No, pues ya vamos acercándonos que... ¿Qué creen? Que estaba todo inundado y por eso los carros no avanzaban. Pero nosotros más vivos todavía... Pues que le dimos sin saber y pues estaba inundadísimo y de pura chiripa pasamos, pero...
2: Oye, pero ¿cómo les fue el carro? ¿Todo bien? ¿Qué pasó? Oye, antes no, Jocelyn, salen las noticias, chica nadando.
1: Chica atrapada. No, chicos, sí pasó el carro, todo bien, pero ay, no, fue una gran travesía y muy extrema para mí, la verdad.
2: Ay, no, oye, pero, o sea, ahorita nos reímos, pero, o sea, obviamente si están pasando por una situación así, no dudo y sea... Muy, pero muy preocupante. Como, por ejemplo, vi que ayer un video de un carro rojo.
1: Ah,
2: que
1: también
2: se lo estaba llevando el agua. Y digo, ay, no, qué peligroso. Esperemos y estén bien y que solo haya sido, pues, pérdidas materiales.
1: Por ahí decían que el carro estaba estacionado y que se lo llevó la corriente del agua al río, creo que fue.
2: Ay, oye, muy fuerte la corriente. Es muy peligroso, hay que cuidarse mucho. Pero oigan, Jocelyn nos tiene información muy importante el día de hoy.
1: No, Mariam, espérame.
2: Ay, ahí viene un boss.
1: The boss, hay que nos querrá decir. Chicas, lo están haciendo excelente, dice.
2: Ay, que sigamos.
1: Que
2: oigan,
1: todo bien.
2: Platícanos, Jocelyn, ¿qué tienes para decirnos el día de hoy?
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2: Ay, Jocelyn nos trae información muy importante para que se dé una vueltecita. Pero el día de hoy les traemos un tema muy, muy padre. Bueno, a mí se me hace muy padre porque así siento que nos conocemos más entre radioescuchas, locutores. Podemos platicar un ratito más. Ay, miren, me enviaron un sombrero. Es que estamos haciendo live en TikTok también. Pero vamos con lo importante. El tema del día de hoy es... ¡Sueños que queremos cumplir!
3: Y ellos, ¡wow!
2: Oh, ¡wow! Oigan, a ver, platíquenos. Mándenos un mensajito al número de WhatsApp 311-847-3006 y platíquenos cuál es un sueño que a usted le gustaría cumplir. Por ejemplo, yo le voy a dar un ejemplo. En mi caso, a mí me gustaría aventarme en paracaídas.
1: Yo siento que mucha gente se quiere aventar de paracaídas, porque la verdad yo también quisiera.
2: ¿También quisieras?
1: Sí, la verdad es que sí me gustaría. Yo digo ahorita que sí, muy valiente, pero ya estando ahí, ¡qué miedo!
2: Ya está. Es que obviamente ya estando ahí te agarra un poquito más el nervio, pero a mí me encanta sentir eso que se siente como cuando se te queda el estómago arriba. No sé.
1: Es adrenalina.
2: Ay,
1: ¿no?
2: Se siente increíble. Oye, imagínate tú y yo aventándonos juntas en paracaídas.
1: Sí me animo, la verdad, sí me animo. Así de que cierro los ojos, no pasa nada. Y respira y 1, 2, 3 y ya. Abres los ojos al aire, pero sí me animo.
2: Estaría
1: me animo.
2: Muy padre, estaría
1: sí, la
2: muy
1: verdad
2: padre.
1: Es que sí.
2: Fíjate, ya nos acaba de llegar aquí un mensajito. Dice, a ver, viajar a un país que siempre hemos querido conocer.
1: Eso sí. ¿A qué países les gustaría viajar?
2: Ay, ¿a ti a qué país te gustaría viajar?
1: Ay, a mí me gustaría ir a Colombia.
2: Ay, qué padre, qué rico.
1: Colombia o Brasil.
2: Fíjate que he estado viendo que mucha gente ha estado yendo a Brasil últimamente.
1: Y en redes sociales me ha salido que la gente ha ido a Japón también.
2: También a Japón.
1: A lo asiático, pues.
2: Ay, mira, aquí nos comentan que su sueño es comprarle una casa a sus papás.
1: Ay, tan bello.
2: Siento que sí, ese es un sueño, una meta como hijo, ¿no? Que tienes, sí, poder darle a tus padres un buen lugar para vivir.
1: Agradecerles, de cierto modo.
2: Claro, así que los invitamos a mandarnos su mensajito al número de WhatsApp 311-847-3006 sobre qué sueño a usted le gustaría cumplir y qué te parece si nos vamos con una cancioncita, Jocelyn.
1: Ok, Mariam, ¿cómo se llama esto? A ver, platícanos.
2: La amante de un cartero. De banda La Riviera. ¡Súbele!

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1: FM. Mariam, ¿qué nos tienes que platicar a todos nuestros radioescuchas?
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1: Así es. Oye, María, me estábamos hablando del tema del día de hoy. ¿Qué, cuál era? Platícanos.
2: El tema del día de hoy son sueños que quisieras cumplir. ¡Wow! Ay, es que yo siento que todavía me hace falta muchos sueños por cumplir. Oigan, platíquenos, sí, mándenos mensajito.
1: Estábamos preguntando también que a dónde les gustaría viajar. Oye, pero desviándome un tantito del tema.
2: A ver.
1: Acá en el live de TikTok nos pusieron que qué pensábamos del fraude. ¿Usted sabe de qué fraude estamos hablando? Pues estamos hablando.
2: ¿Cuál fraude, Jocelyn?
1: De nada más y nada menos que el fraude de la Casa de los Famosos.
2: Ay, oye, ¿tú consideras que fue fraude?
1: Ay, la verdad es que yo no la vi, pero claro, tengo entendido que sí, porque decían que la licenciada Karina iba a ganar, iba a ser ganadora, triunfante, pero pues no fue así, fue Mariana Ochoa, creo que es su apellido.
2: Sí, yo realmente no tengo como un punto para opinar, porque también estoy igual que tú, no vi la Casa de los Famosos, solamente veía algunos clips en redes sociales, pero... pues sí, estuve viendo comentarios donde comentaban eso. Yo realmente no tengo punto de decisión, pero lo que sí puedo decir es que yo creí que Karina iba a ganar. O sea, es mi perspectiva, yo
1: sí
2: la apoyaba.
1: Yo
2: estaba
1: también
2: de su lado. Entonces, pues, un abrazo, un saludote para la Karina, la licenciada Karina.
3: Voltea a ver al espejo y dícetelo, tú vales.
2: Tú vales.
3: Porque tú eres fuerte.
2: Fuerte.
3: Porque tú eres poderosa. Porque
2: poderosa.
3: Tú eres loba, porque tú
2: debes loba, loba, loba.
3: Lógralo, porque tú eres, tienes pensamientos claros y
1: decisivos.
3: Porque tú eres simplemente cosmopolita.
2: ¡Ay, claro! Somos cosmopolitas.
1: Me encantó.
3: Empodérate,
1: oigan,
3: mi amor, empodérate.
1: Empodérate, mi reina. Bonito, ya sabes. Y yo acá ando viendo que tiene mi amiga la Gamiño.
3: Las bonitas no tenemos tiempo de estar pensando en la vida de los demás. Nos ocupamos en estar bonitas.
2: ¡Claro!
1: ¿Qué tal, eh? La verdad es que yo también pensaba que iba a ganar la licenciada Karina, sí, Torres. Pero pues no la hicieron, la verdad.
2: No,
1: porque
2: la hicieron.
1: Decían por ahí que el que quedó de primer y segundo lugar no habían hecho nada, pues. Y la Mariana, la verdad es que si usted la vio, no se la merecía. Oiga, si salió la primera semana, ¿por qué va a ganar? Ella ya no tenía que haber regresado.
2: ¿Cómo?
1: Pero
2: ¿salió la primera semana?
1: Salió la primera semana ella y regresó.
2: ¿Ay, a poco? Ay, fíjate que yo no estaba enterada de eso. No, es que realmente, como le digo, yo no estaba enterada de lo que pasaba. Pero pues sí, anoche se saturó mis redes sociales de eso, porque creo que mucha gente no estaba conforme con el resultado.
1: Así
2: pero,
1: es.
2: Oye, mira, nos acaban de mandar mensajitos sobre el tema del día de hoy.
1: A ver, ¿qué dicen?
2: Dice, mi sueño es viajar a Europa con mi mamá y conocer varios países juntas.
1: Ah.
2: Ay, qué padre, ¿no? Qué lindo.
1: Sí.
2: También, mira, acá hay otro que se parece. Desde niña sueño con conocer París. Espero algún día cumplirlo. Fíjate que sí, yo
1: París
2: llegué a escuchar mucha gente que tenía muchas ganas de conocer París y se las llevaban por regalo de 15 años.
1: Sí, París es muy... un destino que a mucha gente le gustaría visitar. Considero que se nos ha inculcado que es... es algo bonito que todos deberíamos de vivir alguna vez.
2: Así de que, ay, ¿qué quieres? ¿Quieres quinceañero o quieres un viaje a París? Pues el viaje a París.
1: Pues
2: oye,
1: ándale, pues.
2: ¡Claro! Oye, Jocelyn, ¿pero te parece si vamos con canción?
1: No, vámonos a un corte mejor.
2: Ah, perfecto, vámonos a un corte.
1: A un corte comercial. Y ahorita regresamos y nos ponemos a chismear de lo que ha pasado en las redes sociales. Y
2: continuamos
1: son
2: con más.
1: En
2: la mejor 99.3 de FM.
1: Aquí nomás.
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1: Continuamos con más a través de la mejor 99.3 FM. Mariam, ¿qué nos dicen los mensajes?
2: Ay, tenemos muchos mensajitos el día de hoy. Y como el tema de hoy es sueños que quisieras cumplir, mira, aquí nos mandan mensajito.
1: A ver qué dicen.
2: Yo quiero aprender a manejar motocicleta y hacer un viaje largo estilo ruta.
1: Ay, qué chido.
2: Ay, oye, sí.
1: Yo pero... lo más lejos que he ido en moto es a San Blas.
2: ¿A San Blas?
1: A Samao, creo.
2: Samao.
1: Y así, en moto, pues. Ay, no he ido tan lejos porque uno se entume.
2: No, y luego, ay, bueno, a mí me da un poquito de miedo. Yo, o sea, ¿sabes de qué tengo ganas? De las motos que son grandotas. De las grandotas que se ven a gusto, cómodas. Porque sí, he escuchado que te aporreas, ¿no? Que sí, luego te sí, duelen las piernas.
1: Sí, está cansado. Oye, uno de esos que traen cajita y el que va atrás va recargado, ¿no?
2: Ay, qué a gusto.
1: El que va manejando, ay, hazte pelota.
2: Chulada, la verdad. Pero no, fíjate que yo casi no soy de andar en moto. Me da un poquito de miedo. Les tengo mucho respeto y pues también, o sea, respeto a las personas que la utilizan porque sí, pues, va, o sea, es con el objetivo de salir adelante, pero sí me da un poquito de miedo, la verdad.
1: Sí, la verdad.
2: Andar en motocicleta.
1: Sí, es peligroso, chicos, con cuidado quienes sí anden en moto.
2: Mira, dice, yo ya cumplí uno de mis sueños, conocer a mi cantante favorito. Y ahora voy por el siguiente.
1: ¿Conocerlo frente a frente o qué?
2: Ay, platícanos. Oye, sí, platícanos cómo te fue. ¿Acaso fue un de esos paquetes donde lo ves y lo saludas de cerquita? Ay, porque así súper padre, no manches,
1: sí,
2: imagínate.
1: Sí, sí. Oiga, no, como yo que fui a ver al Julián y al Alfredito desde el techo hasta donde estaban ellos. No. Pero adentro, adentro.
2: Pero adentro, claro, es lo que importa. Cuando va uno, no sé, a un estadio más grande, a un donde, por ejemplo, el GNP de Ciudad de México, donde los ves así. Los ves como hormiguitas, pero dices, adentro, papá, estoy adentro.
1: Eso sí, la verdad es que sí. Ay, así se siente bonito decir que fuiste, aunque los hayas claro visto de hormiguita, dijera Mariam.
2: Sí, fíjate. Mirando, aquí nos acaban de mandar otro mensajito que dice, yo quisiera subir a un globo aerostático. Se me hace algo muy romántico y bonito.
1: Oye, hay un festival del globo, ¿no?
2: Del globo, sí, creo que sí. ¿Pero dónde es? ¿En Querétaro?
1: ¿Dónde es? No sé. Según Guanajuato. Creo,
2: sí.
1: Pero no estoy segura. Si alguien sabe, manden un mensajito y díganos al WhatsApp 311-847-3006.
2: Mándenos y platíquenos dónde es. Oye, Jocelyn, yo tengo muchas ganas de hacer viajes contigo. Estaría muy padre.
1: Somos bien cotorras.
2: Ay, sí, somos bien extrovertidas. Nos ponemos a bailar en donde sea.
1: En
2: pero,
1: donde sea.
2: Mira, aquí nos mandan otro mensajito. Es que está muy padre porque así siento que los conocemos y ustedes nos conocen,
1: sí,
2: un poquito también más a nosotros. Que dice, mi sueño es emprender un negocio y trabajar para mí mismo.
1: La verdad es que es bonito emprender. Y es muy cansado.
2: Sí.
1: Mentalmente, económicamente.
2: A ver, Jocelyn, desahógate. Desahógate eso, chicos, que tienes ahí atorado.
1: Chicos, emprender es muy complicado. Dicen que en Teotihuacán es el Festival del Globo. Ok, muchas gracias.
2: Ay, ¿allá para las pirámides?
1: Sí, pues yo creo que sí.
2: Ay, Jocelyn, hay que ir. Tenemos que ir juntas.
1: Se proyectó. Pues sí, oigan, emprender es algo complicado.
2: Claro, tiene sus ventajas y sus desventajas, ¿no? Porque yo he escuchado, yo jamás he emprendido y no es algo que me enorgullezca porque realmente creo que emprender es un ingreso extra, una oportunidad a mejorar porque siempre dicen que termina uno ganando más de su emprendimiento.
1: Eso sí, la verdad es que si a uno le va bien,
2: pues,
1: le va bien.
2: Súper chido. He escuchado que la desventaja aquí es que como tú eres el jefe, es la ventaja, ¿no? De que no recibes órdenes. Y yo,
1: a mí
2: no me gusta recibir órdenes.
1: Bueno, ¿me puedo dar vacaciones? Sí, sí puedes, a ti mismo, ¿no?
2: Claro, pero pues por eso mismo, que las vacaciones, que los pagos, que si hoy cayó dinero, que si mañana no, que si mañana sí, es como esa inestabilidad, ¿no? Que
1: así
2: te da
1: es
2: al inicio cuando decides emprender. Pero pues todo tiene futuro, Jocelyn, échale muchas ganas.
1: Ay, sí, no pasa nada, luego vamos a traer mucho dinero y ya me voy a crecer y ya no voy a saludar.
2: Así será, luego cuando Jocelyn no los volteen a ver, ya saben por qué. Pero ¿tienes alguna cancioncita para nosotros?
1: Claro que sí, ahorita que les hablé de Julián Álvarez, ¿qué les parece si escuchamos Regalo de Dios para,
2: ay,
1: que se la dedique a alguien o a su hijo, o qué será?
2: Ay, Jocelyn.
1: Para que piensen en alguien especial.
2: Súbele.

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1: Seguimos con más a través de la mejor 99.3 FM. Oigan, mándenos un mensajito y cuéntenos qué canción quiere, qué canción se le antoja escuchar ahorita. Ya son las 10:50 de la mañana.
2: Ay, Jocelyn, ya 10:50, qué
1: ya,
2: rápido.
1: Ya se nos va a acabar la hora, a ver qué nos dicen.
2: Rápido se termina casi esta primera hora de Me las pides en corto, que yo me la he pasado bien padre platicando con todos ustedes, pero también queremos conocer un poquito más opiniones, pues.
1: A ver, platícanos. ¿Se
2: quieren? Nos queremos aventar en paracaídas, queremos viajar, queremos, ¿qué otra cosa quieren hacer?
1: A ver, platícanos.
2: Platíquenos, mándenos un mensajito de WhatsApp al número 311-847-3006. Francisco, ¿dónde andará el Francisco?
1: A ver, ¿qué nos dice WhatsApp? A ver, ¿qué
2: el
1: nos
2: Francisco
1: dice?
2: Ya no nos quiso mandar mensajito. A ver. No se me agüite.
1: Es que, mira, ¿qué te dijo?
2: Dice, sí, pero lo dices de una forma que no sabría cómo explicarte, pero me dio para abajo. Ay, Francisco, no, es que yo ni si cuenta me, ni si, ni siquiera me di cuenta ese día, Francisco. Mándanos un mensajito.
1: Ay,
2: y
1: no,
2: platícanos,
1: chicos,
2: cuál es tu sueño, así que te hace falta por cumplir en la vida. Mira, aquí también nos mandan mensaje. Mi sueño es tener una casa con un jardín grande y muchos perros.
1: ¡Ay, qué lindo! Mira. A mí también me gustan mucho los perritos.
2: Ay,
1: pero
2: sí,
1: chiquitos, los grandes me dan miedo.
2: Ay, no, yo quiero un perrote grandote.
1: Ay, no,
2: de esos, de esos así como los huskies.
1: Ajá.
2: O los golden también, así, okay, que son grandecitos. Así, juguetones, para chocar entre nosotros dos con nuestra personalidad.
1: Para gastar energías juntos.
2: Claro, sí, porque creo que ese tipo de perros tienes que cansarlos, ¿no? Para que no destruyan tu casa. Bueno, eso, pues, he escuchado, ¿no?
1: Eso
2: que,
1: dicen,
2: que hacen, sí.
1: ¿Qué más dicen, Mariam?
2: Y yo, ¿qué más dicen? Platícanos en los mensajes. Dice, mi sueño es comer sin engordar. Ese sí estaría bueno.
1: Yo creo que ese es el sueño de todos o de la mayoría de gente.
2: Ay, sí, oye, qué padre. Imagínate comer todo lo que tú quieras y no subir de peso.
1: Ay, sí, hablando del peso, yo quiero ir al gimnasio y que los resultados aparezcan sin tener que ir.
2: Ay, Jocelyn, con eso de que vamos 2-3 días al gimnasio y ya todos los demás ya no vamos.
1: No, estamos fallando, pero bueno, vamos a intentar.
2: A ver, Jocelyn, ¿qué nos dicen los mensajitos?
1: Ay, a ver, ¿qué nos dicen? Mi sueño, ya, que el sueño acá de esta persona es salir contigo, Mariam.
2: Ay.
1: Y es con M, no con N.
2: Con M, Mariam, con M. Y yo, ¿qué les parece si hacemos un concurso? Vamos a pensar un concurso para que tengan una cita conmigo.
1: ¿Qué les parece?
2: ¿Qué les parece? Y me anoto.
1: Ay,
2: ya
1: no.
2: Están poniendo en TikTok que se anota. Bueno, vamos a empezar a registrarlos.
1: A ver, Mariam, métete aquí, mi reina.
2: ¿Aquí?
1: Aquí y aquí.
2: Aquí y... Vamos a ver, porque tenemos información muy importante para todos ustedes que Jocelyn tiene que platicarnos, por si ya usted ya le está dando un poquito de hambre.
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2: Ay, qué rico, Jocelyn. Oye, pero, y yo, Jocelyn.
1: ¡Jocelyn!
2: Ay, sí, pero oye, hay que leer este otro mensajito, dice... Mi sueño es poder ayudar económicamente a mis padres.
1: Ay, tan bello. Ay, sí. Así como la que quería ponerle casa.
2: Ay, qué lindos. Qué lindos que, pues, obviamente pienses en ti, pero pienses todavía en tus papás, porque, pues, por ellos estás aquí. Realmente, ellos tú les debes todo, ¿no?
1: Eso sí.
2: Aunque
1: sí,
2: siempre
1: hay que
2: dicen,
1: ser agradecidos.
2: Claro, siempre dicen, no les debes nada, pero pues hay que ser agradecidos. Pobrecita, sí, de nuestras mamás. Nos
1: batallaron
2: claro,
1: con nosotros.
2: Claro, aparte de la batallada, a la hora del parto, la batallada para criarse.
1: para aguantar estos chiquillos.
2: Claro.
1: Tan locochones. Chicos, vámonos a un corte comercial y ahorita regresamos con más. Pídanos su canción al WhatsApp 311-847-3006.
2: Vámonos.
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0: 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Son las 11 con un minuto. 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

0: 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Ya son las 11:04 de la mañana.
1: Damos inicio a esta segunda hora de Me las pides en corto. Estamos aquí en cabina, bien a gusto, bien rico, platicando con todos ustedes. Y vamos a poner los mensajitos porque mira, aquí un gran personaje nos acaba de mandar un audio.
0: Un personajazo
1: que le mandamos saludotes hasta allá. A ver qué nos dice.
0: A ver qué nos dice.
1: ¡Ay! Permítanos un momentito. Permítanos saber qué dice este mensajito. Ahí va.
2: ¡No, hombre, hija de Lule! Aquí en Hurtado, para saludar a la morra, no, hombre, a la Joseline y a la Miriam, como le dice Toño Tello. ¡No, hombre, María, qué rollo con esa niña, María! ¡No, hombre, te salía poma por la boca! ¡No, hija de Lule! ¡Ahí nos vemos! ¡Buenos días!
0: ¡Buenos días! ¡Ay! Gracias por mandar un mensajito.
1: ¡Gracias a Hurtado por su mensajito! También le mandamos un fuerte saludo nosotros.
0: A ver qué nos dicen por acá, Mariam.
1: Dice, buenos días, señoritas. Excelente inicio de semana. ¿Me podrían poner la canción de Vestida de color rosa si la tienen en su programación? Saludos a las secres de una tienda de pinturas que está enfrente de Nayara Bastos.
0: ¡Ay, Jorge!
1: ¡Jorge anda mandando saludos a las secres de Nayara Bastos!
0: ¡Es todo! Saluditos para todos. Muchas gracias por mandarnos mensajes. Les recuerdo el número de WhatsApp 311-847-3006. ¿Qué nos dicen, Mariam?
1: Nos dicen, buen día, bellezas de Dios. Mi sueño... ¡Ay, gracias! Mi sueño es ir a Edinburgh. ¿Y me podrían poner una canción de Los Temerarios? Saludos y bendiciones.
0: Claro que sí, te la ponemos con mucho gusto. ¿La que yo quiera o qué? Porque no me pusiste qué canción.
1: Claro, a ver, la que tengamos por aquí.
0: Ok, a ver. Ay, ¿y chicos, el día de hoy de qué estamos hablando?
1: El día de hoy estamos hablando de sueños que les gustaría cumplir. Sueños. En mi caso... Uno de mis sueños es aventarme en paracaídas. Me encantaría vivir esa adrenalina, esa experiencia tan padre que pues he visto que pues van a hacerlo, ¿no? yo quiero ser, me da FOMO, me da un poquito de FOMO. Esto. No ser una de ellas. Y de Jocelyn Diz comenta también que ella
0: sí,
1: le gustaría.
0: La verdad es que sí. Y viajar, la verdad, viajar. Me gustaría ir a todos lados, la verdad, pero...
1: Ay, sí, fíjate que de eso estamos platicando, queridos radioescuchas, de que siempre decimos, bueno, quiero ir que a Brasil, que a Colombia, que a Japón. Pero también está padre conocer también aquí mismo en México porque pues hay estados, hay pequeños lugares muy, muy bonitos y que realmente no conocemos. Por ejemplo, yo tengo ganas de ir a Puerto Escondido.
0: ¡Ay, a Oaxaca!
1: Ay, sí, siento que allá se pone como todo más bonito, todo muchísimo más cultural. Y es uno de mis más grandes sueños. Usted también platíquenos al número de WhatsApp 311-847-3006. ¿Cuál es ese sueño que le hace falta por cumplir?
0: Ay, oigan... Lo que yo tenía pensado, a mí me gusta mucho viajar, ¿no? Pero me gustaría conocer, dijera María, aquí en México, todos los pueblitos mágicos que hay, porque son muchísimos y sí los podemos alcanzar a recorrer. Te puedes ir un fin de semana a recorrer cada pueblito y así vas llenando tu mapita de México.
1: Mira, aquí nos están mandando mensajitos. Dice, saluditos desde Baja California y a los choferes de transporte TPC.
0: ¡Ay, saluditos a
1: saluditos
0: todos!
1: ¡Saluditos a todos!
0: Gracias.
1: Por allá.
0: ¿Qué les parecía? Vamos a una cancioncita de Los Temerarios. Él no me dijo cuál, pero yo voy a elegir esta que se llama... Soy un solitario.
1: Excelente,
0: de Los Temerarios.
1: Excelente, Jocelyn. ¡Súbele!

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1: Continuamos con más a través de la mejor 99.3 FM. Y el día de hoy estamos hablando de... sueños que les gustaría cumplir. La hacemos de mucha emoción. A ver, pero tenemos, nos han estado mandando mensajitos de yo quiero vacaciones de 6 meses, pero que me sigan pagando. Dice que ese es su sueño.
2: La verdad es que el mío también, pero ojalá, mi rey.
1: Ay, ojalá y los Big Boss.
2: Ojalá. Y el Big Boss que nos está escuchando.
1: Ojalá y el Big Boss dijera, ay, sí, les voy a dar unos 6 meses de vacaciones. No, no, si van a
2: decir... 6 meses, oye, usted.
1: No, van a decir, les doy vacaciones ya para siempre.
2: Ustedes sabrán.
1: Mira, aquí nos mandan un mensajito. Igual, oigan, me doy cuenta de que a muchos les gustaría viajar, como sí, a nosotros. Dice, mi sueño es irme de mochilazo y conocer varios lugares.
2: Ay, sí, irte mochilazo yo siento que sería una experiencia muy, muy chida. De, pues es lo que traigo en mi mochila y a donde me lleve mi mochila y mis capacidades, ¿no?
1: Ay,
2: de
1: sí,
2: pedir ride, de así, se me hace una experiencia diferente.
1: Ay, Jocelyn, ¿eso te gustaría?
2: De mochilazo, pues eso es irte de mochilazo.
1: Ay, ¿pero te gustaría a ti?
2: Sí, alguna vez.
1: Ay, yo paso esa de lo de, aparte de lo de pedir ride, qué miedo, ¿no?
2: Siento, ah, bueno, como sí, que... pero hay mucha gente que lo hace.
1: ¡Qué miedo! ¡Claro!
2: Que lo tienen que hacer. También por la experiencia que me salió un video en TikTok de eso, que... se querían de ir de Tijuana a Guadalajara y, ajá, se fueron de ride, así.
1: ¿De ride?
2: Sí.
1: Ay, oye, o sea que sí puedo lograr irme de ride hasta Oaxaca, hasta Puerto Escondido.
2: Sí, sí puede, yo no lo dudo.
1: Ay, mira, vamos, vámonos a irnos de ride. Pero aquí nos mandan otro mensajito. Siempre he querido conocer Nueva York y caminar por Times Square.
2: ¡Ay, qué lindo! Y yo, ¡ay, qué bonito!
1: Qué bonito. Siento
2: necesito
1: que...
2: necesito la visa primero.
1: Mira, dice, quiero aprender a bailar, pero me da pena porque soy bien malo. No te preocupes, aquí te enseñamos.
2: Aquí te enseñamos, tranquilo.
1: Aquí te enseñamos.
2: Todo se puede aprender,
1: claro.
2: No te preocupes por eso.
1: Todo se puede aprender. A ver, Jocelyn, ¿tenemos algún otro mensajito que te gustaría platicarnos?
2: Ay,
1: antes
2: ver,
1: de irnos, de irnos de cancioncita.
2: Ay, qué bonito. Quiero acampar en un bosque y pasar una noche viendo las estrellas. Ay, qué romántico.
1: Ay, muy romántico.
2: A ver, ¿qué dicen acá?
1: Oye, mira, aquí nos mandaron un mensajito. Un saludo, chicas. Mi sueño es llegar a poder regalarle una réplica de Rápido y Furioso a un seguidor.
2: Uy.
1: Tú me... tu compa, el de Córdoba.
2: Ah, que el de Córdoba. Ay, mira, saluditos.
1: Saluditos hasta allá, oiga.
2: ¿Qué nos dicen? A ver.
1: Dice, hola, buenos días. ¿Me podrían mandar un saludo para mi chaparrita, que la quiero mucho? Y le ponen la canción de... Pídeme de Grupo Firme y dile que la quiero mucho.
2: Ay, tan bella. Saluditos a tu chaparrita.
1: Ay, saluditos para ella. Y nos comenta sobre el tema del día de hoy. Él dice que siempre ha querido conocer París y Chicago.
2: ¡Ándale! Ay, París, te digo que es una ciudad que a muchos nos gustaría conocer.
1: Ay, sí, Jocelyn, vamos tú y yo.
2: Que está arriba de la torre y decir, ¿dónde está la torre que no la veo?
1: Ay, sí. ¿Dónde está? ¡Ay, estoy arriba de la torre!
2: Bien alucinada.
1: Ay, qué padre. Algún día vamos a ir, Jocelyn. Y desde,
2: ay, pronto.
1: Desde allá les vamos a hacer un programa.
2: Ay, arriba de la torre,
1: ay,
2: dice.
1: Ay, claro. Todo se puede en esta vida. Al rato que nos vean allá arriba de la torre haciéndoles un programa, me las pides en corto.
2: Ah, van a ver. Oye, saluditos hasta Sinaloa y hasta Veracruz, que nos andan escuchando en el live de TikTok. Muchas gracias, chicos.
1: Muchas gracias que están aquí mandando un mensajito, participando para poder hacer este programa todavía más bonito. Ay, mira, dicen... Marian, vámonos a París.
2: Ya, ay,
1: ya salió.
2: Luego, luego.
1: Ya salió. ¿Quién lleva a París? Mira.
2: Ya nos vamos a ir a una cancioncita, Marian. ¿Esto cómo se llama? ¿Cómo se titula?
1: Esto es Mi Talismán de Moy Bobadillas.
2: ¡Súbele! ¡Súbele!

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2: Ay, Jocelyn, ya son las 11:50 y desgraciadamente este bonito programa tiene que terminar, pero no se preocupe porque apenas es lunes y aquí nos va a tener hasta el día viernes.
1: Así es, Mariam. Nos vamos a ir ya a la calle. No, no es cierto, hoy no vamos a salir aquí, no, vamos a estar en cabina. Pero ya se acabó el programa, espero tengan un muy bonito día, un muy bonito inicio de semana. Y que la semana sea positiva para todos y para todas.
2: Claro, Jocelyn, siga sintonizando porque en un momentito más se viene todavía más información para usted.
1: Así es que no le cambie. Yo soy Jocelyn Fernández.
2: Yo soy Mariam Castro.
1: Y estuvieron en Me las pides en corto a través de la mejor 99.3 FM.
2: Aquí no más.
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4: Son las 11 con 57 minutos.
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7: En Santiago Etzcuintla, el alcalde Sergio González García supervisó las afectaciones en Palmar de Cuautla, donde el paso del huracán Rachel provocó inundaciones en calles y viviendas. El ayuntamiento entregó despensa y gestionó pipas con agua potable debido a la contaminación de los depósitos por el ingreso del agua del mar. Las autoridades continuarán atendiendo a las familias afectadas. En Acaponeta, el alcalde Manuel Salcedo solicitó licencia al cargo para participar en el proceso interno de Morena, rumbo a la Diputación Federal por el Distrito 1 de Nayarit. El edil destacó obras realizadas durante su administración y señaló que busca representar a la región con el Congreso de la Unión para gestionar recursos y apoyar proyectos para Nayarit, especialmente para los municipios del norte del estado. En Tepic, una fuerte tormenta provocó inundaciones y encharcamientos en distintos puntos de la ciudad, afectando la circulación. En la colonia Caja del Agua, la corriente arrastró el vehículo de un comerciante hasta el canal Sabino. La unidad fue localizada cerca de la avenida Insurgentes y el Boulevard Gobernadores. El automóvil sufrió daños, pero no hubo personas lesionadas. En Ixtlán del Río, habitantes han expresado preocupación por el aumento de personas en situación de calle que deambulan por distintos puntos del municipio, como la plaza principal, el mercado y las inmediaciones del panteón. Vecinos señalan que algunas personas podrían prevenir de otras zonas y piden conocer su origen y situación. En Compostela, un vehículo Corsa blanco se impactó contra un puesto de tacos en Las Varas, dejando a dos jóvenes lesionados, quienes fueron trasladados al Hospital Básico Comunitario. Protección Civil atendió el accidente y la conductora habría acordado hacerse responsable de los daños y gastos médicos. Las autoridades determinarán las causas del percance. En Bahía de Banderas, los remanentes del huracán Rachel provocaron fuerte oleaje y erosión en San Pancho, afectando al condominio Punta Paraíso. Tras detectarse un socavón de 4 metros y movimiento en la estructura, Protección Civil evacuó a los huéspedes y clausuró el inmueble. Las autoridades mantienen vigilancia en las zonas costeras afectadas. Reporto para Noticias por la Radio, Fernanda Basulto.
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0: 93 FM. Soy Jocelyn Fernández.
1: Y Mariam Castro. Y están en la mejor 99.3 FM. Chicos, aquí nomás.
0: Ya no están en Me las pides en corto, pero nos adueñamos un poquito del programa de La Gamiño. La Gamiño al aire, ya lo saben.
1: Un momentito, nada más.
0: Porque el día de hoy tenemos nada más y nada menos que a un invitadazo.
1: Así es, Jocelyn. Estamos con Román Barrón, director de marketing y comunicación del equipo de béisbol Jaguares, para conocer todos los detalles del gran arranque de esta nueva temporada. Román, ¿cómo estás?
0: Román, ¿nos escuchas?
1: Creo que no nos escucha Román, vamos a ver un poquito.
0: Y yo, Román, ¿dónde estás? Es que estamos en llamadita, chicos. Román, ¿nos escuchas?
2: Hola, sí, las escucho.
0: Ay, ¿cómo estás?
2: Hola, muy bien, gracias. Ya se acordaron de mí porque viene la temporada de béisbol.
0: Claro, claro que sí, pero siempre nos acordamos de ti, que no se te olvide.
1: Oye, Román, platícanos un poquito, ¿cuándo arranca oficialmente esta temporada de Jaguares?
2: Bueno, la temporada 2026-2027 arranca el próximo

0: Es decir, de mañana en 8, porque el equipo debuta en Jalisco.
1: Okay.
0: Va a buscar su 10ª victoria consecutiva contra los Charros allá en el Estadio Panamericano. Eso es el martes 13 de octubre y después el 15, o sea, el jueves, nos vamos a ver aquí en el Coloso del Pacífico, Don Alejo Peralta, para la presentación del equipo aquí ante su afición, en la temporada, ¿no? Y no solamente vamos a tener ese partido como el año pasado, que fue el partido de inauguración y luego el equipo se fue a gira, sino que vamos a tener partidos consecutivos contra los Charros. Los 4 partidos consecutivos los vamos a tratar como una inauguración. Así que es importante que la gente, tal vez que no alcanzó boleto para el día inaugural, ese 15 de octubre, pues bueno, compre el boleto para el 16, 17 y 18. Recordarles que los Charros de Jalisco, pues tenemos una rivalidad ahí interesante con Charros, ¿no?
1: Se va a poner bueno el partido.
0: Exacto, los Charros sufren mucho aquí en Nayarit, así que
2: excelente.
0: Mejor que con toda la afición aquí en el estadio apoyando.
1: Así es, siempre les damos pelea. Oye, sí, qué emoción. Así es que ya escucharon a Román, si no encontraron boletos para la inauguración de aquí en el Coloso del Pacífico, no se preocupe que todavía tiene chance para el 16, 17 y 18, ¿verdad?
0: Sí, así es.
2: Claro.
0: El 16, 17 y 18 es viernes, sábado y domingo. El juego es a las 7:30 el viernes, a las 6 el sábado y a las 5 el domingo. Así que
1: excelente.
0: Ahí está la invitación. Las puertas del estadio se abren 2 horas antes. Vamos a tener show de pirotecnia todos los días de la serie.
1: ¡Ay, qué
0: vamos
1: emoción!
0: A tener actividades, vamos a tener actividades nuevas en el estadio. Toda la gente que se quedó con la carrera de capibaras, con la carrera de costales, bueno, el próximo año, esta temporada tenemos sorpresas nuevas, tenemos más activaciones, entonces va a ser una experiencia completamente renovada la que van a vivir aquí en el estadio, así que aprovechen, compren sus boletos en boletomóvil.com las 24 horas del día o vénganse a la taquilla del estadio de 10 de la tarde, de 10 de la mañana a 6 de la tarde.
1: Excelente. Pues todo el día, entonces alcanzan a ir por boletos a taquilla y si no, en boleto móvil, ¿dijiste?
0: Sí, así es, las 24 horas. Aquí chambeamos todo el día.
2: Ya escucharon a Román, ¿dónde va a poder encontrar sus boletos? Si todavía no tiene, no se preocupe porque todavía hay para la primer serie.
1: Así es, contra los Charros, se va a poner bueno.
2: Ya escuchó también que podemos esperar, oye, contra los Charros.
0: Sí. Los Charros vienen 2 veces en la temporada.
1: Sí,
0: vienen
1: se pone 2 veces. Bien.
0: Ellos abren el calendario y cierran el calendario en la última serie, la serie de Navidad, que es la del 25, 26 y 27 de diciembre, pues también es contra los Charros. Así que la gente esté muy atenta a las redes sociales del equipo para toda la información, todas las sorpresas que va a haber. Vamos a presentar a la nueva mascota del equipo el día de la inauguración.
1: ¡Excelente!
0: Evolucionó Chacho,
1: ¿Ya no es Chacho ya, ni
0: como
1: Chacha?
0: Los Pokémon, como los Pokémon, exactamente. Entonces, y vamos a tener una sorpresa, ¿no? ¿Cómo la vamos a presentar? Va a ser un espectáculo único para que se vengan al estadio y lo disfruten.
1: ¡Ay, qué emoción! ¡Oigan!
2: Oye, Román, platícanos un poquito sobre los horarios. Pues si nos puedes repetir un poquito para que la gente pueda recordarlo.
0: Claro, mire, tomen nota, porque el día 15 de octubre, que es el día de la inauguración, vamos a abrir puertas del estadio desde las 4 de la tarde. El estadio ya va a estar funcionando a las 4, ¿por qué? Porque a las 6 de la tarde inicia el protocolo de inaugural. A las 6 de la tarde, así como el año pasado, pues disfrutaron del show de drones, disfrutaron de la pirotecnia,
1: que
0: de los
1: se puso
0: láser.
1: Padrísimo.
0: Este año... Sí, claro, este año a partir de las 6 de la tarde ya tienen que estar aquí, porque ¿qué va a suceder? Vamos a hacer un homenaje a los niños campeones de la Serie del Caribe, es decir, vamos a entregar el anillo de campeón, vamos a presentar al equipo de esta nueva temporada, vamos a tener obviamente el despliegue de la bandera monumental y todas las Fuerzas Armadas, vamos a tener la presentación de la nueva mascota del equipo, y obviamente pues todo lo que va a suceder en el juego. Así que a partir de las 6 de la tarde ya tienen que estar en su butaca sentados con el celular prendido para que disfruten de todo el show inaugural.
1: ¡Ay, qué emoción, Román!
2: ¡Qué padre!
1: Oye, se va a poner súper bien. La invitación está para todos nuestros radioescuchas que nos están escuchando claramente.
2: Para toda la afición que se pueda sumar a esta nueva temporada. Pero oye, Román, redes sociales. para que lo sigan.
0: En las redes sociales del equipo.
2: Claro.
0: En Instagram estamos como Jaguares de Nayarit _. En Instagram, en Facebook nos pueden encontrar como Jaguares de Nayarit oficial. Tenemos nuestra cuenta de TikTok, tenemos nuestra cuenta de X también. Y vamos a estar subiendo un poco más de contenido a YouTube a partir de esta temporada. Les dije, tenemos sorpresas, hay más elementos que presentar de Jaguares. La familia Jaguar sigue creciendo. Entonces van a conocer justamente todas estas personas y todos los detalles en redes sociales próximamente.
2: Excelente, Román. Oye, finalmente, ¿qué mensaje le puedes dar a toda la afición para que se sume a esta nueva temporada de Jaguares?
0: Pues mira, yo este año tengo muy altas expectativas porque el año pasado tuvimos una gran experiencia en este primer año, pero a partir de más o menos la mitad de la temporada, es decir, ya todos estábamos bien coordinados, la gente ya entendía las dinámicas del estadio,
1: sí, claro,
0: cuando hay que presionar al rival, y creo que eso va a ser una gran diferencia este año 2, porque desde el primer día de inaugural se va a pesar, va a sentirse el estadio apoyando a un equipo, y creo que pues va con todo lo que tenemos planeado en tema de la directiva para el aficionado. Van a quedar muy satisfechos y obviamente el equipo deportivamente está pensado para avanzar, para llegar más lejos que el año anterior, así que sí hay de mucho de qué emocionarse y de qué ilusionarse con estos Jaguares.
1: Oye, eso sí, se escucha todo lo que nos tienen preparados a toda la afición. Oye, qué mejor que llegar cantando, ¿no? La canción, claro, que ya te sabes.
2: Qué emoción, oigan.
0: Exacto.
1: Oye, muchísimas gracias, Román. Gracias por estar con nosotros e informar a todos nuestros radioescuchas de la próxima temporada de Jaguares, que ya va a comenzar.
2: Está a punto de iniciar.
0: Sí, así es. Aquí nos vemos en el Coloso del Pacífico a partir del 15 de octubre. Chequen el calendario en las redes sociales para que no se pierdan ningún juego de local. Que si les preguntan cuándo juegan los Jaguares, sepan y que tengan el calendario a la mano. Ahí están las redes sociales, así que a disfrutar que se viene pues, la mejor época del año, que es el béisbol invernal.
1: Así es. Muchísimas gracias, Román.
2: Gracias por todo, ya estamos bien enterados. Muchísimas gracias, ya escuchó a Román. 16, 17 y 18 todavía hay boletos para que usted pueda adquirirlos. Pero ¿qué les parece si continuamos con más en la mejor 99.3 de FM?
1: Aquí nomás.
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7: Es la 1 en punto. 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
2: Jazmín Bugarín acaba de asumir el mayor reto de su carrera política: encabezar la organización de su coalición en Nayarit rumbo a 2027. Este miércoles, al entrevistarla en 8NTV, hablamos de sus raíces en la Yesca, del esfuerzo de sus padres campesinos y del camino que la llevó al Congreso local, a la Cámara de Diputados y al Senado. Tiene experiencia política. Ahora deberá demostrar capacidad para conducir un proyecto en el que compitieron otros liderazgos con aspiraciones y respaldo propios. Su primera tarea será construir unidad. Después, convencer también a quienes están fuera de su movimiento. Ahí estará la prueba: escuchar las inconformidades, ofrecer respuestas concretas y construir confianza. ¿Su trayectoria le abre esta oportunidad? La forma de asumirla definirá su alcance. Soy Antonio Tello, director ejecutivo de Alica Medios, y este fue un comentario editorial para NTV Más.
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2: Es la 1:59.
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4: Héctor Pedro Núñez Bueno, director de Protección Ciudadana y Bomberos de Nayarit, dijo que seguirá el oleaje elevado en las playas de Nayarit y que estará al pendiente de nuevos reportes. Se invita a la población en general a que esté al pendiente de los anuncios oficiales de las instancias correspondientes.
5: Lo tenemos por ahí también, es un comunicado que va a continuar el día de hoy todavía fuerte oleaje. Vamos a estar monitoreando y estar advirtiendo a las condiciones climatológicas. Ya no es un efecto del huracán, pero las condiciones que se están presentando ya con el inicio de los frentes fríos, con las vaguadas que están ahorita en este momento, da como consecuencia ese tipo de situaciones que hay que estar alertando e informando a la ciudadanía.
6: ¿Pero se espera más situaciones de este tipo?
5: Bueno, recordemos que el pronóstico de fenómenos, tenemos de 18 a 21 fenómenos. Vamos ahorita precisamente con el número 18. Y en esas condiciones esperamos que, bueno, pues no sean favorables hasta ahorita como han sido y que no lleguen a impactar ningún fenómeno.
7: Palmar de Cuautla, si tiene algún reporte.
4: Reporto para Noticias por la Radio, Fernanda Basulto.
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1: ¡Hora, hora! ¡Hora, qué es este! ¡Ah, ya lunes! Falta todavía, faltan días para que sea viernes, falta poquito. ¡Buenas, buenas! Buenas la tengan y mejor las pasen, ahora que es este lunes. Ya estamos a 5 y a la vuelta. Ah, no, ese no. Pues así no, no aplica. ¡Buenas, gente! Pues vale, ya estamos aquí en este, empezando la semana, ya para que se reporten para acá, para la cabina. ¿Dónde andan? ¿Cómo les fue con el agua? ¡Fin de semana! Vale, yo nomás me fui un ratito, ayer, pues nos fuimos, a dar el rol. Y de un de repente, que vemos ahí en el Face, y luego en el TikTok, el aguacero y el desastre que hubo. Mira, y dije, un ratito los dejamos solos y no saben qué hacer. ¿Cómo les cayó agua? Pero vale, lo bueno es que estamos aquí. Que no hubo nada que lamentar. Nomás se lamentaron los que perdieron los carros, vale. Okay. Pero mira, son bienes materiales y se recuperan, vale. Lo demás es lo de menos. Aquí andamos. Ya repórtese para acá. ¿Cómo le fue con el agua?

toda la banda que le gusta el béisbol. ¿Cuál es su equipo? ¿Cómo andan? ¿Cómo andan? Fin de semana, ayer no hubo nada, ¿vale? Ayer, pues, mira, otro día decimos, vamos a ver, hay que encargar una botanita, hay que verte una, llevarnos unas heladitas, se da una hielerita ahí, para ver el juego. La perra dice, yo voy a ver los de los Yankees. Yo le digo, pues mira, yo los medias blancas, vamos a verlos, ¿vale? Y la raza se junta, ¿ah? Pero ayer dominguito, dijimos, vamos a llevar una hielerita igual bien servida, bien heladas, una botanita. ¿Cómo goza? Va a ir a ver el partido, pero sin partido, ¿verdad? Ayer fue lo mismo, pero sin partido, ¿vale? ¡Ah, qué gusto se la pasa a uno también, ¿verdad? ¿Ustedes cómo andaban? ¿Cómo andaban? ¡Cuéntenos! Yo ahorita les, antes de irnos, con la música, ¿vale? 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

0: lado este de la raza que anda, que le gusta, ¿no? Que lo disfruta andar batiendo lodo.
1: Me llevaron a pintar.
0: Que les gusta andarse embarrando hasta las patas, ¿vale? Con puro lodo. ¿Qué será de ellos, este? Que cuando dicen, no, pues que el camino, es que llovió mucho y está muy, como que el camino está, está mal, está dañado ahora, va a durar días. ¡No le hace! ¡Vámonos por el camino del lodo! ¿Qué será de esos compas, vale? ¿Qué será de esa raza? Vamos a investigar.
2: Costeño, buenas tardes, mándanos un saludo acá para el puente, ¿no? Estamos con unos misiles.
0: Oilo,
2: y 30 oilo. Tacos dorados del pechugón, compa.
0: ¡Ah!
2: Porque anda bien reseca la gente. No quieren ni batir el lodo, compa.
0: Ah, ahora no tienen ganas.
2: El mago
0: la
2: trae un bolsón de 10 tacos, compa, del pechugón. Anda buscando quién lo remoje. ¿Quién se lo remoje?
0: Voy. ¿Qué les digo? Pues así anda la banda. Acá la raza están preguntando, Costeño, ¿vas a regalar boletos para pa los partidos de Jaguares? Sí, sí vamos a regalar. Ya conseguí uno, ya fui a comprar. Pues para mi morra, le voy a regalar uno, le voy a llevar. Así, mija, vamos a ver a los partidos de los Jaguares. ¿De qué estaban diciendo? Que la selección, qué bonito jugó, ¿verdad? ¡Qué bonito jugaron! ¡Qué orgullosos! Vale, acá mi compa Pancho dice, ayer el Cruz Azul se fregó al Galaxy. Y que las chivas, de veras ayer. Pero a ver, ¿cómo estuvo mi tote ese, vale? ¿De dónde jugaron o qué? Porque dicen que las chivas le pegaron al América. ¿Será? A ver, que nos diga la perra. ¿Qué fue lo que pasó ayer allá? Pues vale, porque estamos interesados. Uy, si vieras cuánto. Bien interesados. Mientras, pues ponle una rulita, vale, de esas, Una acá, vale, que den ganas de echar. Para que mis compas de allá del puente de San Cayetano, vale, echen unas heladitas a gusto. Ahora que no tienen ganas de batir lodo. Nomás el mago es el que las desaparece, pero de ahí fuera. Les voy a mandar a mi compa Chihuil a que le remoje los adobes. ¿Quedan? ¡Oh! ¡Hoy nomás! ¡Échale!

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falta. Ah, no, ya quedó. Que nomás faltan 15 ya. Que ya nomás faltan 15. Acá, mi compa Zombie Dry. No sé de dónde ande, vale. ¿Dónde andará mi compa Zombie Dry? ¿En qué país andará, vale? Que anda de viaje. Mi compa Zombie Dry anda de viaje. En otro país. Y en otra ciudad, ¿verdad? Así. O en una ciudad de otro país. Porque vale, dije acá el mensaje: saludes al Zombie Dry, que aquí andamos esquivando baches. Entonces, yo no creo que sea aquí en Tepi. Aquí no hay baches. Aquí nos la pasamos sonriendo. ¿Cuál? ¿Qué baches va a haber? Aquí no hay. Así que sabe de dónde andará mandando mensajes.

dice Zombie Dry, dice, sigo buscando los 400 kilómetros pavimentados. No vale, pues no sé, este... Es que, mira, compa Zombie Dry, tú no entiendes la vibra, vale. No entiendes la vibra. No son baches. Son adornos para que la ciudad se vea bonita. Dijera mi compa Pancho, son como fuentes. Son para que la gente se divierta, ¿vale? Que cuando veas uno y te le pises, ¡pash!, y avientes agua, y bañes así como una fuente, para que las muchachas se sientan como la hermana agua, así que les caiga el agua cuando van caminando por la calle, cuando un amable conductor que se le ocurrió divertirse y les avienta agua, así agua puerca. Es para eso, ¿vale? Es para diversión nomás. Pero mi compa Zombie Dry no entiende la buena voluntad, la buena vibra, todo eso bonito, ¿vale? Que hay. Pero vale, con nada se les da gusto. Ah, gente. Ah, raza. ¡Hoy nomás! ¡Hoy la rolita es, mira! Nunca los han bañado con agua de esa, con agua puerca. A veces, vale, mira, con aguas negras, a veces que está así el agua escurriendo. Si no, pregúntale a la raza que ve ahí por la Gobernadora, que seguido ahí está la calle. O acá por la. Vale, ¿dónde está? Cuando vas ahí por la calle, ¿cómo se llama? La avenida principal. Ahí, cuando vas por esa avenida, ahí por la que no se inunda nunca, por la Independencia, y luego das vueltas así, cruza las vías, pasando las vías, vale, ahí hay agua, siempre está remojada, la calle bien regadita, así, la calle regadita, y se hacen charquitos, y el agua hedionda, hedionda. Ah, vale, nunca los han bañado con esa agua. Qué bonito se siente, cuando te bañan con agua. Y se siente bonito, ¿vale? Cuando te bañan poquito. Y le mientas la madre al que pasó y te mojó. De nada, se siente como que te relajas. Es para eso, ¿vale? Es para que te relajes. Para eso lo hacen. No es para que te pongas mal. Mal contrario. ¡Ay, nomás qué buena rola!

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2: ¡Hoy no más! Casi no trae banda, mi compa Coyote. ¡Puro grupo firme, compa!
1: ¡Ea! ¡Vámonos! ¡Mañana venemos!
2: ¡Y su banda que arrasa!
1: Compa, Zombie Drive, dice, ahora el viejo soy yo. No, yo no dije eso, compa. Yo no dije eso. Usted lo dijo. ¡Vámonos!

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Hola, hola, hola, hola, hola, ¿qué tal? Buenas tardes, bienvenidos. Estamos iniciando labores en este... Ya mal lo recuerdo, el lunes, ¿verdad? Lunes 5 de octubre del año 2000. Ah, dicen que las lunas más bonitas son las de octubre. Bueno, lunes 5 de octubre del año 2026. Soy Rafael de Landa, me quedo con ustedes a partir de ese momento y hasta las 4 de la tarde. Tenemos buena música. Es el amor pajarito. Ya iniciamos con algo de la banda Maguey, luego la banda Machos. Ahora es el Coyote y su banda Tierra Santa. Amor pajarito.

Oiga, estamos en el baúl de la mejor a través del 99.3 de FM, totalmente en vivo. Uy, mira, hace cuánto que nos echábamos esta canción llamada Amor Platónico. Ellos son Tucanes de Tijuana, el baúl de la mejor. ¡Vámonos!

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Vámonos con más música. Ellos son Cardenales de Nuevo León. Necesito decírtelo. 3 de la tarde con 18.

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1: Oye, en este momento son 3 de la tarde ya con 21 minutos. ¿Qué nos dice don Adalberto?
2: Rafa, buenas tardes.
1: Buenas tardes.
2: ¿Me podría complacer con la canción del taxista del Chalinillo? Por favor, si eres tan amable.
1: ¿Cómo no?
2: Y gracias. Lunes de béisbol. Ya no estar jugando tus medias blancas. Y después siguen mis Yankees. Ánimo, buenas tardes.
1: Sí, vamos a tener una tarde de... Bueno, pues ahorita, es que ahorita deberíamos estar allá. ¡Deberíamos, pero no! Estar viendo un buen juego de béisbol. Ayer no, ayer nos dejaron descansar.
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1: Fin de semana, ayer debió haber... Bueno, no hubo juegos ayer. Ah, hubo fútbol, ¿verdad?
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1: Bueno, vámonos, el taxista, el Chalinillo.

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0: ahorita nos está diciendo la perra que van 2-0, ¿no? Los guardianes. No, ya van 2-1 en la cuarta entrada en estos momentos. Ya anotaron la primera carrera los Medias Blancas de Chicago. Entonces, vamos bien. Estamos en la cuarta entrada. Todavía se le puede dar la vuelta. En el partido, en el juego anterior, ¿cómo habían quedado? Creo que 3-0, ¿no? 3-0 ganando los Medias Blancas. Entonces, vamos bien. A ver qué sucede el resto del partido. Cuarta entrada en esos momentos, así que tenemos chancilla de ver cuando menos ya las últimas, a ver, cuatro, ¿qué hora es? ¿5? No, pues cuando menos las últimas tres entradas sí las vamos a alcanzar a ver el día de hoy. Si ganan hoy, pasan los Medias Blancas, sí, tienen que ganar los Medias Blancas el día de hoy. Saludos, don Adalberto, mejor conocido como La Perra. Vámonos con más música. ¿Cuál tenemos? ¿Cuál rolita tenemos? Oye, María, neta, así como que... ¿Te caigo mal?
1: Yo sé que al verme me muestras disgusto.
2: Oye, María, ¿de veras te caigo mal?

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2: Jazmín Bugarín acaba de asumir el mayor reto de su carrera política: encabezar la organización de su coalición en Nayarit rumbo a 2027. Este miércoles, al entrevistarla en 8NTV, hablamos de sus raíces en la Yesca, del esfuerzo de sus padres campesinos y del camino que la llevó al Congreso local, a la Cámara de Diputados y al Senado. Tiene experiencia política. Ahora deberá demostrar capacidad para conducir un proyecto en el que compitieron otros liderazgos con aspiraciones y respaldo propios. Su primera tarea será construir unidad. Después, convencer también a quienes están fuera de su movimiento. Ahí estará la prueba: escuchar las inconformidades, ofrecer respuestas concretas y construir confianza. ¿Su trayectoria le abre esta oportunidad? La forma de asumirla definirá su alcance. Soy Antonio Tello, director ejecutivo de Alica Medios, y este fue un comentario editorial para NTV+.
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en ese momento son 20 minutos, bueno, faltan 19 minutos para que sean las 4 de la tarde. ¿Recuerden ustedes cuando la Tecnobanda estaba invadiendo nuestras estaciones de radio aquí en el estado de Nayarit, allá por a principios de los 90s, y de repente se comenzó a expandir por todo el país? Surgieron bandas en el estado de Jalisco, en Sinaloa, que eran las que más nos llegaban. Pero bueno, sabemos que inició todo ese movimiento aquí en nuestro estado con Vaqueros, con la banda móvil. Pero bueno, cuando esto surgió, dio el gran salto a nivel nacional. Corría el año 1994 cuando de repente escuchamos esta versión de la canción llamada La noche que Chicago murió, de la banda.

Toro, de, son de Tijuana, creo que sí, son de Tijuana. Entonces nos llega y dices, güey, qué versión tan perra les hicieron a estos señores. Porque en 1974, o sea, 20 años antes, había aparecido la versión original de una banda británica llamada Pepper Lancer, creo que sí, así se llamaba esta banda de los 70s. Y es donde escuchamos por primera vez esta canción, fue la versión original. Entonces, pues, estaba chida y todo lo que quieras, pero en el 94 que la banda Toro lanza esta versión, dices, güey, les quedó más chida que la original. Claro, son mexicanos y es una versión al grupero que estaba sonando muy, muy fuerte, la tecnobanda en ese momento. Entonces decimos, es que les quedó con madre. O sea, muy buena versión, cosa parecida o muy similar o todavía mejor le quedó a mi banda El Mexicano, la versión de Ramito de Violetas. Algo así fue lo que sucedió con la noche que Chicago murió. Vamos con más música. Solamente faltan 17 minutos antes de las 4. Pancho Barraza.

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1: Oiga, la primera vez que escuchamos al Coyote y su banda, bueno, sin su banda. La voz del Coyote, esa fue la primera ocasión que lo escuchamos en una grabación. ¿Por qué fue? Bueno, ya les había comentado, lo invitan, formaba parte de la banda, pero a veces sí, a veces no, cantaba y a veces no. Con la costeña de don Ramón López Alvarado, lo invitaron. Grabó esta rola y se fue. O sea, así como que, no me interesa, no me quedo. Y lanzan el disco. Y la canción se vuelve en un trancazazazazo. Pero el Coyote en ese tiempo, él mismo lo dice, andaba de aquí para allá. Él quería fiesta, cantaba porque le gustaba esa onda, ¿no? Pero cuando funciona esta canción, fue cuando alguien le propone, güey, pues lánzate. Y si no quieres formar parte de una banda y no quieres tener el compromiso de las presentaciones, los ensayos, estar aquí, estar allá y siguiendo reglas, pues haz tu propia banda, lánzate como solista. Y lo hizo y mire. Pero bueno, esa fue la primera vez que escuchamos al Coyote con la costeña. Es una aventura.

Ya faltan 10 minutos nada más para que sean las... Ya para que sean las... Uy, mira qué rola. Bueno, faltan 10 minutos para que sean las 4 de la tarde. 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Miren, usted creía que Edén Muñoz había grabado esa rolita así primero, o que Joan Sebastián. La canción es de Joan Sebastián, pero en el año 1994 salió un disco llamado Música Romántica, que es una canción, el nombre de una canción de Pancho Barraza. Y la grabó Jorge Luis Cabrera, que fue el único éxito, así, el único éxito que tuvo, yo creo que en su carrera musical, y lógicamente de este disco, del 94. Pero en ese mismo disco incluyó esta canción que no funcionó, que no sucedió nada con él, pero es Angoloteadito de Joan Sebastián. Ahí se la voy a dejar, con esa nos despedimos ya, gracias. Viene la cápsula informativa, luego viene Márquele Pariente, más tarde viene La Diva de México. Y así, quédese con nosotros en la 99.3 de FM. Gracias, adiós, buena tarde.

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0: Son las 3 con 57 minutos.
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8: En Santiago Escuintla, el alcalde Sergio González García supervisó las afectaciones en Palmar de Cuautla, donde el paso del huracán Rachel provocó inundaciones en calles y viviendas. El ayuntamiento entregó despensa y gestionó pipas con agua potable debido a la contaminación de los depósitos por el ingreso del agua del mar. Las autoridades continuarán atendiendo a las familias afectadas. En Acaponeta, el alcalde Manuel Salcedo solicitó licencia al cargo para participar en el proceso interno de Morena, rumbo a la Diputación Federal por el Distrito 1 de Nayarit. El edil destacó obras realizadas durante su administración y señaló que busca representar a la región con el Congreso de la Unión para gestionar recursos y apoyar proyectos para Nayarit, especialmente para los municipios del norte del estado. En Tepic, una fuerte tormenta provocó inundaciones y encharcamientos en distintos puntos de la ciudad, afectando la circulación. En la colonia Caja del Agua, la corriente arrastró el vehículo de un comerciante hasta el canal Sabino. La unidad fue localizada cerca de la avenida Insurgentes y el Boulevard Gobernadores. El automóvil sufrió daños, pero no hubo personas lesionadas. En Ixtlán del Río, habitantes han expresado preocupación por el aumento de personas en situación de calle que deambulan por distintos puntos del municipio, como la plaza principal, el mercado y las inmediaciones del panteón. Vecinos señalan que algunas personas podrían prevenir de otras zonas y piden conocer su origen y situación. En Compostela, un vehículo Corsa blanco se impactó contra un puesto de tacos en Las Varas, dejando a dos jóvenes lesionados, quienes fueron trasladados al Hospital Básico Comunitario. Protección Civil atendió el accidente y la conductora habría acordado hacerse responsable de los daños y gastos médicos. Las autoridades determinarán las causas del percance. En Bahía de Banderas, los remanentes del huracán Rachel provocaron fuerte oleaje y erosión en San Pancho, afectando al condominio Punta Paraíso. Tras detectarse un socavón de 4 metros y movimiento en la estructura, Protección Civil evacuó a los huéspedes y clausuró el inmueble. Las autoridades mantienen vigilancia en las zonas costeras afectadas. Reporto para Noticias por la Radio, Fernanda Basulto.
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0: Chifles, que es cantada. Bienvenidas y bienvenidos a Márquele Pariente. ¡Comenzamos!
1: Y nos encontramos en Márquele Pariente.
2: Señor, amigo, niña, cualquier persona de la Preso Crispín, venceremos a Amado Nervo y la San Juan que nos está escuchando. Buenas tardes.
1: Buenas tardes, bienvenidos, bienvenidas a un programa más de Márquele Pariente. Ahora sí que es su espacio favorito de 4 a 5 por la 99.3 FM y 8 en TV. El verdadero programa número uno de la televisión humorística. El día de hoy en la radio, Luis José.
2: Así es, no crea que es el Chavo del 8, no, es Márquele Pariente. Y lo mejor es que... Sí.
1: ¿Qué?
2: Estamos con... No, pues...
1: ¿Qué? ¿Qué tiene,
2: no,
1: ¿qué tiene, Luis José?
2: No puedo decirlo.
1: ¿Qué? ¿Qué? ¿Por qué no puedes decir? ¿Qué no puedes decir? A ver, cuéntanos.
2: Es que no puedo, NASA.
1: ¿Qué? ¿Qué?
2: Bueno,
1: ¿qué no puedes
2: ¿quieres
1: saber?
2: Que lo diga o lo dices tú?
1: Tienes, a ver, José, tienes que ser directo, tienes que ser claro, okay. Tienes que ser hombre, tienes okay. Tienes que ser el papá de esta familia como chingado. Siempre lo ha sido, José. Tienes que aventarte los fregadazos tú.
2: Pues
1: a ver,
2: miren.
1: Familia, tenemos que hablar.
2: A toda la raza, mire, si va manejando, si está en su casa sentado, esta noticia le puede causar algo, ¿verdad?
1: Ey. A ver, José, a ver.
2: Este es el último programa que nuestra poderosísima y muy, muy irreverente Nazaret está con nosotros.
1: En efecto, señora ama de casa, chale. A ver, producción, ponernos una música tristona por ahí. Tristeza. Que ya nos vamos, José.
2: Sí, ya nos
1: ya,
2: vamos.
1: Ya, desgraciadamente, señora ama de casa. Mándenos mensaje al 311-496-6094. Pues, en efecto, señora ama de casa, toda fecha se llega. Todo momento se da. Desgraciadamente ya no los voy a poder estar acompañando de lunes a viernes de 4 a 5 por la 99.3 FM y 8 NTV. Ya que, pues bueno, señora, nos vamos a buscar otros horizontes, desgraciadamente, pero pues si no me va... ¿Qué? ¿Usted? No me voy a morir, José lo dijo como que si me fuera a morir.
2: No, pues es que
1: José me dice, no, NASA ya se va de este mundo.
2: No, a mí me da sentimiento, pues empezamos este proyecto juntos claro. Éramos unos chavitos. Como Alex Intec en su momento.
1: Sí. No, pues éramos los chavitos. Fue un proyecto que empezamos tú y yo juntos.
2: Sí.
1: Sin saber nada de conducción
2: sin
1: ni de locución.
2: Sin saber nada, estábamos bien verdes.
1: Recordando, a ver, José, recordando. El día de hoy se llama de casa, entonces va a ser un programa un poquito más cotorreador, un poquito más nostálgico. Vamos a recordar los mejores momentos de Márquele Pariente 2026.
2: 2025,
1: ¿no? 2025, sí. Que, pues bueno, Luis José, Márquele Pariente, un programa de regional mexicano, un programa que se dedicó a hacer sonreír desde el 23 de julio del 2025 a la raza de todo Nayarit.
2: Sí. Y bueno, antes de comenzar, mándenos usted mensaje al 311-847-3006, que es el número de cabina.
1: ¡Oh!
2: 311-847-3006 para que nos puedan llegar los mensajes.
1: Ahí está.
2: Y así, pero sí, pues yo recuerdo que empezábamos con muchas ilusiones.
1: Muchas ilusiones.
2: Mucha energía.
1: Mucha energía.
2: Yo pesaba unos 20 kilos menos.
1: En efecto.
2: Entonces, y llegamos, llegamos a ser el número uno de la radio. ¿Verdad?
1: Llegamos, es lo que te iba a decir, oye, empezamos este proyecto sin saber nada, sin pensar nada, y gracias a Dios, usted, señora ama de casa, nos permitió ser el número uno en la radio, aquí en todo Nayarit. Y pues también aparte todo el amor que se nos dio a través de redes sociales, todas las personas que conocimos,
2: personas
1: que también conocimos gracias a este proyecto, nos durmió John Milton,
2: estuvimos con los Sebastianes.
1: José entrevistó a René Camacho.
2: Ustedes fueron al concierto de Juntos.
1: Fuimos al concierto de Juntos, a mí gracias a Dios me tocó la bendición de ir a Unión Musical.
2: Ah, fuiste Unión Musical en Guadalajara. Estuve cubriendo el Fan Fest en Guadalajara.
1: Ah, en efecto, también es verdad. Sí, es cierto, te fuiste al Fan Fest, no me acordaba. Ahí está. Pues bueno, ahorita seguimos platicando un poquito más de todos estos momentos. Tenemos artista de la semana. Y aparte, pues recordarle y reiterarle que, pues si yo me voy, la fiesta no se acaba, señora ama de casa. El cotorreo sigue. Usted siga sintonizando de 4 a 5 por la 99.3 FM y 8 NTV Márquele
2: Pariente.
1: Así es,
2: porque aquí yo voy a estar como los músicos del Titanic.
1: Porque José se queda y José va a levantar el evento y usted va a ver, se vienen muchísimas más sorpresas. Otra nueva etapa de Márquele Pariente.
2: Así es, y bueno, el primer artista de esta semana es Los Parras, que nos tiene la rola Sí, Sí Eres Tú.
1: ¡Y Márquele Pariente! ¡Bravo!

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1: ¿Qué tenemos? Luis José.
2: Camila Fernández está embarazada de nuevo.
1: ¡Tra!
2: Taca, dama, taca. Volvió a meter gol el esposo.
1: No, oye, José.
2: Volvió a meter la bola en el césped.
1: Fíjate cómo es Dios y el destino, que yo me acuerdo que dimos justo esa noticia en el primer, de la primera sí. semana que empezó este programa.
2: O sea que un
1: ya
2: año...
1: Ya nos tocado, ya nos tocó dos ya crías.
2: Dos crías de Camila Fernández.
1: Dos crías de Camila Fernández.
2: O una de dos, o somos muy chismosos o ella es muy ponedora.
1: No, no, oye, pues la dinastía Fernández tiene que seguir, José.
2: Fíjate, la cantante Camila Fernández, hija de Alejandro Fernández y nieta de Vicente Fernández, sorprendió a sus seguidores al revelar su su segundo embarazo en el escenario del Conjunto Santander de Artes Escénicas de Guadalajara durante la interpretación del clásico Hermoso Cariño.
1: Ándale, pero a ver, quiero que me digas tú cómo le hicieron, cómo estuvo.
2: Ah, pues mira, haz de cuenta que estaba cantando la morrita con su traje acá de escaramuza, bueno, de charra. Me pueden mandar un mensaje corrigiéndome. Y la morrita se empieza a tocar el vientre.
1: ¡Oh!
2: Se empieza a tocar el vientre y pues ahí las fans locas y lo... ¡Ah!
1: ¡Ándale! ¡Oye!
2: Y pues ya el potrillo ya no es el potrillo, es el potro, porque va a ser abuelo.
1: ¡Ándale!
2: O sea, ya es abuelo por segunda vez. Cuarta ocasión de Alejandro Fernández, provocando una ovación en el recinto, y actualmente la noticia continúa siendo tendencia en redes sociales tras la emotiva interacción compartida en el escenario.
1: ¡Wow!
2: El potrillo, quien celebró que será abuelo por cuatro ocasiones, mientras la intérprete confirmó que se encuentra cerca de cumplir 3 meses de gestación junto a su esposo Francisco Barro.
1: Ahí está, 3 meses tiene apenas la cría Luis José.
2: 3 meses.
1: Yo
2: la
1: me acuerdo que nosotros dimos la noticia no de Camila, de el hijo de un hijo de Vicente. ¿Te acuerdas que hicieron show y circo, el baby shower increíble? ¿Te acuerdas?
2: Sí, es que de hecho hemos dado noticias bastante interesantes.
1: Sí.
2: Dimos muchas noticias interesantes.
1: No,
2: dimos...
1: a ver, justo aquí en el notichero, ¿cuáles fueron tus noticias favoritas que dimos?
2: Por ejemplo, lo de Karim, cuando según se iba a presentar y cuando no se presentó.
1: Exacto. La mía, una de las más importantes noticias que dimos fue cuando falleció Ernesto Barajas.
2: Ah, sí, Ernesto.
1: Ernesto
2: a mí
1: Barajas.
2: También cuando fue la polémica arrolladora juntos.
1: Ah, eso estuvo buena.
2: Arrolladora con José Cuen y Jorge.
1: Cuando tuvimos la polémica de la Cowich.
2: Cuando tuvimos la polémica de la Cowich. Cuando tuvimos la polémica del mundial.
1: Del ángel de la independencia también. También, ¿qué más hemos tenido en este bonito programa, Luis José? Exclusivas, nosotros tuvimos la exclusiva de que Pancho Barraza se iba a presentar aquí el 7 de noviembre.
2: No, espérate, tuvimos la exclusiva de que el sonidito iba a estar en iPhone.
1: No manches, José, Hechiceros fueron nuestros padrinos.
2: Fue nuestros padrinos.
1: Y verdad. Exactamente. Muchas cosas, muchas noticias hemos dado. Pues también recordar que el regional mexicano no se termina de este mundo. Pues ahora sí que está lleno de chismes, de noticias, de actos históricos, de cosas. Cuando a Karim León y a Peso Pluma, sus secundarias, les dieron un reconocimiento.
2: Cuando le dieron un reconocimiento a estos vatos. Varias cosas interesantes hemos vivido. También cuando fueron unos morros a aclarar una situación, ¿cuál fue? Fueron a aclarar una situación que hubo polémica entre la artisteada Nayarita.
1: ¿Cuál?
2: Fueron a aclarar unos pedillos, pero también Márcale Pariente fue como la mesa de diálogo. Fue la mesa de diálogo entre ellos.
1: Ay,
2: varias
1: sí.
2: cositas interesantes
1: Justo.
2: Tuvimos.
1: A ver, también, exacto. Y pues bueno, recordar que pues el notichero aquí siempre va a seguir presente. Y pues también tenemos otra noticia del notichero, Luis José.
2: Sí, la noticia más interesante que yo creo que va a ser para toda la gente que nos escucha, pues es que... El plantel se deshace, mija.
1: Ay, el José, señora Maricata,
2: yo estoy a punto de llorar.
1: Paniqueadísima, anda chillando Luis José, que ya me voy así. Pero este programa no se acaba, Joseph, pues, este proyecto sigue. Tú lo vas a mantener al flote, tú te vas a encargar.
2: Yo ahí era así, pues.
1: En efecto, ahí está. Mándenos mensaje, a ver, José, dinos, repítenos ahí el número para que la raza se ponga a cotorrear con nosotros.
2: En este momento, para toda la raza que nos está escuchando, estamos desde la cabina de la radio por cuestiones climatológicas. Estamos por acá y usted nos puede mandar mensaje al 311-847-3006. Mándenos mensaje de WhatsApp. Aquí estamos con el poderosísimo Rafa de Landa que nos está monitoreando todo. Y usted nos puede mandar mensaje al 311-847-3006.
1: Ahí está, mándenos mensaje, díganos también qué otro mitote tuvimos. A mí la neta, ese chisme del de el de Jorge Medina y los de la arrolladora estuvo bueno.
2: Estuvo bueno, inclusive...
1: ¿Los tucanes en Alemania?
2: ¿Qué otro también fue?
1: Los tucanes en Alemania.
2: Ya lo dijiste,
1: Julián,
2: pero como,
1: en Colombia.
2: Como para puntualizarlo, la de la Cowich cuando según... cuando no tuvieron las visas.
1: Cuando no
2: le dieron las visas a los de Cowich.
1: Y ahí fueron nuestros compadres a aclarar las cosas.
2: Eso es lo que digo, que se desmintió esa onda de que mucha raza es que ya se van a separar.
1: ¡Ey! Justo.
2: Ralfo, ¿cómo se llamaba?
1: No, Ramsés. ¡Te van a punar! Porque es el favorito
2: Ramsés,
1: de la gente.
2: Ramsés dijo, no, pues nomás está en revisión.
1: Sí, en efecto. Ahí está, mándenos mensaje al número de cabina 311-847-3006. Aquí esperamos un mensajito. Y pues bueno, Luis José, recordar que el Notichero siempre será su lugar favorito para saber las noticias más importantes y relevantes del último minuto del regional mexicano.
2: Y ahí está, señor. Mientras esto sigue, nos vamos a ir directamente con una rola. Elías Medina nos tiene. Mejor volvamos.
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0: Regresamos a Márquele Pariente, señores, 4:21 en la capital Nayarita y por tu culpa hoy estoy triste.
1: ¿Por qué?
0: Por tu culpa hoy estoy triste.
1: ¿Por qué?
0: ¿Por qué?
1: ¿Por qué? ¿Por qué?
0: Viejón, ¿por qué? Hemos hecho muchas cosas aquí. De hecho, algo
1: mira,
0: bien interesante.
1: No, José, mira, de hecho, justamente, pues, la señora que venía a esta sección, pues, también, yo creo que va a ser fuerte, yo creo que... ¿Qué va a opinar esa señora de que ya no, pues, que ya le van a cerrar el contrato, de que ya no va a poder venir a leerle las cartas a la raza?
0: La doña siempre se quejaba de que no le daba, de que ya no quería estar, pero yo
1: creo que sí quería, ¿no?
0: Sí, yo siento que sí.
1: Sí, sí, sí.
0: Pero fíjate que algo que me estaba acordando ahorita en el corte es cuando hicimos la caravana de la mejor, ¿te acuerdas?
1: Ah, es verdad, cuando hicimos la caravana acá de la mejor, y cuando luego nos bofeamos bien feo.
0: Nos bofeamos y luego nos fuimos a dar programa.
1: ¡Ey! ¡Sí,
0: nos fuimos
1: cierto
0: a dar programa y en el programa bien prieto estábamos!
1: Prieto, señora ama de casa, pero un prieto de que a mí nunca me había tocado que se me requemara la frente.
0: ¡Ey! Nos requemamos ese día la frente, nos subimos a una Monster Truck, me acuerdo, estábamos ahí echando dulces y cotorreo con la raza de la mejor. Y nos dieron una camisa de la mejor.
1: En efecto, que es la que traigo.
0: Y la traes ahorita justamente. Y yo la uso para dormir.
1: En efecto. Entonces, ¿a poco la usas así del PRI?
0: Depende, ya cuando me siento, cuando digo quiero que alguien me abrace, la mejor 99.3.
1: ¡Ah! ¡No, vale! Ahí está. Oye, Luis José, pues justamente decirle a las señoras que, pues lo bueno que la señora chamanaza, pues bueno, vamos a ver si ella gusta y desea decir los bonitos horóscopos, ¿tú qué opinas?
0: Pues mira, si chamanaza...
1: No, está cansada ya, si ya chamanaza, se jubiló. ¡Ay, ya se jubiló!
0: Si chamanaza viene ahorita, yo le marco Don Hurtado.
1: No, así estamos bien. Gracias a Dios. Oye, Luis José, justo también recordar a tu papá perdido.
0: Don Hurtado.
1: Don Roberto Don Hurtado, que también fue parte de la alineación de este bonito programa.
0: Sí, mira, al principio bien me acuerdo de cómo estaba la alineación. Éramos tú y yo.
1: Ajá.
0: Era Estrella, la prima Guzmán.
1: Sí.
0: Estaba en su momento, Montserrat Gamiño también estuvo al principio. Luego estuvo Don Hurtado, la chamanaza.
1: Y
0: éramos seis monos.
1: Éramos seis monos. Y el día de hoy somos tú y yo y nuestra soledad, carnal.
0: Así
1: y
0: es.
1: Ya vas a quedar nomás tú.
0: Y yo
1: ya nomás vas a quedar
0: nomás
1: tú.
0: Y se queda el músico del Titanic antes de que se inunde el barco.
1: Exacto.
0: Que se vaya el barco.
1: Exacto. No, José, estás poniendo triste a la gente. Tú.
0: Bueno, no.
1: Vas
0: pues
1: a hacer
0: es
1: que la gente choque, güey. Vas a hacer que la raza le marque a su ex. Los vas a poner nostálgicos.
0: No,
1: hay que cotorrear.
0: No.
1: A ver. Oye, también recordar, pues, que chamanaza le predecía el futuro a los artistas.
0: Sí,
1: ¿qué cosas
0: se habrán
1: hecho realidad y cuáles no?
0: Yo me acuerdo que hizo realidad, creo que un resultado cuando estaba el Mundial.
1: ¿A poco?
0: No me acuerdo cuál.
1: ¡Ah, México-Corea!
0: México-Corea hizo una predicción, la hizo y la adivinó la doña loca.
1: Pero me acuerdo que era el chido, ¿verdad? México-Corea, 1-1.
0: 1-1. No, ¿sabes? También cuando en el estadio de béis.
1: Que cuando fuimos al estadio
0: chamanaza
1: le tocó ir al estadio de béisbol.
0: También al Don Hurtado, nos tocó a nosotros así como Márquele Pariente. Fuimos en la inauguración como Márquele Pariente ahí en el estadio de béisbol.
1: En efecto, estuvimos en la inauguración.
0: Vimos cómo perdieron los Jaguares de Nayarit su primer encuentro.
1: Oye, sí, es cierto, estuvimos en la inauguración del Estadio Coloso
0: del
1: Pacífico.
0: Sí, estuvimos ahí echando Yesmaye.
1: Yesmaye, en efecto, así también es. Nos tocó ver la primera edición de los uniformes. ¿Qué otras cosas también vivimos también por acá? De que también, ¿qué más hicimos?
0: Hicimos
1: el Buki fue parte de nuestro
0: el
1: bonito programa.
0: El Buki fue parte de hasta que pues se lo llevaron.
1: Hasta que se lo llevaron.
0: Desde que el Buki se fue, todo se fue para abajo.
1: Desde que el Buki se fue, todo cambió, se llama de casa, ya no hubo orden, ya sucedieron muchas cosas. Pero bueno, a ver, José, repítenos el número de quien camina, 311-847-3006.
0: Recordarle a la raza, 311-847-3006, mándenos un mensaje vía WhatsApp con cualquier cosa que usted quiera decirnos, una canción, decirle algo a NASA, lo que usted guste, recordarles que Márquele Pariente es de ustedes y para ustedes, y...
1: Que se queda Luis José, no vaya a chillar, señor
0: ama
1: de casa.
0: Es.
1: Este programa no se acaba y mañana es martes todavía.
0: Así es.
1: Y a las 4 vienen al aire.
0: Y hasta este momento todo sigue que yo me quedo pues con el barco.
1: Sí.
0: Esperemos futuras indicaciones, pero por el momento pues ya su servidor, su amigo y vecino, el Hombre Araña.
1: ¡Bravo!
0: Se queda con ustedes al aire.
1: Ahí está. Oye, también recordar pues que también hicimos muchos amigos durante este camino. Hicimos amigos a tu gran amigo y tu gran fan, el Tata Azul.
0: ¡Ah, es verdad! Con la ronda de chistes de la raza que no nos puede seguir en redes sociales, El Tata Azul Casasola.
1: Exacto.
0: El de Guerra Casasola. De Chistes. El vato nos reposteaba cada rato en Instagram. Pues, hey, nos repostea en Instagram.
1: Oye, por, sí, José, sí, tú tienes que seguir este barco. O sea, tú tienes que seguir porque hay mucha gente de mucho poder expectante programa.
0: Sí,
1: ¿eh?
0: ¿Qué va a hacer el Tata Azul sin repostearnos?
1: ¿Qué va a hacer el Tata Azul el día que ya no te veas subir tus chistes? Se va a decepcionar de nosotros, sí, José, no puedes permitir eso.
0: Oye, de hecho tenemos inclusive chistes muy buenos. Sí. O sea, nos hemos aventado chistes muy buenos en este programa.
1: Sí. Es verdad. Ahorita regresando al minuto de chistes, yo le voy a pedir a Luis José que diga mi chiste favorito que ha dicho durante todo este año. Que son varios, pero ese es mi favorito justo.
0: Ahí está, señores. Y mientras nosotros nos acomodamos para que usted tenga lo mejor de lo mejor con Márquele Pariente, nos vamos con Popurrí del Mexicano, de banda La Única del Rancho.
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0: Pancho.
1: En vivo de la Cruz de Lota. Quédate conmigo esta noche, mi amor.
2: Señores, niños, niñas y toda la raza, Grupo Cañaveral y Marisela nos tiene. ¡Qué bello! ¡Y márquele, pariente!

0: dama de hierro Marisela, Humberto Pavón.
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4: ¡Y arráncate los pelos de la cabeza, NASA!
5: ¿Ustedes saben cuál es el chile más joven?
4: ¿Cuál?
5: El pimiento.
4: ¿Por qué?
5: Porque está morrón.
4: Bien. Bien. Risa de loca. Ahí te va uno que a ti te gusta mucho. Haz de cuenta que está pues acá, ¿no? Un tigre. Acá en la selva, ¿no? Pues hecho un churrito.
5: Eso.
4: Y en eso llega un conejo. ¡No! ¡No te drogues! ¡Eso es malo para tu salud! Mejor ve y corre conmigo al monte. Y él dice, sí, cierto, ¿eh? ¿Para qué me meto esto? Y van corriendo. Y en eso, en la copa de un árbol está una jirafa. Una liñona, así, machín. Machín, una liñona. Hasta me hizo agua la nariz. Machín. Y cuando se la va a dar, ¡no! ¡No lo hagas! ¡Eso es malo para tu salud! Mejor ven y corre con nosotros. No, pues sí, cierto, ¿eh? ¿Para qué me pongo así? Ahí van corriendo los tres. Y al final ven a un león. León, se quiere meter unos zarponazos. Machín, aquí en la vena. Zarponas, perros.
5: ¡No! ¡No lo hagas!
4: Y que le dan un madrazo al león al conejo. ¡Pa! Y todos de, güey, pues ¿por qué le pegas al conejito? Si el conejito quiere. Pues que nadie esté aquí drogado en la selva. Es que ese pinche conejo se mete tachas de LSD y luego quiere que todo el mundo corra con él.
5: Chistes, minuto de chistes, pero que también recordar a la gente sí. Que pues Luis José va a seguir diciendo chistes, eso no se acaba.
4: Sí, no,
5: él sigue diciendo que conejos van corriendo, invitando a jirafas, etcétera.
4: Así,
5: etcétera,
4: o como cuando te voy a cantar otra, sí. Había tres cubanas.
5: Ándale. Ándale.

0: van en un avión y le dicen, no, es de que si yo me caigo, yo tengo mi tanga verde, por si me ven en el agua, voy a reconocer.
1: Ándale.
0: Y yo tengo mi tanga roja para que me vean la cola y sepan que estoy así. Y la última le dice, yo no traigo nada, porque si caigo de cola, me voy a abrir y van a decir, la caja negra.
1: ¡Ay, José! ¡No! ¡Casa sola! ¡Casa sola! ¡Casa sola! Ahí está. Mándenos mensaje al 311-847-3006. Y díganos cómo se les está pasando este bonito lunes. José, sí. Tenemos artista, tenemos rolona.
0: Así, tenemos un rolón que hoy le queda al Márquele Pariente.
1: Hoy le queda al Márquele Pariente.
0: El Jackie nos hizo Pintábamos pa' Grandes.
1: ¡Y Márquele Pariente! ¡Bravo!

0: Ahí está. Regresamos a Márquele Pariente, son las 4:46 en la capital nayarita. Y NASA, ¿y? Es la primera maldita vez que no quiero que esto se acabe.
1: ¡Ándale, milagro, hijo! En efecto, oye, desgraciadamente ya José, el último vals, ahora sí.
0: El último baile como Jordan.
1: El último baile como Jordan, ahora sí, José, pues no nos queda más que agradecer.
0: Sí, en lo personal yo quiero decirte que fuiste, pues, mi primera compañera de conducción, mi primera amiga dentro de los micrófonos. Me pesa que te vayas. Me da mucho...
1: Ahorita a mí me pesa dejarte, José.
0: Sí,
1: no,
0: sí, sí. Pero yo sé que tenemos los dos... traemos con queso las quesadillas como para hacer algo bueno individualmente.
1: En efecto, se vienen cosas mejores. Entonces, y nos vemos en la cima, carnal.
0: Sí, nos vemos en la cima. Y lo interesante es que ustedes nos van a poder seguir viendo en nuestras redes sociales.
1: En efecto.
0: Si Dios quiere y todo nos sale como queremos y esto sigue.
1: Sí.
0: Bueno, van a seguir viendo el proyecto de Márquele. Le van las golondrinas para NASA.
1: En efecto.
0: Pero, oye, ¿qué crees? A la raza, ¿no?
1: Pues ahí está, a ver, pues ahora sí, señora ama de casa, abra las orejas bien y pare bien los oclayos, imagíneme enfrente de usted, ahora sí que usted y yo frente a frente, y nomás le quiero decir que le agradecerle cada momento, cada espacio que me dio en sus casas, en sus carros, muchísimas gracias por sintonizar la 99.3 FM de 4 a 5 por la 99.3 y 8 NTV, se les agradece muchísimo. Estoy inmensamente agradecida con cada uno de ustedes por cada mensaje, cada risa, cada saludo, cada foto. Ahora sí que cada recuerdo que usted me dijo ahí en la calle, la que me apuró, todas las personas que fueron parte de bonito de este proyecto y pues me los llevo en el corazón siempre. Muchísimas gracias por haberme abierto este espacio. Muchísimas gracias a HNTV, a la mejor 99.3 FM, por confiar en mí, por haberme dado esta bonita oportunidad. Y pues simplemente no me queda más que decirles que gracias. Me voy con el corazón lleno. Los quiero mucho a todos ustedes. A ti, Luis, te quiero un chingo, cabrón. Te deseo lo mejor siempre y te veo en la cima, cabrón. Y a ti, Dani, nuestra productora, muchísimas gracias por todo siempre. Los muchachones de producción, Alan, Kevin, Toñito, el Buford, todos mis compadres, muchísimas gracias por todo el apoyo, se les agradece siempre, me los llevo en el corazón siempre. Me los llevo en el corazón siempre a todos, señor Antonio Tello, Chito, muchísimas gracias, Abby, por todos, a cada uno, Mariam, les deseo lo mejor. Y pues bueno, señora ama de casa, esta fui yo, no nos despedimos, los dejo con el mejor conductor de todo Nayarit, los dejo con Luis José. Y pues bueno, señora ama de casa, muchísimas gracias por habernos sintonizado por la 99.3 FM. Y pues si me quieren seguir viendo la cara, si quieren escuchar todavía esta voz enfadosa, síganme en mis redes sociales, @danasachannel. Y pues ahí nos seguimos viendo las caras y pues agradecerle a usted, todo Nayarit. Muchísimas gracias por el espacio y nos seguimos sintonizando. Ahí nos vemos en la cima, cabrones. Los quiero. ¡Ánimo!
2: ¡Cielos, qué macizo!
0: No, ahí está, señores. Y sí, ustedes se quedan conmigo. Esperemos que este proyecto siga. Esperemos cualquier indicación. De todas maneras, usted, cualquier cosa que pase, yo voy a darle notificación. Porque aquí nos quedamos como los músicos del Titanic, tocando hasta que el barco se hunda.
1: Y en efecto, se llama de casa, y si Dios me da licencia, también verlos ahí, darles unas señales de vida, ¿no? Desde donde estemos también, si Dios nos da licencia, mandarles ahí unas señalonas de vida, mandarles, grabarles lo que estemos haciendo por allá en otros lares. Y pues bueno, agradecerles de nuevo. Muchísimas gracias, señora ama de casa. Muchísimas gracias por todo. Les agradezco mucho. Yo fui Nazaret Álvarez. Y pues bueno, nos vemos en la cima.
0: Y señores, esta canción va por todo lo que ha pasado en Márquele Pariente, porque como un proyecto nuevo, fuimos niños en la conducción y la locución.
1: Miren, se llama de casa, le voy a decir lo que fue este proyecto. Fuimos dos bebés que llegamos a este proyecto y el día de hoy, desgraciadamente, los bebés ya supieron que quieren.
0: Así
1: y
0: es.
1: Pues nos tenemos que separar para crecer más y por eso le digo, nos vemos en la cima.
0: Así es, ya cada quien supo qué quiere, por qué lado. Y bueno, esta canción nos representa un poquito más de todo lo que pasa. Y bueno, NASA, me tienes que regalar el último y Márquele Pariente antes de esta canción.
1: Claro que sí, carnal. Vámonos con el rolón del día de hoy. Muchísimas gracias, Márquele Pariente, por todo. Vámonos con RBD, Tras de mí. ¡Y Márquele Pariente!
0: Vamos de equipo que se puede.

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1: ¿Cómo que la amante vivía en la misma casa?
2: Esto pasó en el 2008. 2007-2008. Esto era lo de una... Éramos amigos, se podría decir. Y vivíamos en la misma casa, la pareja en la misma casa.
1: Sí.
2: Y en la y yo, pues tú sabes que aquí lo que tenemos que para poder vivir en este país, llegó alguien y pidió renta y se lo dimos.
1: Sí.
2: Entonces, pero ese amigo que llegó a vivir a la casa ya andaba con la mujer, ya andaba con la persona, con la muchacha.
1: Que vivía ahí mismo, que le rentaban ahí mismo en esa casa.
2: Sí. Ya vivían ahí. Ellos ya se conocían de afuera. Entonces, nos lo pusieron bien bonito y llegaron a vivir a la casa. Entonces, yo en uno de esos me di cuenta